0: no te vas. Estoy aquí, en el anclor.
1: Y hablando de deportes, la hormiga, el mejor jugador de la Chivas de Guadalajara, al Olimpia y a Grecia. ¿Ya? Y entonces la hormiga dice que a él no le importa el dinero. Escuchemos.
2: A mí el dinero no es lo primordial para mí. Lo primordial para mí es lo futbolístico. Y este proyecto me gustó mucho. Es un gran equipo, es un gran club, el más grande de Grecia. Y yo siempre poquito por competencias europeas. Entonces quería tomar ese reto de estar un club, algo importante para mi carrera.
1: Hormiga, entonces, si no te importa el dinero, para que no te estorbe, déjalo para nosotros, que nos hace falta.
0: A nosotros sí nos importa tanto. Que ya la hormiga se vaya a su hoyo, pues.
3: Sin dinero.
1: Oye, fíjate que el papá también dice que está triste porque los comentarios que he escuchado son negativos.
4: Comentarios que yo tendría que, o que te quisiéramos escuchar todos, es de que qué padre que se va para allá. Y no decir, va a Grecia, va tal. Algunos jugadores, yo no iría allá, pues no, pues porque a lo mejor no han venido por ti.
1: Correcto. Totalmente de acuerdo con el papá del hormigo. O sea, ¿quién no quiere ir a Europa, señores? O sea, ¿cuántas veces tú has ido a Europa, Chupitos, a presentarte allá?
0: Oh, bastante. Sí, por eso yo estoy con el papá de la hormiga, el señor hormigón. Yo estoy con él. Porque mucha gente envidiosa dice, ay, no, para que se va. En your face, hey, para toda la gente envidiosa. Y si tiene comezón, que se rasque.
3: Oye, Pelín, explícale a la Chupita que es Europa, no Europa, Michoacán, ¿eh?
0: Entendí, sí, entendí, no porque tú seas... Bueno, mejor me digo porque... mejor me quedo calladita y
1: veo más poquita. No, tú suéltala, hija. Tú no tengas miedo, no tengas temor.
3: No, me va a echar a ice.
0: Ahora resulta, ya te sentiste en la Michoacán, ahora sí. Ay, seguro te encuentras en Las Vegas, ¿eh? Están reportándote en Las Vegas, ¿verdad? Y hasta de yo no somos iguales, él está más prieto.
3: Préstame una feria.
0: Lo tienes prieto y hediondo.
3: ¡Ya, hombre!
1: Dile, no te va a prestar una feria, te va a prestar a mi marido para que te lo blanquee.
0: No, exacto. Te voy a dar el tips de las carnachas para que te lo blanquees.
1: A ver, ¿qué es lo que pasa, hija? Platícanos.
5: Oye, se está reportando que Andy Ruiz Jr. se bautizó.
3: Ah, sí.
1: Sí.
3: En su piscina.
1: Andy Ruiz, el boxeador que está casado con Nayeli, se bautizó.
5: No, están casados, ¿o sí? Tienen una hija.
1: No, están casados, ¿verdad?
5: No sabía.
1: Chupitos, tú que te rozas con los grandes, ¿Andy Ruiz, el boxeador, ya se casó con Nayeli?
0: Mira, sí me rozo con los grandes porque todo grande rosa. Tú lo sabes. Pero no sé, no creo que nada más viven juntos, ¿no?
5: Sí, tienen una hija.
0: Hermosa, preciosa. Por cierto.
1: Sí.
0: Pero creo que sí, todavía no están casados. O sea, todavía no me invitan a la boda.
3: Ni te van a invitar.
0: Ay, pero si hola, tú me vas a existir en esa lista.
3: ¿Pero en su piscina?
1: ¿Y qué tiene?
3: ¿Con cloro?
5: ¿Y puede ser donde tú quieras, ¿no?
1: Donde tú quieras te puedes bautizar siempre y cuando aceptes a Jesucristo como Salvador, DJ.
3: Yo pensé que era en la iglesia.
1: Yo puedo traer aquí.
5: Sí, también.
1: Yo te puedo traer aquí el barril del chavo y te meto ahí y acéptalo.
5: Pero lo tapas para que no se salga ya.
1: Lo mataron.
0: No estés hablando de Andy. No estés hablando. Él se puede bautizar donde quiera.
1: ¿Sí?
0: Y si no, el Andy te va a ir a bautizar, pero unos.
6: ¡Ja, ja, ja!

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0: nuestra comediante, la número uno.
1: ¡La Chupito!
2: Ya que se quede aquí mejor. Oh,
3: gracias, público conocedor.
0: Quiero mandarle un saludo a mi doctor que me operó ayer de la circuncisión. Saludos, doctor.
3: Cálmate, cálmate.
2: Así
3: no me digas. Yo creo que no te fuiste a operar la circuncisión, fuiste a ponerte una extensión. Hubiera aprovechado a tu doctor y te hubiera operado la cara.
0: Qué gusto haber tenido a la Chupito. Ya no va a estar con nosotros, señores, aquí en el show de Piolín.
2: Su último día.
3: No, no seas así, aguanta para, no vas a empezar de sentidito, ¿eh? No vas a empezar de sentido. Aparte de feo sentido, no, no.
0: Tú sabes que tú puedes destrozarme lo que quieras.
3: Yo sé, tú, porque tú ya me la destrozaste. Eso. Bueno, es que como hablaste de doctores, ¿qué hace un ginecólogo sordo?
0: ¿Qué hace un ginecólogo sordo? ¿Qué hace un ginecólogo sordo?
2: No sé.
0: No sé. ¿Qué hace?
3: Lee los labios.
2: ¿Prestas?
0: Que si le prestan los labios
3: y la boca también.
2: Ah, qué rico.
0: Oye, fíjate que yo trabajé en una funeraria. No sé si les he dicho eso.
4: No.
2: Nunca.
0: No, yo trabajé en una funeraria. Llega un cliente y me dice: oye, disculpe, quiero un cajón de muerto. Y le digo: con mucho gusto, está $750. Y dice: ¿y son buenos sus cajones? Le digo: buenísimo, ningún cliente se ha quejado. Écheme alcohol.
4: ¿Ríes otra vez, Casimiro?
3: Órale, que machistes, que afloje su chiste.
0: Oye, que machistes, El Salvador.
2: Va, una vez de que se topa a Piolín Sotelo con el papá de la Chupitos. Ajá. Y dice: señor, su hija la Chupitos es linda. Ay, sí, es lindísima. Su hija la Chupitos es lisísima. Ay, sí, lisísima. Y le dice Piolín: ¿y su hija la Chupitos tiene buena reputación? Ay, sí,
3: mira cómo se te dijo. Él trae algo contra mí.
0: Sí, Chupitos. Pero no llores, Chupitos. Aquí te queremos mucho. No llores, hija.
4: Queremos echar tu imagen, Chupitos.
3: Hasta Arjona me quiere. Yo preocupándome por mis canas y mi vientre, guango. Y él ya quiere ser una de las cuatro décadas.
2: Vientre guango.
3: Pero ya en todo ese caso, tú hablas por pura envidia.
2: Sí.
3: Le dice una paleta helada a otra paleta helada. Le dice: ay, ¿por qué seremos tan frías si siempre traemos el palito adentro?
2: Era la casa y los Chupitos.
3: Haz de cuenta que le dijo a tu hermana.
4: Lo mataron.
0: Estamos con la Chupito, la comediante, aquí en el Choplin con los chistes. Fíjate, Chupitos, que ¿tú has leído algún libro, Chupitos?
3: Sí.
0: ¿Cuál libro has leído?
3: ¿Tepenotas?
2: El Kama Sutra para la reputación.
3: El libro vaquero.
0: Pues me regalaron el libro de 100 años de soledad. Pero no lo leí.
2: ¿Por qué?
0: Porque la soledad me deprime.
4: No puede. Chupitos, ¿tú sabes por qué a Piolín Sotelo le apodan el tamal?
3: ¿Por qué le apodan el tamal? No, ¿no sabes? Cacha, ¿por qué?
4: Porque trae el chile escondido.
3: Lo mataron. Tiene dos cuernos y cuando corre se quita uno.
0: ¿Cuál animal tiene dos cuernos y cuando...?
2: El Piolín.
0: ¿Tu marido?
3: Pongan atención, no hablen porque tienen boca. Pongan atención. ¿Qué animal tiene dos cuernos y cuando corre se quita uno?
4: ¿Qué animal?
0: No, pues no sé cuál es el animal.
3: El toro.
0: ¿Por qué el toro?
3: Tiene dos cuernos. Ajá. Y cuando come, se quita uno. Sí, me quedo ahí, me quito.
2: Como ella nos hizo una pregunta a nosotros, yo le tengo una pregunta a ella.
0: A ver, ¿cuál es?
2: Si el chupacabras chupa cabras, ¿qué chupa la Chupitos?
3: Ese ya lo dijiste.
0: Dice, me estaba platicando Chupitos que es bien sepsi, que ella siempre cuando pasa enfrente de los vatos de la construcción, ajá, todos los compas triunfadores de la construcción, carnal, que no, hombre, que la ven bien sensual a ella. Le digo, neta, Chupitos, dice, sí, Piolín, nomás me vienen a caminar y no marches. Todos los de la construcción botan la baba por mí. Le digo, sí, botan la baba porque cuando te ven, le hacen así, escupen.
3: Ya lo contaste.
0: ¿Cómo te podemos seguir en tus redes sociales, Chupitos?
3: @yo_bajo_la_chupitos. Esa es. Ya, acuérdense que ya estoy verificada. Ya tengo mi palomita azul y también la rosa.
2: Saludos, Chupitos.
3: La viste, ya trae algo contra mí.
0: Sí, la neta. Ay, Chupitos, hermosa. Estará con nosotros, señores. Aquí en el Chopley. Más adelante, amigones. Toda la semana está con nosotros la Chupitos. Y además, recuerden, familia hermosa, que también ustedes pueden hacer bromas. Manden su número telefónico por Instagram @Choplin.

en los últimos días del final del mundo, porque tanto terremoto, o sea, Venezuela, Colombia, Perú, México, no marches, California.

0: Oiga, paisanos, qué triste lo que está pasando, ¿verdad? Ahorita, ¿ustedes creen que es el final o son señales del final del mundo? Tanto terremoto. Dicen que en este año hemos recibido más terremotos que en ningún otro año.
1: Sí, correcto.
0: Tenemos el número de terremotos que hemos tenido. A ver, déjame buscarlo de volada.
1: Bueno, pasó uno en Venezuela, Colombia, y ahora Perú.
0: Carnal, acaba
1: México,
0: de pasar.
1: México, Turquía, sí. Indonesia,
0: California,
1: Chile,
0: también tembló, carnal.
1: A California 3.4.
0: Sí.
1: España.
0: Entonces, ¿ustedes piensan, paisanos, que ya estamos al final del mundo? ¿Creen que esas son señales?
1: Ay, ojalá, si no pago el carro.
0: De todo mundo lo pagas, carnal, yo lo pago.
1: Por eso.
0: Sí, pues que te ganas.
1: Bastante paro.
0: Sí, sí, sí. Estaremos en el final del mundo, estas son señales de tanto terremoto. ¿Cuántos terremotos hemos tenido? Más de 5, 6 terremotos, sí, aquí en este año.
1: Y guerras.
0: Y entonces, yo creo que mucha gente debería estar, pues ya, la neta, reconciliándose con Dios, porque si no, nos va a ir a la fregada, paisanos. Sí, dice, Indonesia también, carnal. Indonesia, me está diciendo, sí. Martín, dice, sí, también Indonesia. También hubo réplicas en España.
1: ¿Qué no lo dice también en la Biblia?
0: 7.3 en Chiapas también. Sí, sí, la Biblia dice. Dice, el fin del mundo, científicamente, dice, hay posibilidad de que sí estemos en los finales del mundo.
1: En Mateo 24 dice, guerras y peleas entre países, hambre y falta de comida, aquí en el estudio, terremotos grandes, enfermedades y plagas, falsos profetas, ahí están. Sí, ay, ojalá ya que se acabe esto.
0: ¿Cuáles son los falsos profetas? ¿Qué has visto?
1: Todos esos pastores que andan diciendo que son profetas. La mujer esta, no sé de dónde es, de Europa, no, de Colombia. No sé dónde es esa mujer que está toda operada.
0: No estás hablando así de Ninel
1: Conde. No, hay una señora que dice de que le tienen que dar su dinero a ella porque es una profeta.
0: Dice, ¿tantos terremotos son simplemente actividad normal de la Tierra o estamos viviendo señales de lo que habla la Biblia?
1: No, y ahora que van a poder vivir los pordioseros, los homeless, en los parques.
0: Sí, una votación también donde van a permitirle que ahora regresen otra vez las casitas de las personas que no tienen hogar a los parques.
1: Imagínate las familias que llevan a los niños a jugar al parque. Ahora se van a tener que preocupar que hayan jeringas y drogas ahí. Muy mal.
0: Pero eso no pasaba antes, carnal, la neta. No, yo no sé qué fregado está pasándonos en el mundo, que
1: las pastillas.
0: Nos estamos siendo más inhumanos. Ya ves una tragedia, ya no te toques el corazón por ayudarle. Lo ves como que, otra más. Y no está bien eso, la neta. Paisanos, tenemos que tener mucho cuidado con ese tipo de cosas.
1: Dice Daniel, creo que despertamos a Godzilla, por eso está temblando. Vato.
0: ¿Pero qué crees que está pasando entonces, carnal?
1: No sé.
0: Yo, Piolín, nosotros sí creo que estamos viendo los finales del mundo, ya.
1: Pues dice que estamos viviendo en el anillo de fuego. No, hombre, que estamos viviendo en el anillo de fuego. Así que si tiembla en Guatemala, después va a temblar en el
0: Salvador. ¿Pero cuál es el anillo de fuego para los que no fuimos a escuela privada como tú?
1: Yo no fui a escuela privada.
0: Para los que fuimos a la escuela pública, ¿verdad?
1: En todo alrededor del océano.
0: Sí.
1: Ahí es el anillo de fuego. Y normalmente ahí es donde ha temblado. En Colombia está en el anillo de fuego. Venezuela está en el anillo de fuego. El Salvador, Guatemala. Todos estamos en el anillo del fuego.
0: ¿Qué viene siendo, el Atlántico, el Océano Pacífico o el Océano de Otrón?
1: Yo no sé, sabía, le cambiaron el nombre.
0: Ya, el Golfo de México ya no existe, ¿no? No. Es el Golfo de Estados Unidos.
2: Está pasando que están sacando mucho petróleo. Eso es lo que está pasando. Es. Están moviendo todo por debajo. ¿Cómo no quieren que tiemble? Entonces, se están sacando todo.
1: Pues sí.
0: Es cierto, porque yo he visto al DJ que se anda sacando todo el petróleo y hasta el lodo cuando se rasca el asterisco.
1: No, en Texas antes no temblaba. Ahora tiembla. ¿Por qué? Porque Texas tiene una mega reserva de petróleo donde hacen el fracking, que es que inyectan químicos a la tierra, sí, para partirla y sacarle el petróleo.
0: Porque antes, carnal, siempre pasaba de que nomás temblaba acá por California, sí, por México, ¿verdad? Sí. Pero en Florida no tiembla, ni no. Ni en Phoenix, Arizona, ¿no?
1: No.
0: En Phoenix, Arizona, lluvia y tierra bien gacho, pero en su hotel.
1: Ah, cierto.
0: En Utah también ha temblado, ¿no?
1: Sí, también.
0: También ha temblado y nunca temblaba antes.
1: En
0: ¿no?
1: Phoenix es que hay un tifón en Phoenix.
0: Sí, entonces tienen que tener cuidado, pues, porque la neta, ¿qué estará pasando? Manden sus comentarios por Instagram, @ Choplin con su voz. estaremos viendo ya y viviendo las señales del fin del mundo. ¿Creen ustedes que es lo que está pasando? Porque no puedes decir, ay, siempre han dicho lo mismo. No, ahorita ya está pasando mucho más terremotos que antes, la neta.
1: Antes temblaba tal vez 2, 3, 4 veces al año, ahora no. Ahora por todo el mundo está temblando, todos los días hay algo nuevo.
0: No, por eso hay que tener cuidado, pues ya no sé, la neta, porque si no nos va a llevar la fregada y no vamos a estar aquí para contarlo.
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1: No.
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2: Buen tema, porque da miedo. ¿Qué te van a preguntar?
0: No, y ¿sabes que toda la gente se quiere poner a casarse para arreglar papeles más pronto, carnal?
2: ¡Achú!
0: Y, no, espérate, no, momento, no.
1: Y luego no va a ser como Piolín, que le dicen, ay, pues, ¿cada cuánto le pone? Y Piolín va a decir, no, pues, todos los días, y la verdad, no.
2: Hey, mentiroso.
0: ¿Qué? Pues, si le pongo ganas al show, todos los días.
1: Ay, hablando con tu esposa, güey.
0: Entonces, mira, un día estos voy a conectar una cámara, Cacha, para que veas.
1: ¿O qué te preguntan, abuela? Como, ¿cuándo fue la última vez que te bañaste juntos?
0: ¡Video!
1: ¿Qué te preguntan? No sé.
0: ¿Qué te preguntan, abogada?
3: Bueno, depende. Cada caso es diferente. Nunca me ha tocado una entrevista donde veo que puedan hacer las mismas preguntas, pero lo que sí he notado es que es basado en la evidencia que mandan al inicio. So, si, por ejemplo, ya tienen más de 3 años de casados, tienen hijos juntos, pueden mandar mucha evidencia de que están viviendo en la misma dirección, entonces el oficial no hace tantas preguntas. Pueden hacerte preguntas como, ¿dónde trabaja tu esposo? ¿A qué hora se va cada día a trabajar? Pero cuando hay falta de evidencia al inicio, si por ejemplo solamente mandaron muchas fotos, tal vez hay una diferencia grande en edades o vienen de culturas diferentes, ahí es donde los oficiales pueden estar más sospechosos. Si te pueden preguntar qué medicina toma tu esposa, a qué hora se va a dormir, qué hicieron la semana pasada, cuándo fueron a un viaje la última vez juntos, te pueden preguntar hasta quién son las personas en las fotos, y también si se están como están nerviosos o el oficial tal vez ve como que no es una relación genuina, te pueden separar. Y ahí también te hacen preguntas igual. Si te pueden preguntar, a ver, ¿qué es lo que cenó tu esposa anoche? Y le van a hacer al esposo la misma pregunta. Si contestan algo diferente, entonces pues el oficial va a estar muy sospechoso. Si llegan al nivel donde hay respuestas muy diferentes, entonces hasta pueden mandar los oficiales a tu casa a revisar que en realidad estén viviendo juntos. Hablar con tus vecinos, hablar con las personas en tu trabajo para ver si en realidad estás casado. Pero por eso les digo, tengan un abogado, porque el abogado se asegura de mandar mucha evidencia al inicio para que la entrevista no sea tan pesada.
0: A mí me dijo un amigo, y estamos hablando con la abogada de inmigración, Leticia, pueden llamar directamente para consulta gratis al 1-800-333-3676, 1-800-333-3676.
2: ¿Qué te dijo el amigo?
0: Un amigo me dijo que a él le preguntaron en inmigración cuando ella, la esposa o la novia, le preguntaron.
2: ¿Qué posición la pone?
0: No, ¿de qué lado? ¿De qué lado duerme de la cama?
2: ¿Neta?
0: Sí, carnal. Y yo dije, ¿qué? No manches. Si a mí no me preguntan, no sé, porque yo duermo en el otro cuarto.
1: Te digo que te vas a reprobar, güey.
0: Entonces, ¿esas preguntas te hacen, abogada?
3: Sí, es totalmente verdad. Te pueden preguntar en qué lado de la cama duerme tu esposa, que cuál es el color del baño, cuáles son el color de las cobijas, de las sábanas. Te pueden hacer preguntas de hasta a veces de la intimidad para ver si conoces.
0: ¿Cómo cuál es la intimidad, abogada?
3: ¿Mande?
0: ¿Cómo cuál es la intimidad te pueden hacer cuando estás haciendo
2: ¿cuánto duras?
0: La prueba.
3: No, digo, tal vez como tiene algún lunar en una parte donde no está muy visible. O tiene algún tatuaje.
2: A Piolín le preguntaron cuánto dura la intimidad y él dijo 30 minutos y salió la campana.
0: El Piolín detector de mentiras salió.
1: No, entonces ya perdió Piolín porque no tiene intimidad, güey.
0: Pero también, ¿uno cómo va a saber si tiene un lunar si uno lo hace con la luz apagada?
2: Cuando amas a alguien tienes que saber todos sus rincones.
1: Cálmate tú, poeta.
0: 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Abogada, porque mi amigo mide como 5 pies y la novia o esposa americana mide como 7 pies.
2: Y sí, es basquetbolista la muchacha.
0: Entonces, ahí había mucha diferencia tanto de estatura. En serio, es en serio. De veras. Y nosotros hasta decíamos, ¿cómo es que lo agarró no tan pequeñito? Pero bueno, cada quien,
3: ¿verdad? No,
1: así tu esposa, güey.
2: Escuchemos cómo salta el amigo de Piolín.
1: A besarla. ¡El número, hombre!
0: 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Abogada, te agradezco mucho por siempre estar ayudando a nuestra comunidad.
3: Gracias, un placer, gracias.
2: Neta, ¿pero cuánto duras en la cama, Piolín?
0: ¿Para subirme? Sea el banquito de volada.

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0: Hola, hola, ¿cómo le va? Bienvenidos. Esto es Fútbol de Primera. Qué placer poder saludarlo de los estudios Ford, socio oficial de nuestro programa, para abrir un show más con todas las novedades del mundo del fútbol. Y hay muchas, realmente, como es habitual. Estamos junto a Sammy Sadovnik, a Rosa Beatriz Sánchez y a Daniel Chapela, aquí para contarle todo a la espera, ya en cualquier momento, de la lista de reservados de Estados Unidos. Va a ser interesante ver a quién convoca Mauricio Pochettino. Ayer tocábamos el tema. Y vendrá la primera convocatoria de Rafa Márquez, que será el nuevo timonel de la selección mexicana de fútbol, que debuta contra Colombia en Baltimore. Ya hay 55.000 boletos vendidos, pero hoy nos enteramos todos de que va a tener un condicionante su primera convocatoria. Ya se lo contamos. ¿Cómo le va, señor Sammy Sadovnik?
1: ¿Cómo estás, Andrés? Saludos a los amigos de Fútbol de Primera. No comienza ya el proceso. Rafa Márquez ya le pone candados. Bueno, ahí está. Como decía el querido y recordado Jaime Gallardo, hay Liga MX y hay FMF. No te acabes nunca, la verdad.
0: Pero no es, ajeno a lo que pasa en la MLS también, ¿no? Porque el candado que le van a poner a Rafa Márquez, de una lo contamos, es que no podrá convocar para ese partido solamente más de dos jugadores por equipo, porque se jugará ese fin de semana la fecha 10. Pero ese fin de semana también hay fútbol de la MLS, por lo cual no sé si...
1: La MLS no le pone candados, ¿no?
0: ¿No? Pochettino no puede sacar a los jugadores que quiera de la MLS.
1: Debería, claro. La mayoría están... Seguramente será la base, no tiene por qué cambiar tanto, la base extranjera que tiene, obviamente con las bajas necesarias, lo de Haji Wright, por ejemplo. Pero hay algunos elementos, como bien dices, y hablaron ayer, hay elementos jóvenes que están levantando la mano y que sería interesante observarlos y tenerlos en una concentración de la selección nacional.
0: Me pregunto, esto desconozco, se lo preguntaremos al técnico, seguramente vamos a poder hablar con Mauricio Pochettino nuevamente, Rosa. Es interesante porque esta doble fecha FIFA, o cuádruple fecha FIFA en realidad, sí, claro, viene muy pegadita al Mundial. Y, por ejemplo, aquellos jugadores que soñaban con disputar la última Copa del Mundo. Estoy pensando, por ejemplo, en Tanner Tessman, que en algún momento estuvo. Aiden Morris, que también estuvo parte del proceso. Diego Luna. ¿Será muy pronto para llamarlos ahora? ¿Cómo? Digo, un llamado a la selección debería caer bien en cualquier momento, ¿no? A la selección no se le dice que no nunca, pero como es tan pronto después por ahí de la desilusión que pudieron haber sentido los que se quedaron afuera, ¿tendrán la posibilidad de ser convocados ahora tan pronto?
2: Y yo, con el saludo para todos, Andrés, yo creo que no solamente no es muy pronto, sino que es el momento ideal para llamarlos. Primero, porque para que puedan pasar página rápidamente de lo que fue la decepción de quedarse afuera del Mundial. Y segundo, porque se empieza un nuevo ciclo que no es de aquí al próximo Mundial. Es de aquí a las próximas competencias, que son mucho antes, ¿no? Copas Oro y demás. Y creo que estos jugadores tienen aquí la oportunidad de volver a reinventarse con la selección y volver a mostrar que realmente pueden estar en el nuevo ciclo. Yo decía ayer, bueno, en el caso de Estados Unidos, que no necesita tanta renovación, pero bueno, ¿acaso estos jugadores puedan mostrar su crecimiento a través de este nuevo ciclo, que, como digo, no es solamente de 4 años, ¿no? Y con respecto a lo... Quería agregar un poco, sumándome a lo que dijo Sammy, de esto del condicionamiento que le pusieron en la Liga MX a los jugadores. Andrés, yo ayer decía que con esta fecha cuádruple los equipos europeos iban a empezar a protestar y a retasear a los jugadores más que antes, y me decías que no, porque esto se había arreglado, pero resulta que ahora no son los equipos europeos, son los equipos locales los que empiezan a retasear a los jugadores avalados por la federación. A mí me parece que no es una buena manera de empezar este nuevo ciclo de Rafa Márquez. Obviamente él sabe de qué madera está hecha esta federación, pero así todo, no me parece que lo empiecen a condicionar así desde el principio. No me parece la mejor idea ni el mejor comienzo.
0: Y tiene un rival bravo, ¿no?
2: Tal cual, en Colombia.
3: Primer partido, justamente, ¿no?
0: Abrimos el plano para... Tenemos, para que aquellos que no nos están viendo a través del canal de YouTube, detrás en la pantalla gigante de los estudios Ford parece que hay una barrera formada, una barrera de tiro libre.
1: Los candidatos
0: Mbappé,
1: a la
0: Lautaro Díaz, Lucho Díaz, Leo Messi, Dembélé, Haaland y Lamin. Vaya grupo. ¿Qué dice candidato al Balón de Oro?
1: Candidato.
3: Hay varios ahí.
1: Hay varios ahí, ¿eh?
0: Yo diría,
2: Casi todos, si no todos, ¿no?
0: A Lautaro no lo pondría. No, bueno, Lautaro fue campeón, los 100, sí, sí. Fue campeón de Italia.
3: Lucho Díaz,
0: Mbappé. Ah, entre los 100. Entre los 100 están todos.
2: Están, sí, todos, sí.
1: Estamos,
2: sí,
1: nosotros entre los 100. No,
0: ¿cómo le va, Daniel?
3: ¿Qué tal, Chapela, Andrés? Iba a decir a propósito de esto que contaba Rosa, que decía Rosa sobre el retaseo de los clubes mexicanos, que esto es bastante habitual. Javier Aguirre tuvo que obligarlos casi por escrito para la concentración mundialista a que no hubiera objeciones en cuanto a sus llamados, ¿no? Que no le pusieran límites, y pudo llamar a todos los jugadores que llamó, a dejar a Chivas sin buena parte de su base titular. Es decir, esto es bastante habitual en los equipos mexicanos, ¿no? Pero, a ver, respecto de Estados Unidos, yo creo que habiendo la posibilidad de jugar 4 partidos, que en definitiva van a ser partidos muy seguidos unos de otros, con lo que Pochettino podrá y deberá rotar, me parece que es una posibilidad interesante para ver a nuevos jugadores. Yo no sé si algunos de los otros que estuvieron antes, pienso en Diego Luna, no sé cómo terminó esa relación,
0: claro,
3: pero a mí en este momento se me ocurren 2 o 3 nombres de la actualidad de la MLS que podrían entrar en los llamados. Hay un chico llamado Jonathan Short, un mediocampista de New York City, y Sands, James Sands, que ya estuvo en la selección en otro momento y que está jugando de central también en el mismo club, que me parece por características pueden encajar en la idea.
1: Yo sumo a 2 más.
3: Pochettino.
1: Y los pongo, por más que sean sub-20, a Xavier Gozo, el ex Real Salt Lake, vendido a Crystal Palace.
3: Sin duda.
1: Y a Kevin Sullivan, de 16 años. Para que por lo menos... Discúlpeme, Morita tiene, ¿cuánto tiene Gilberto Mora? 17, 18 años.
2: Después de lo que hizo ayer Sullivan, no sé.
1: Bueno,
3: mostró carácter el muchacho.
1: Es un buen jugador.
2: Sí, pero
1: Gozo te juega. Gozo te juega de carrilero. Ahí está la línea de 3. Y Sullivan te desequilibra por ambas bandas.
3: Gozo, anticipo, va a ser un jugador...
1: Crack.
3: De los Estados Unidos en el próximo Mundial.
1: Y Sullivan el próximo año se va al Manchester City, con 17 años ya se va y está contratado, hecho sea de paso de los 15 años. Es una buena oportunidad, Andrés, porque igual Pochettino, seguramente 4 partidos, va a liberar el segundo partido a muchos para que se vuelvan a Europa.
0: ¿Sabe? No, porque esto lo explico otra vez, salvo que yo, no sé, me haya perdido el memo, sí, el segundo memo. Esto se hizo así precisamente para favorecer a los clubes europeos.
3: Correcto.
0: Que se quejaban de que tenían que soltarlos en octubre y 3 semanas después lo tenían que soltar en noviembre. Entonces, en septiembre-octubre, perdón, en este caso. Uh-huh. Entonces ahora se juega todo a fin de septiembre-octubre y se juegan 4 partidos consecutivos en 10 días.
1: Papel aguanta
2: todo. Pero que eso digo, Andrés, no es que haya un memo que nos perdimos. Exacto. Es que seguramente en la práctica alguna queja va a haber y algún reclamo
0: va a haber.
1: Claro. Van a negociar entre los clubes y el técnico.
3: Es que las selecciones europeas van a jugar los mismos 4 partidos también. Tal, o sea, cual, no van, tal, a poder,
2: total,
3: hacer nada.
2: Total, pedir es gratis. Ellos van a intentar.
0: Pero, por ejemplo, me animo a pensar que por ahí el Olympiacos dice: no me lo lleven a la hormiga, deje.
1: Acaba de llegar.
3: Eso lo pueden negociar, ¿no?
0: Claro, bueno. Pero el chico tampoco tuvo muchos minutos en el Mundial, empieza un nuevo ciclo, ¿cómo se lo va a querer perder?
1: Si Santi Jiménez se va al Porto, como están diciendo, entonces, bueno, tampoco... Allí viene el teje y maneje, por eso, con Pulisic lo hicieron con el Milan, es verdad, es otro escenario, era otro...
0: Era otro jugador, no, otro, era más por pedido del jugador.
2: Pero con Pulisic lo hizo él también.
0: Tal cual, era por pedido del jugador.
1: Bueno,
2: claro.
0: Vamos a escuchar a Ibar Cinega, el presidente de la Federación Mexicana de Fútbol, explicando el tema de la primera convocatoria. Ahora, escuchemos y comentamos.
4: El acuerdo que tenemos en este momento, y que así lo tiene también claro Rafa Márquez, es que en esa fecha en especial lo limitaremos a 2 jugadores por club. Ese es el acuerdo que tenemos. Él está de acuerdo y después convocará al resto de los jugadores pasando esta fecha. Es un acuerdo, finalmente es un partido de preparación, es un partido en donde está iniciando él su trabajo con los jugadores y consideramos que con esto es adecuado para este compromiso. Yo sé que hay negociaciones por varios de los jugadores de la selección, creo que dieron una magnífica impresión en la Copa del Mundo. Al final es una decisión que tiene que tomar cada club, es un análisis económico que tiene que tomar cada club. Pero esperamos y estamos pensando que se van a dar algunas más.
0: Muchas veces cuando hacemos la referencia a la fecha FIFA, incluían 2 partidos. Es decir, nos referíamos al parón del calendario en singular, fecha FIFA, y esa ventana incluía 2 partidos. por lo que yo le entendí entre líneas, sería solamente para la fecha del partido contra Colombia. Pero también aquí me lleva a tratar de entender cómo sería la matemática. Porque, ¿qué hace? ¿Libera? No va a terminar jugando los otros tres partidos con un plantel de 35 jugadores. Porque necesita mínimo, con los 5 cambios que se permiten hoy, un plantel de 20 jugadores para estar seguro llegando al partido de Colombia.
1: Mínimo, mínimo. Yo creo que aquí la
0: negociación. ¿Pero qué hace después? Si quiere convocar 3 más de Chivas para el siguiente, que es Perú.
1: Bueno, es que libera algunos y después entran los otros. Yo creo que va a ser así, Andrés, porque son demasiados partidos. No va a tener pues 35 convocados porque no puede, porque tiene este candado de la primera fecha. Una vez que se liberan, pueden ellos regresar y hay otros que van a entrar.
2: ¿Pero qué sentido tendría hacer algo así? O sea, no se le ve mucho sentido.
1: ¿Qué va a hacer?
2: No, pero digo, o sea, no puede armar un equipo coherente de un partido al otro. O sea, es no tomárselo demasiado en serio la fecha FIFA. Pero bueno, ya sabemos, ¿no? Y esto pasa cuando la federación, los dueños y la liga es todo lo mismo, ¿no?
0: Bueno, pero se han dividido, ¿eh? Están tratando de... Hoy se presentó...
1: La pirámide
0: de Egipto. El nuevo proyecto, el nuevo, ¿cómo dice usted?
1: La pirámide de Egipto.
0: El nuevo PowerPoint.
1: Una pirámide han hecho, dice.
3: Pero con todo y momias, ¿eh?
0: Lo vamos a explicar en un rato. Estamos en Fútbol de Primera.
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0: Bueno, no ha habido ningún pase importante en estas últimas horas, ¿no? En Europa, todavía falta. Hoy que estamos, ¿eh? 20, falta. Falta mucho. Pero sí presentaciones tardías, por distintos motivos, porque hay fútbol de por medio, porque los contratos ya están firmados, obviamente, si no, no podrían estar entrenando los futbolistas, pero hoy fue el turno de Cristian Cuti Romero, el zaguero central argentino, nuevo jugador del Atlético de Madrid, que habló de la llegada al club y de sus compatriotas, que son varios en ese equipo.
15: Un reto que me quedaba en la carrera, dije que quería jugar en las tres ligas más importantes de Europa y estoy a un paso de cumplirlo, ya me falta poco para empezar a competir en la liga y era algo que me lo había dicho con la familia hace, bueno, la temporada anterior no se dio por pequeñas cosas de la vida, pero nada, tenía la ilusión de algún día llegar y esta temporada se dio, así que nada, estoy muy emocionado tratando de prepararme de la mejor manera para pronto estar compitiendo con los compañeros. Bueno, Julián, lo veo muy bien, la verdad es que llegué hace 5 o 6 días, estoy acá y lo veo como siempre, un chico con ganas de seguir haciendo goles, de seguir haciendo divertir a la gente y lo veo muy metido, así que eso me pone muy contento.
0: Lo pusieron en entredicho porque es uno de sus grandes amigos de la selección argentina, Julián Álvarez.
1: Había que hacerle esa pregunta.
0: Esa pregunta, no le quedó otra que responder lo que respondió en apoyo a su compañero, que no es lo mismo que respondió su técnico ayer postpartido, después del triunfo del Atlético de Madrid.
1: Sonido de viento ahí, era rechifla del respetable.
0: Más que de viento.
1: Sí.
0: Más que de viento. Fueron bastante más...
1: Epítetos, sí.
0: Sí, lo recontrainsultaron, por no decir otra. Sí.
2: Lo mismo le pasó a Enzo Fernández en el Chelsea el otro día.
1: Sí,
0: esta de ayer me parece, Rosa, fue peor.
2: Peor, sí, fue
0: peor. Y cuando le preguntaron al Cholo, digo, para mí es un punto de quiebre que no tiene marcha atrás. Le preguntaron al Cholo y Simeone dijo, yo siempre respeto a la afición. Que estaba insultando a uno de sus jugadores.
1: Ah, sí. Él está con la afición y queda claro que el muchacho no se quiere quedar, pero...
2: No, pero aparte el Cholo había dicho hace unos días que él quería que se quede, con lo cual, porque él cuenta con él. De hecho, para mí, Julián Álvarez hasta ayer era el mejor jugador del Atlético, y no sé por qué el Cuti está a esa altura más o menos, pero Julián era el mejor hasta ayer. Y si se le va, ya se le fueron varios, pero se le fue Griezmann, se le fue al Thiago Almada. Y si ahora se le va a Julián Álvarez, el equipo le queda bastante diezmado.
0: Dicen que se va a Obed Vargas también.
2: También, sí, lo van a prestar.
0: Bueno.
1: La novela de Julián, yo creo, todavía, como bien dices, Andrés, falta todavía unos días.
3: Yo creo que no se va a ir.
1: Esperamos, yo tampoco porque ya no hay plata, ya se la gastaron todo en el Barcelona con Rodri, pero digo, ya más palanca no hay.
3: Pero es que el Atlético no se lo va a vender.
1: No.
3: No se lo va a vender, al menos que el Barcelona ponga los 500 pero entonces, millones.
0: Esto lo hablamos ayer, me supera entender por qué se quiere ir Julián Álvarez del Atlético de Madrid.
1: Pero además lo dijo... en declaraciones fuera de contexto, en plena Copa del Mundo.
3: Que no fue gratuita. Para mí lo asesoró su representante para forzar la situación. No es la primera vez que uno ve estas cosas.
1: Pero ya lo externó. Ya dijo que no se quiere. Entonces la relación hasta el mercado invernal, si es que se queda o se va en ese mercado, va a ser tirante después de lo que escuchamos del técnico.
2: Pero bueno, si empieza a hacer goles, se empieza a hacer goles y a reinventar, reenamorar a la gente, acaso se olviden. Pero a mí también me cuesta entender, Andrés, cómo si el Barcelona no tiene plata, ¿por qué empezó una movida para ver si lo contrataban? ¿Por qué empezó con esa movida si no tienen dinero?
0: Por eso, yo tampoco puedo entender por qué se quiere ir de un club que lo pagó ciento y pico de millones de dólares, que lo hizo su figura, que digamos, dentro de todo, pelea hasta el último tercio del campeonato, a veces hasta más lejos, que tiene grandes posibilidades de ser campeón de Europa, ¿por qué no? Porque dependerá también, digo, primero, la fase, si pasa la fase de grupos, ver los cruces, que no sean tan bravos como le tocó la vez pasada. ¿Qué equipo fue que tuvo unos cruces que llegó medio caminando lejos el año pasado? Había uno que estaba de un lado de la llave, era muy dispar. ¿Te acordás que estaba la llave del Bayern Múnich y París Saint-Germain por un lado y del otro lado eran, se frotaban las manos porque la llave había quedado media descompuesta?
1: Como en el Mundial. Más o menos, como en el Mundial.
0: ¿A quién le suena?
1: Ustedes lo están llamando.
0: ¿Ves? No, a mí no.
1: No.
0: ¿A quién le suena la música de Donner?
2: A mí no.
1: Al fantasma, qué sé yo.
0: Pero igual, teléfono.
3: No.
2: Pero ahí se escucha un teléfono. Sí.
0: Se escucha música, teléfono, es no más. Sé.
1: Ah, sí. Sí.
0: Antes el teléfono era ring ring, ahora.
1: Ahí se le chispoteó ahí, ¿no?
0: Carol G.
1: No, fuera de broma.
2: Otra vez.
1: Es el suyo, ¿eh? Esa música es suya. Discúlpeme, ese playlist es suyo.
0: No me mire,
1: esa música.
2: No, a mí tampoco, yo lo tengo muy
1: se revienta el teléfono.
0: A mí me pasa muchas veces, porque tengo los ringtones para distintas. ¿Se sigue escuchando?
1: Tu teléfono, el reloj es.
0: Ah, el reloj, es el reloj.
1: No, el de Batman.
0: Es el reloj.
1: Mucha tecnología, pero...
2: ¿Cómo de Batman? El bati
3: el reloj de Batman.
1: Pero se... está sonando.
0: De acuerdo. ¡No lo paré!
1: ¿Cómo suena? No entiendo. O
0: sea, porque acá puedo escuchar música por el reloj también,
3: era,
0: ¿no?
3: Era el comisionado Fierro.
0: Lo que quiero decir es que tengo los ringtones distintos. Por ejemplo, tengo canciones de Karol G para mis amigas mujeres.
1: Sí. Está sonando, fuera de broma.
2: Insiste.
1: Radio en vivo, está bien.
0: Y a veces contesto y digo, hola, Caro. Ah, no, perdón. Bueno.
2: Ahí está. No importa, no, que sí, quede bueno, música pero de fondo.
1: ¿Aprendió a usarlo o no?
0: Ahí está. Sí, obvio. Se disparó con algún movimiento de la muñeca, hombre.
3: El pingüino que lo llaman.
1: Sí.
0: Estaba por decir algo porque me parecía medianamente importante.
2: Nos fuimos de eje, salgamos de eje.
0: No, de eje no, nos fuimos a la...
1: Pero vamos a ver, digamos, los goles también. Ayer se estrenó Kang In Lee, ¿no? O sea, bien.
2: Muy bien, con un golazo.
0: Esto le iba a decir, perdóneme, porque empezó el segmento... Empecé el segmento diciendo que no hubo grandes movimientos en el mundo de los pases, pero sin embargo sí hay uno. Vuelve Ronaldinho, Gaúcho, a jugar a la pelota. Estamos viendo a través del canal de YouTube cómo llega en un avión privado a...
2: Emilia Romagna, ¿no?
0: Sí, para jugar en el Ravenna, ¿es?
1: Ravenna, sí.
0: Equipo de la tercera división.
2: Es amigo del dueño del Ravenna.
0: Pero va a jugar.
2: Va a jugar, pero un solo partido, según dicen. Un solo partido y la idea es, comercialmente promocionar al equipo. Porque, bueno, con el dueño han llegado a este arreglo. Tiene 46
1: pero
2: años.
1: Pero tiene que haber inscrito, porque oficialmente...
0: Tiene que estar inscrito, claro.
2: Sí, está inscrito.
1: Era como hizo Chivas, ¿te acuerdas? Que en paz descanse con Chava Reyes, que tenía 70 y pico de años y lo puso a jugar.
0: Tal cual.
2: Pero bueno, este tiene bastante menos.
1: Y bueno, pero...
0: 47. Bueno, ayer vi jugar a Hugo Rodallega, el centro delantero de Santa Fe, que tiene 41. Si a mí no me dicen que tiene 41, no me doy cuenta. Hubo un gran partido.
2: Wow.
0: No, para mí fue una de las figuras de Independiente
2: Está en forma
0: Santa Fe.
2: Física,
0: está
2: ¿no?
0: en muy buena sí. forma física.
1: Sí. Roda gol.
0: En muy buena forma futbolística. 41.
1: Lo mismo que CR7. Y está en espectacular.
0: Sí.
2: Bueno, tal pero CR7 es de fuera de serie.
0: Sí, y bueno, digo, Ronaldinho le lleva solo 6 años a los dos.
1: Y sí, pero digamos...
0: Sí, ya sé hacia dónde va, ya sé.
2: Pero camino. En la primera C, además
1: de la noche.
2: Para hacer jueguitos no tiene que correr. Bueno, pero un partido va a jugar.
0: ¿No? Uno solo, bueno, lo intentaremos ver. ¿Cuándo debuta? ¿Usted sabe, Rosa?
2: No, no, todavía no. No aclararon cuál va a ser ese segundo partido.
1: Va al Espiaggia primero, claro, se va a ir a la playa.
0: Estamos en pleno Ferragosto.
1: Claro, por eso. Va a jugar en septiembre, octubre, olvídese. Ya está.
0: Ferragosto es la vacación sagrada de los italianos de la segunda quincena de este mes. Sí, seguro que está. Aparte debe estar haciendo un calor.
1: Tal cual, por eso en la Espiaggia. Sí. Ya está. Uh-huh. Va a entrenar en la Espiaggia.
0: Antes uno giraba la muñeca así para ver la hora. Ahora giro la muñeca para ver el reloj y le pregunto, ¿qué quiere escuchar? Vamos a la pausa.
1: Así.
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22: Sebastián Córdoba se rompe la rodilla izquierda, ligamento cruzado y será baja para lo que resta de la temporada con Pumas. Lo platicamos en el minuto de Fútbol de Primera.
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22: Después de las evaluaciones médicas a Córdoba, se determinó la intervención quirúrgica para las próximas horas. El mediocampista universitario se lesionó por la League Cup ante Cincinnati, situación que ha sido lamentada por todo el plantel, compañeros y cuerpo técnico. Pumas concluyó su participación en la Liga Internacional, pero busca reforzar, debido a esta lesión de Sebastián, para el torneo local. Así lo dejó entrever su técnico Esteban Solari, que además deseó una muy buena recuperación para a su jugador. En el minuto de Fútbol de Primera les habló Quique Lanza.
2: Y
0: Ayer la gente quería saber qué estaba pasando en Tigre con respecto al técnico, y se lo vio salir de las instalaciones a Gerardo Torrado, director deportivo, bastante ofuscado. Bastante más que ofuscado. Dijo, yo no tengo nada que decir, con cara...
1: Con razón,
0: ¿eh? Y se subió a su coche y se fue. Al rato se anunció la llegada de Víctor Manuel Vucetich. No solo como técnico, sino...
1: Vicepresidente deportivo.
0: Para reemplazarlo a Gerardo Torrado. Buce.
4: El reto es muy interesante. Tigres es una gran institución, ha tenido un crecimiento enorme. Yo creo que eso le llama a uno la atención. Sabemos que hay muy buenos jugadores. O sea, creo que es volver a retomar la confianza con este plantel. Es un interinato que se va a seguir estando evaluando. Va a depender de no tomar decisiones precipitadas como lo hemos estado platicando con la gente, la directiva, con Carlos y con Mauricio, de la decisión que se toma tiene que ser para bien. Y no tiene que ser una decisión que sea con el tiempo encima, sino porque es una necesidad. Sino ahorita se puede llevar a cabo la labor durante un periodo determinado y después ya se irá evaluando constantemente de acuerdo a los objetivos que se puedan estar teniendo.
0: O sea, es técnico interino.
1: Sí.
2: Técnico interino, es una locura.
1: Y vicepresidente deportivo.
2: ¿No?
0: ¿Interino sí. también?
1: Discúlpeme.
2: No, eso no.
0: Pero, y perdón, ¿y quién le va a tomarla? O sea, él dice, el vamos a ir evaluando. Él mismo se va.
2: No, él mismo va a elegir al técnico definitivo.
1: No, él se va a evaluar, se va a quedar, va a dobletear. Total, 2-1 está haciendo. Ahora, discúlpeme, en Europa Gus Hiddink no dobleteó también como técnico, selección y un equipo. Digamos, México, pero en Europa también lo han hecho. Luis Van Gaal también lo hizo en algún momento como manager. Y lo mismo hizo Almeida con Chivas. Era el manager deportivo y era el entrenador.
0: Sí, sí. No, pero
2: mí... bueno, acá lo que hace ruido es que es interino. Eso es lo que hace ruido.
0: De acuerdo.
2: Digo, un técnico como él, con la experiencia y con todo lo que ha ganado, tiene que tener el título pero de interino.
3: Es que ya se había retirado, ¿no? Él se había retirado.
0: Su último equipo fue Mazatlán hace... 3 años.
2: Pero
0: tiene, años
2: salió último.
1: Bueno, sí. Pero tiene ahora un cargo de VP. El tema es que...
0: Creo que por ahí no lo explicó del todo bien. Un técnico de transición, digo, un técnico de jerarquía, con un palmarés importante, que va a tratar de terminar este campeonato mientras, desde su rol de vicepresidente deportivo, busca al candidato idóneo que pueda dirigir a Tigres más adelante.
1: El tema, y lo hablábamos con nuestro colega René Fernández, que sigue a Tigres en Monterrey permanentemente, es que Gerardo Torrado se enteró por los medios que la directiva de Cemex, que es la que pone la plata, que no la está poniendo mucho, había conversado con Víctor Manuel Vucetich para ofrecerle el cargo de técnico sin que el vicepresidente en ese momento, que era Torrado, lo supiese. Y había
0: lo pasaron por arriba.
1: A él y a otro personaje que estaba también trabajando directamente. Y por eso salió como salió Torrado. Pero además, Tigres, en este momento, y por eso se fue Pizarro, por eso se fue Jenny Hermoso del equipo femenil, no está poniendo una... No va a invertir como invertía otrora en el fútbol mexicano. Una decisión corporativa, perfecto. Y ahí tendrán que buscárselas y acaso Vucetich haya aceptado por eso la oferta, ¿no?
0: Tenemos que sumar esta decisión de Cemex de dejar de aportar dinero como lo hacía antes a Tigres entre las preguntas que no tienen respuesta como la de Julián Álvarez de por qué se quiere ir, ¿no?
3: Sí, sí, sí.
0: De un día para el otro, además.
3: Está dando bandazos Tigres de hace rato con las decisiones que toma. Es como que no hay una línea clara de hacia dónde quiere ir. No solo en la designación del director deportivo, porque pasan de un lado al otro, sino...
1: A 20 jugadores.
3: Y el entrenador.
2: Porque la primera señal clara fue la partida de Guido Pizarro.
1: Está bien,
2: tú puedes
1: vender
2: esto,
1: a Correa,
2: ¿no?
1: Puedes vender a los jugadores, pero refuérzate. Y Pizarro no era tonto. Pizarro dijo, no, con esto no van a tener jugadores, me voy antes que me echen.
0: Bueno, esa es la realidad. Entonces, Víctor Manuel Vucetich vuelve a dirigir ahora a Tigres, muy identificado en algún momento con Monterrey. No es la primera vez que está en Tigres.
2: Estaba leyendo, Andrés, ¿sí? La primera vez que dirigió, obviamente yo no me acordaba, en la temporada 95-96, lo cual hace 30 años atrás, fue su primer trabajo como técnico de Tigres. 30 años, ¿habrá un caso en el mundo como este, que 30 años después vuelve a dirigir el mismo equipo?
1: Antes de Monterrey, efectivamente. Y el hombre vive en la Sultana del Norte hace años, así que ya está.
0: Son pocos los técnicos que pueden dirigir a los dos grandes de una ciudad. Uh-huh. ¿Ha habido algún técnico que dirigió el Atlético de Madrid y el Real Madrid? Boca y River. Independiente y Racing, Universitario y Alianza.
1: En Perú, sí.
0: ¿Sí?
1: Perú, sí. Juan Eduardo Hover, a los dos. Y fue campeón con los dos.
0: Ah, sí. Sí. Bueno.
2: ¿Y en Independiente Racing, Becaseche no lo hizo? Sí. Mal no recuerdo.
3: Sí.
2: Hace poco.
3: Sí, dirigió a los dos, sí.
0: ¿A los dos?
3: Sí. A Independiente y a Racing.
1: ¿Y Boca River?
3: Boca River, varios.
0: ¿Técnicos?
3: Sí.
0: ¿Quién?
3: ¿Menotti no lo dirigió a los dos?
0: Sí.
2: También dirigió Independiente. Menotti creo que dirigió a todos los grandes del fútbol argentino.
0: Claro, pero sí, está bien. Sí. Digo, porque al flaco, un prócer del fútbol argentino, por ahí era visto de otra manera.
2: Campeón del mundo y claro.
1: Ah, Radomir.
3: Tienes razón.
1: Radomir Antić.
3: Sí, Radomir Antić, que lo echó Ramón Mendoza siendo líder de la liga.
1: La verdad, fue...
3: Y fue el técnico del doblete.
0: ¿De Madrid?
3: El Atlético de Madrid.
0: No, no, pero también. Estoy hablando de la misma ciudad.
3: Sí, dirigió los dos.
1: Ah. Madrid, pues, sí.
0: Ya. Bueno, entonces está bien que use... No hay problema. Veremos cómo lo recibe la gente de Monterrey, de Rayado, digo, lo va a recibir muy bien.
1: Recordemos la memoria. Acuérdate la selección. La dirigió dos partidos y después lo echaron mal. Acuérdate, sí. ¿Te acuerdas?
0: Porque era un trabajo interino.
2: No fue interino, exactamente. Fue interino.
1: Y va con Carlos Barra, que es su brazo derecho de toda la vida.
0: De toda la vida. Allí lo veremos.
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0: Debe estar por aterrizar ya en Grecia Armando la Hormiga González. Estamos a la espera de que se oficialice. Claro, tiene que pasar la revisión médica, firmar el contrato, etcétera. Pero es un hecho que va a jugar en el Olympiacos y todo va de acuerdo a los planes en el Olympiacos de Grecia. Antes de partir de la Perla Tapatía, él junto a su padre, exfutbolista que lo representa, dejaron estos conceptos.
11: Sí, sí, a mí el dinero no es lo primordial para mí, lo primordial para mí es lo futbolístico y este proyecto me gustó mucho. Es un gran equipo, es un gran club, el más grande de Grecia y que siempre compita por competencias europeas, entonces quería tomar ese reto, es algo, creo, algo importante para mi carrera, tío.
12: ¿Te ilusiona jugar Champions, no? En este caso Europa, que ya están por ahí.
11: Sí, claro, ¿a quién no? Pues yo creces viendo la Champions en las tardes, todo, entonces es un torneo que yo quiero jugar y quiero meter goles ahí también.
13: Mucha alegría a que vaya a un nuevo reto, que deje aquí como estaba, con un gran contrato, en un gran equipo, con la comodidad de estar aquí en casa y que vaya a trabajar y a cumplir su sueño. Sé que van a ser momentos difíciles para él, de nuevas experiencias, idioma, muchas cosas, pero creo que está bien, él bien mentalizado en lo que tiene que hacer.
0: Le contamos a quienes nos escuchan por radio y no están viendo el canal de YouTube, mientras vemos las estadísticas, 69 partidos, 29 goles, 4 pases de gol, que algún fanático desprevenido del Olympiacos, si es que baja con la misma cachucha, con la misma gorrita en Grecia con la que se fue, de México va a decir, qué bien, ya llega entonado con el futbolista, con la camiseta de nuestros colores, que son lo mismo que las Chivas.
3: Sí.
0: ¿No? Algún desprevenido fanático de Olympiacos.
1: Bueno, es una buena oportunidad, la verdad, chico joven, ha hecho goles, ya jugó su mundial, fue convocado, increíble. O sea, en lugar de Berterame, yo creo que le ganó, le comió el mandado al jugador del Inter Miami. Y es una buena oportunidad, más allá de lo que puede decir de lo económico, etcétera. La verdad, no hemos visto nadie el contrato, porque hablan de cifras, digamos, que a mí me parecen exageradas. Pero bueno, bien por él, si es bueno, provecho y que le vaya bien, ¿no? Ojalá.
3: Tiene una ventaja, que es que lo va a dirigir un técnico que habla su idioma, José Luis Mendilibar, que es el entrenador español del Olympiacos, que lo llevó, como contábamos, a una final de Conference League. Sí.
1: ¿Habrá hablado con Orbelín Pineda, que estuvo en el AEK, dirigido por Matías Almeida, un poco para algún dato ahí? Sí, tiene que hacerlo, ¿no?
0: Tengo que pensar que estas cosas suceden, ¿no, Rosa? Digo, cuando uno se va a un fútbol totalmente desconocido y ha tenido un compañero de selección que jugó allí, seguro que un llamado, un WhatsApp, ¿qué puedo esperar, no?
2: Totalmente, sí, totalmente. Y después, bueno, también juntarse ahí, si están en la misma ciudad y demás. Yo estaba pensando también ahora, a Chivas le queda un hueco tremendo ahí. Bueno, lo tiene a Sepúlveda, pero digo, el jugador que había surgido, que estaba haciendo goles hasta el torneo pasado en casi todos los partidos, ahora lo pierde. O sea, pierde su fuerza goleadora Chivas. A mí me parece también que debe ser preocupante para Milito y para todo el equipo, ¿no? Cómo van a llenar ese lugar, ¿no?
0: Y estaba en boca de todos, además, haciendo muy buen trabajo. ¿Cómo era que se decía Hormiga en griego? Lo vimos.
2: Así, ¿cómo era? Porque yo lo... Mirmingui.
0: Mirmingui. Sí. ¿Lo dejó ahí anotado?
2: Sí, lo tenía acá anotado.
1: Mirmingui González. Sí. Muy bien.
0: Mirmingui González.
1: Al relator pobre.
2: Y no lo digamos en chiste, porque seguramente va a pasar.
0: Sí, y va a tener que explicar, como ya nos enteramos nosotros cuando lo explicó. ¿Por qué? Porque obviamente uno quiere saber. Los griegos, digo, querrán saber por qué. Y la primera pregunta será, no sé si la primera, pero una de las preguntas es por qué te dicen la hormiga, ¿no?
3: ¿Por qué te dicen mirmingues?
1: Pero sí. Por ahí se lo dicen en española.
0: ¿Sí?
1: Por ahí.
0: ¿En Grecia?
1: ¿Por qué no?
0: Sí. ¿Ah? Está vivimos en un mundo.
1: Chicharito, digamos. Está
2: ya
1: bien,
2: nos vamos a enterar.
1: Chicharito en inglés, no ¿cómo tiene... es? No, ah, como claro. Que no. Cuando está
2: Little,
1: el macho
2: Little P, ¿no?
1: Bueno,
2: Little P.
1: Nadie le dijo Little P. Es más, tenía en el dorsal Chicharito.
0: Chicharito.
1: No tenía Hernández.
0: No, bueno, está bien. Él fue conocido siempre como Chicharito.
1: Bueno, aquí está, tío.
0: En algún momento, claro. Mirmingui.
3: Mirmingui.
0: Por ahí se pone Mirmingui en la camiseta. Vaya uno a saber. Que le vaya bien. Ojalá que le vaya bien. Mostró buenas cosas. Sí. En esos 69 partidos disputados en el primer equipo del Club Deportivo Guadalajara.
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8: Anoche se jugaron 15 partidos, la fecha entera de la MLS. Y debo hacerle una pregunta a los manzaneros. Sammy estuvo en el partido Philadelphia Union 2, Inter Miami 2. Le confieso que solo vi los highlights, porque a la misma hora me enganché con un muy buen partido de Copa Sudamericana, el 0-0 de Independiente Santa Fe y River de Argentina. Le hago esta pregunta directa.
9: River.
8: ¿Es Inter qué?
9: Con River, vio River, a ver cómo.
8: No, vía Independiente Santa
9: claro,
8: Fe.
9: A ver si
10: para ver
9: River.
10: Perder
9: claro,
10: a River,
9: tal cual.
10: Sintonizo bien. Estando Messi
9: qué
10: jugando
9: bárbaro,
10: del otro lado, André. ¿Cómo fue eso?
9: Bueno, entonces.
8: Le hago esta pregunta directa. ¿Es Inter Miami el equipo más prepotente de la MLS? Porque siempre veo highlights negativos de jugadores que se pelean, que le dicen cosas al árbitro, que están al borde de ser expulsados. Creo que no los expulsan porque está Messi. Alguna vez creo que debió haber sido expulsado el propio Messi.
9: Ayer debió,
8: no,
9: por lo menos,
8: ayer era
9: una amarilla.
10: ¿Se la dieron la cocorrón? Amarilla?
9: No, no se la dieron.
10: ¿Cómo no?
9: No, señora. No le mostraron amarilla a Messi por, ¿no?, la, por el toque que le dio a Quinn Sullivan. Y debió ser expulsado. Ayer deberían haber terminado no con 10, sino con 9.
8: ¿Los dos?
9: Los dos equipos. Tenía que haber expulsado, lo expulsaron a Yannick Bright y a Kevin Sullivan. Tenía, su hermano mayor debió ser expulsado, Ian Fry.

0: que lo pisó en una jugada que no fue penal dentro del área y después se trenzaron como fútbol americano.
1: Entonces eso parecía Titanes en el ring.
0: Sí,
1: ¿eh?
0: Sí. Fue expulsado.
1: Era Martín Caradagian cuando
0: y expulsaron
1: somete a su
0: al pobre
1: rival.
0: Al chico
1: tremendo.
0: De 16 años que también se golpeó con Bright. Pero bueno.
2: Salió a defender al hermano.
0: El chiquito de 16 años.
1: Tal no, él fue, 20 no, el de 16 fue el que...
2: Salió a defender a no, Quinn, expulsaron al chico. Que fue el que primero se trenzó con Yannick Bright.
0: Debieron ser expulsados los cuatro.
1: Pero sí, el sí. Que se tiró arriba no fue Cabán,
0: no.
1: Joven.
2: Quinn.
1: No,
3: Cabán. Desconozco.
0: Cabán lo expulsaron porque se golpeó con Bright.
3: Los highlights a veces los veo enteros, digamos, en los canales oficiales. Pero después empecé a leer cosas que... No es que me hicieron dudar, pero hubo mucha gente, no gente común, digo prensa, quiero aclarar, que se cuestionaba que un adulto estaba agrediendo a un menor de edad.
2: Nah.
3: ¿En serio?
0: ¿Por Sullivan?
3: Claro. ¿Qué pasa? ¿Qué dice la ley si un adulto le pega a un menor de 18 años?
0: Bright a Kevin Sullivan. Pero es un tema de fútbol,
1: y
0: ¿no?
1: Bueno, en el fútbol
0: es en la cancha. Lo que, queda claro. Lo que pasa en la cancha se queda en la cancha. El árbitro los expulsó a los dos y se acabó. Y fue el minuto 100, porque además dio 9 minutos y se tuvo.
3: Bueno, otra baja más entonces para el Inter Miami, porque claro. Sigue sumando jugadores entre lesionados y suspendidos.
0: Claro, recupera a De Paul. A De Paul el fin de semana, que cumplió la fecha de suspensión. Se va a Bright, pero sigue.
3: ¿Por qué lo suspendieron a De Paul? ¿Por acumulación?
0: Acumulación de tarjetas amarillas. Bueno, reclama siempre.
3: ¿Cuántas tarjetas?
0: Y le muestra a la estrella que tiene un árbitro, ¿cómo no lo van a...?
1: ¿Saben lo que me parece que le pasa al Inter Miami? No es que sea un equipo prepotente, es que es un equipo impotente. Porque saben que tienen al mejor jugador del mundo, ahora vino Casemiro, y así todos juegan mal. Entonces ellos mismos yo creo que están frustrados y reaccionan de esa manera porque ayer...
0: No pasaba el año pasado.
1: Pero es que cada vez juega peor el Inter Miami.
3: Defienden horrible. ¿Hay otro equipo,
1: entonces...
3: Daniel, que hayas visto que sea así de...?
2: No, sinceramente no. Yo a la pregunta contesto que...
0: 50 goles en contra.
2: Hay algo de prepotencia, sí.
0: El último de la
2: manera en que se manejan con los árbitros y hay como una sensación de impunidad para hacer determinadas cosas.
0: Y hay otro tema que debería ser, eso sí, multado en el medio tiempo. Ayer, por ejemplo, ya estaba Filadelfia en la cancha, fueron 5 minutos más de los 15 reglamentarios. El portero canadiense Sinclair ya estaba calentando la cancha, tuvieron que esperar para que vuelvan los 10 compañeros restantes para...
2: Pasó en Nashville también, Sammy.
0: Pasa
2: exactamente
0: siempre,
2: lo mismo.
0: Pasa siempre con ellos.
3: Bueno, ¿qué volvió Sinclair a ser titular?
0: Volvió a ser titular después de aquel partido, el 6-4 frente a Filadelfia, después de los errores pobres de Rocco Riono.
3: Bueno, vuelven a jugar el fin de... La primera mitad ya es historia. Ambos equipos se van al vestidor a recuperar fuerzas. 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
11: Xavi, hasta el 2030 con Países Bajos. Así lo anunció esta semana la Federación Neerlandesa de Fútbol. 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
11: Xavi Hernández es nuevo director técnico de Países Bajos hasta el 2030. Dejó al Barcelona en el 2024 y ahora va por la naranja mecánica. El de Terraza, de 46 años, toma el relevo de Ronald Koeman y se convierte en el primer director técnico extranjero desde 1978, cuando dirigía a la selección holandesa Ernest Happel. Proyecto largo, proyecto estable que incluye Euro y la clasificación o la búsqueda de la clasificación para el Mundial 2030. Fue anunciado esta semana por la Federación Neerlandesa de Fútbol y será presentado el próximo 25 de agosto. En el minuto de fútbol de primera les habló Quique Lanza.
3: ¿Qué estamos ya a mitad de campeonato casi, ¿no?
0: Sí, fecha 21.
3: Ya, mitad es eso.
2: Más de la mitad.
3: Más de la mitad.
2: 38. Con 38, exacto.
3: Todo lo que pasa en el mundo del fútbol, se está jugando la Copa Libertadores, se está jugando la Copa Sudamericana, hay mucho fútbol esta tarde. 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Mañana estaremos aquí. Gracias, chau.

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15: Hola, ¿qué tal? Les saluda Paola Morales a las 10. Por su canal 39 tenemos importante información. Y es que este 19 de agosto se cumple un año de la muerte del joven Michael Montoya, víctima de un apuñalamiento en la preparatoria Maryville. Hasta el momento la familia y los amigos lo recuerdan. Tenemos sus testimonios luego de un año de lucha y sanación. Y cambian las reglas para aquellas personas que buscan la residencia permanente. Conozca cuáles serían los criterios que estarían considerando y cómo esto podría afectar su proceso migratorio. Además, en el caso de Axel Meléndez, el joven que quedó paralizado luego de que autoridades respondieran a una llamada falsa en su hogar, surgen nuevas imágenes en exclusivas que muestran esos momentos que no se vieron en el video editado que publicaron las autoridades. Acompáñenos con esto y más. 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

0: vas a amar.
1: Y por supuesto, si quiere mandar saludos, háblenos. Estoy a sus órdenes. 1-877-354-3646. Amigos, ya regreso con algunos de estos artistas. ¡No se vaya!

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0: ¿Qué por qué? Te permito que me hables así.
1: Que te ponga un alto.
0: Tal parece que hasta los demás han ido notando que falta mucha comunicación entre nosotros.

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12: Hola, ¿qué tal? 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Por su canal 39 tenemos importante información. Y es que este 19 de agosto se cumple un año de la muerte del joven Michael Montoya, víctima de un apuñalamiento en la preparatoria Maryville. Hasta el momento la familia y los amigos lo recuerdan. Tenemos sus testimonios luego de un año de lucha y sanación. Y cambian las reglas para aquellas personas que buscan la residencia permanente. 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
3: Hola, ¿qué tal? 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Por su canal 39 tenemos importante información. Y es que este 19 de agosto se cumple un año de la muerte del joven Michael Montoya, víctima de un apuñalamiento en la preparatoria Maryville. Hasta el momento la familia y los amigos lo recuerdan. Tenemos sus testimonios luego de un año de lucha y sanación. Y cambian las reglas para aquellas personas que buscan la residencia permanente. Conozca cuáles serían los criterios que estarían considerando y cómo esto podría afectar su proceso migratorio. Además, en el caso de Axel Meléndez, el joven que quedó paralizado luego de que autoridades respondieran a una llamada falsa en su hogar, surgen nuevas imágenes en exclusivas que muestran esos momentos que no se vieron en el video editado que publicaron las autoridades. Acompáñenos con esto y más. 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
10: Hola, ¿qué tal? Les saluda Paola Morales a las 10. Por su canal 39 tenemos importante información. Y es que este 19 de agosto se cumple un año de la muerte del joven Michael Montoya, víctima de un apuñalamiento en la preparatoria Maryville. Hasta el momento la familia y los amigos lo recuerdan. Tenemos sus testimonios luego de un año de lucha y sanación. Y cambian las reglas para aquellas personas que buscan la residencia permanente. Conozca cuáles serían los criterios que estarían considerando y cómo esto podría afectar su proceso migratorio. Además, en el caso de Axel Meléndez, el joven que quedó paralizado luego de que autoridades respondieran a una llamada falsa en su hogar, surgen nuevas imágenes en exclusivas que muestran esos momentos que no se vieron en el video editado que publicaron las autoridades. Acompáñenos con esto y más. 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

0: la chaparrita, ¿dónde andas?
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3: No

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Amigos, ya regreso con algunos de estos artistas. ¡No se vaya!

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Oiga, si le gusta la buena música, no se vaya. Ahora vendrán estos artistas.

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1: Y las mujeres más bonitas de este mundo están en... En décimo lugar, según una encuesta realizada, están en Estados Unidos. Estados Unidos está en el lugar número 10, donde están las mujeres más hermosas del planeta. En noveno lugar, Holanda o los Países Bajos. En octavo está Suecia. En séptimo, Dinamarca. Sexto, Ucrania. Quinto, Rusia. Cuarto, Israel. Tercer lugar, Brasil. Segundo lugar, Colombia. Y primer lugar, ¿qué país creen que ocupa el primer lugar, chamacos?
2: México.
1: A ver, déjenme preguntarles otra vez. ¿Qué país creen que ocupa el primer lugar?
2: Venezuela.
1: Katrina dice que Venezuela. Andy Valdés dice que...
3: México.
1: Señoras y señores, el ganador de esta pregunta es... ¿Cómo sabes tú de mujeres, criatura? ¿Eh? A ver, nos vas explicando cómo sabes tú más de mujeres que Andy Valdés, ¿eh?
2: Ay, no, porque yo soy de allá de Venezuela.
3: Chama.
1: ¿Es chama? ¿Chama con rama? Pues se me hace increíble que México no esté entre los 10 lugares de las mujeres más exóticas y sexys, ¿eh? ¿Cómo se ve que no han ido a Sonora, a Sinaloa,
2: a
1: Guadalajara,
2: Nayarit?
1: Les falta mundo, señores. Oh, se me hace que fue la Catrina la que mandó a hacer esta encuesta. Discriminadora, Michoacán, oh sí. Bueno, pues Venezuela se lleva el primer lugar, segundo Colombia, tercero Brasil, cuarto Israel, quinto Rusia, sexto Ucrania, séptimo Dinamarca, octavo Suecia, noveno Holanda o Países Bajos y décimo lugar Estados Unidos. Señor Andy Valdés, ¿qué otro país se nos escapa? ¿Está usted de acuerdo con esta lista o hay alguno que debamos eliminar y a otro que debamos incluir?
3: Ahí está Cuba.
1: Ah, es cierto.
2: Las cubanas.
1: Yo digo que todas las mujeres son hermosas y en cualquier parte del mundo te llevas cada sorpresa que dices, ay, ay, ay, ay, sí, ay, no, ay, no. Ey, ey, ey, ey,
3: ey. No, a mí me gustan las cubanas por eso de las tortas. Ya son
1: por eso.
3: Llevan de todo.
1: Sí, claro, bueno. Ahí está entonces el listado. Si a usted le gustaría incluir alguna, se nos escapó algún país que pudiera estar dentro de los 10 mejores, platíquenos. Estamos a sus órdenes al 1-877-354-3646. Yo solamente les digo una cosa, señoras y señores. Las mujeres son hermosas, no importa del país o la nacionalidad que sean.
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0: Y con ese sabroso ritmo, le mandamos saludos a la gente de El Salvador. Porque un día salí de El Salvador, pero El Salvador...
1: Salvadoreño soy y amo mi nación. Salvadoreño soy, que viva El Salvador.
0: Nunca salió de mí. Es el grito alterado del viejón para los amigos de Centroamérica, Guatemala, Honduras, Nicaragua. Estamos a sus órdenes. Ah, por cierto, el otro día me encontré una señora y me dijo: Lucas, usted nunca saluda a los de Costa Rica. Le dije, pues, ¿cómo no? También repórtense. 1-877-354-3646. Di, ¡arriba Costa Rica!
2: ¡Arriba Costa Rica, por supuesto! ¡Hermosa gente bella!
0: Esos son los hombres y no pedazos, ¿verdad?
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0: Hay tres cosas en la vida que pueden destruir a una persona: el enojo, el orgullo y el odio. Hay tres cosas en la vida que nunca debes de perder: la fe, el amor y la esperanza. Hay tres cosas en la vida de mayor valor: la humanidad, la sinceridad y la amistad. Hay tres cosas en la vida que forman a una persona: el respeto, el compromiso y los valores. Y a propósito del número 3, el número que siguió de cerca toda la vida a nuestro Señor Jesús. A los 3 años predicó, cuando fueron 3 en la Sagrada Familia. 3 reyes magos lo visitaron para llevarle 3 regalos: oro, incienso y mirra. Fue vendido por 30 monedas. Tuvo 3 caídas antes de llegar al Monte Calvario, donde había 3 cruces. Y a las 3 de la tarde, a la edad de los 33 años, falleció el hombre que dio la vida por todos nosotros.
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14: ¿Y qué

0: Huracán, huracán. 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
0: 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Le fa-

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1: 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Si le gusta la buena música, ya regreso con canciones como estas.

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Amigos, ya regreso con algunos de estos artistas. ¡No se vaya!

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0: estamos llamada Katrina.
1: Sí, tenemos llamada por la 522.
2: ¡Satanás! ¡Arañala!
1: ¡Aplácate, Satanás!
0: Nos va a correr la diva de México, ¿eh? Señoras y señores, yo quiero que ustedes sepan que yo también soy campeón de fitness.
3: ¿De fitness?
1: ¿De verdad?
0: Sí, pero de fitness de semana.
1: Oh, wow.
0: ¿Así o más sangrón? Qué cosas de la vida. Lo que hace uno con tal de no trabajar, chingón. Imagínense, en Florida, Estados Unidos, una mujer se ganó uno de los premios de la lotería luego de terminar de pagar el tratamiento de cáncer de su hija. De acuerdo con medios internacionales, el boleto ganador de la lotería le costó $10. Con su boleto, la mujer de 74 años ganó $2,000,000.
1: ¡Oh, my wow!
0: Oye, imagínate, llega el vecino y te dice, oiga, vecino, fíjese que me faltan, caray, $300 para pagar el tratamiento de mi niño o de mi niña o de mi esposo o de mi esposa para pagar pues su enfermedad, ¿no? Ay, oiga, pues no tengo, la verdad, y híjole, pues ya quisiera yo ayudarle, y no, cerrándote la puerta y todo eso.
3: Sí, pues.
0: Y de repente el vecino se saca la lotería.
1: Wow.
0: Vecino, ¿cómo está? Ni te saluda de seguro por...
1: Nada.
0: Mucho cuidado a quien despreciamos, señor Andy Valdés.
3: Sí, no, claro, no, imagínate, yo estaba, pues ahora sí que tu futuro.
0: De acuerdo con Good Morning America, la mujer ganó el premio cuando terminó de pagar el tratamiento de cáncer de su hija. Su hija requirió un tratamiento contra el cáncer de mama, para lo cual la señora Geraldine Klimbeth utilizó parte de sus ahorros de la vida, y a pesar de que ella aseguró el medio, no le importó invertir en la salud de su hija. Entonces, señoras y señores, si somos claros y honestos, la recompensa vino del cielo.
1: Ah, claro que sí, qué lindo.
0: Esto es...
1: Encuerada.
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1: Buenos días. Buenos días, Viva de México, guapísima y de mucho dinero.
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1: hoy no
3: lágrimas
1: más.
3: Lloro. Del mérito Sirahuén llega banda La Fascinante.
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1: ¿Cuánto sentimiento, cuánto dolor, Diva de México?
3: ¡Bribones! Y hoy que es viernes, da sed de la peligrosa.

0: Hay una banda, Alex, y un saludo a los Tigres del Norte que con su música pues abrieron brecha a muchos aquí en Estados Unidos. La banda del Carro Rojo, o los Tucanes con La Chona, o Flor de Capomo con Carlos y José, son canciones que marcaron muchas borracheras, pero también muchos recuerdos y canciones que se tocaban en la radio.
1: Sí, cómo no,
0: Diva. Se tocaban. Que ayer que hablábamos precisamente del Día de la Radio, ¿cuántos recuerdos? Pues hay un homenaje que le hace una banda que se hacen llamar Banda Nitro. No los conocía y vi su video y me gustó mucho la fusión que hicieron. Escuchen.
2: Ya habían pasado la aduana.
0: ¿Dónde?
2: La que está en el paso Texas.
0: Y no solamente cantan de los Tigres.
1: ¿De quién más cantan, Diva?
0: La de Carlos y José, Flor de Capomo.
1: Hoy no más.
0: ¿Se acuerdan de esta?
1: ¿De cuál, Diva?
0: De esta.
1: Sí, como nota bonita.
0: ¿Y se acuerdan de esta otra?
1: No, pues puras clásicas, Diva.
0: ¿Y si una vez dije que te amaba?
3: ¡Avi Quintanilla!
0: ¿Cazú? Y Avi Quintanilla.
1: Qué bonita canción se van a aventar recordando a Selena, Diva de
0: y
1: México.
0: Y en un ratito la vamos a estrenar.
1: No,
0: aquí.
1: Suéltela, ahorita ya la trae ahí, Diva.
0: Gracias.
1: Ya suéltela.
0: Y la canción
1: también.
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0: dormir. Ah, qué bonito es escuchar tu música favorita, sobre todo en la comodidad de tu casa, gracias a los inventos que ha hecho el hombre a través del paso del tiempo. ¿Cómo llegó la música a nuestra casa? Fue en el año de 1888 cuando Emily Bernier patenta el gramófono, primer sistema que permite grabar y reproducir sonidos desde un disco plano. Para 1947 aparecieron los discos de vinil. El famoso long play empezó a comercializarse en el formato de 33 revoluciones por minuto. Un año más tarde llega el vinilo de 45 revoluciones por minuto, que solamente traía dos canciones, lado A y lado B. Muchas veces traía dos canciones y otras nada más un éxito de los dos lados. Para 1963 Philips creó el cassette, en medio de almacenamiento de una cinta magnética que permitía ser regrabado una y otra vez. ¿Cuántos de nosotros no grabábamos nuestras canciones favoritas en un cassette? Para 1982, el reproductor de discos compactos de Sony llega al mercado y de esa manera ya podemos ver las películas en una muy alta definición. ¿Qué más pasaba en 1982? ¡Cuéntanos, Omar Fierros!
1: En Nueva York, San Minuk Moon, fundador de la Iglesia Unificación, hizo historia al casar 2,075 parejas en el Madison Square Garden. Comienza la operación del Cártel de Guadalajara, encabezada por el padrino Miguel Ángel Félix Gallardo, Ernesto Fonseca Doneto y Rafael Caro Quintero.
2: Y hoy aquí, en su nuevo hotel, viendo la clase de hombre que se ha convertido, lleno de éxito. Quiero que levanten su copa y brindemos por mi viejo amigo, una verdadera figura de Guadalajara, Miguel Ángel Félix Gallardo.
1: En México nace el grupo musical Timbiriche.
3: Soy un desastre, soy un desastre.
1: Nacen artistas como Aarón Díaz, el Príncipe William y Nicki Minaj. En este año fallece Pierre Balmain, un prestigioso diseñador francés.
4: Balmain.
1: Lo más destacado de este año fue el álbum Thriller de Michael Jackson, con éxitos como Thriller, Beat It y Billie Jean.
0: Que por cierto fue el disco más vendido de toda la historia y hasta el día de hoy no ha habido quien supere ese récord.
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0: ¿Que me querías preguntar algo, Salma Hayek? Pregúntame.
6: ¿Quién quieres que te diga, Alex o el genio?
0: El genio, sí. Pero pregúntame, ¿por qué el genio, pues?
6: ¿Por qué el genio?
0: Porque soy bien enojón, así es que cuidado cómo me respondes, ¿eh?
7: No seas sacatón y cobarde.
8: Sé que ahorita están temblando las piernas del miedote.
0: El señor Diego Verdaguer. Diego, buenos días.
9: Buen día, wow, qué bonita presentación. Realmente contentísimo de escucharte, de despertarme con esta presentación. Me da mucho gusto. Es muy amable.
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0: y se parece a ti.
1: A ver, que alguien me explique esto. Larry Silverstein, quien era dueño de las Torres Gemelas, el 11 de septiembre del 2001, decidió no ir a trabajar. Además, dos meses antes de la tragedia, contrató un seguro contra ataques de destrucciones. Después del ataque terrorista, la aseguradora tuvo que pagarle $4,550 millones. Como decía Eugenio Derbez en la televisión, ¡que alguien me explique! Aunque usted no lo crea.
2: Omar Fierros, en acción.
3: Este es el rinconcito del muchacho alegre.
4: No, así no.
3: Primero el billete y luego me pegas.
4: No, viejona, ¿cómo te voy a pegar?
3: ¿No te parece nada?
4: Es que es más gritado. Ese es el rinconcito del boy.
3: Estás ya, güey, ya como... ¡Ella es el rinconcito del muchacho alegre!
4: Ah, otro, el último.
3: Este es el rinconcito del muchacho alegre.
4: ¡Ya con eso! Ándale, abuelita, déjame, te doy un masajito aquí en los hombros.
3: ¡Que no!
4: Le voy a hacer como los chinitos.
3: Pero la quiero con los chinos, no contigo.
4: ¿Por qué conmigo no?
3: No, pues me chingas ni... Me das unos manazotes que hasta
4: mierde. Oye, abuela, no te enojes tanto, que por eso se te baja el azúcar, niña.
3: Al ratito vas a ver la... Me la vas a ir a ver la esta, a cómo va a estar. Ya va 230, estaba 300 hace rato, mira, ya va 230, al ratito va a estar así, Miguel. Y a la una, a 60, se me bajó, ¿sabes qué día? Ya me pelaba.
4: Ay, viejona, estás bien fregada, ¿vale?
3: No, hombre, ¿quién dijo? Pues nomás tengo diabetes, artritis, colesterol, alta presión.
4: Los triglicéridos.
3: Ah, no, tiroides.
4: Oye, esa abuela, dame dinero, ¿no? Para comprarme una playera de fútbol.
3: Dame dinero tú a mí porque te compré los guantes.
4: ¿Cuánto te costaron para pagártelos?
3: Voy a buscar el tri, no lo encuentro.
4: Han de haber costado como unos $5.
3: Tu abuela.
4: Sí.
3: Cómprame, te voy a dar $20 para que la semana que viene, para que me traigan mandado. $20 y cargar el mandado.
4: Sí, con 20.
3: ¿Está re barato el mandado? ¿Es un barato? Me traes una bolsa de jitomates porque gasto mucho jitomate.
4: ¿Por qué?
3: Porque chilito verde para los chicharrones, chilito verde para los huevos, chilito verde para el caldito. ¿Para todo quieres chilito verde? ¿De ese? ¿De jitomate?
4: Oye, si de veras, ¿a quién le dio el Donald Trump una medalla o placa?
3: A un chiquillo de chiquillo, como así, porque tiene cáncer y lo vistieron de policía y dijo, y le vamos a dar que sea policía de aquí de la Casa Blanca, pues allí del gobierno. Y le dio una tarjetilla así para que se la pusiera. Y todos le aplaudieron al niño, pero tiene una rajagota que hacer.
4: ¿Y qué tiene el niño?
3: Tiene cáncer el niño. Por eso le dio, si no, no le hubiera dado el hijo de la chingada.
4: Ya con eso se quiere ganar a uno, ¿verdad?
3: Eso está, con eso nomás. No chingada acá y no.
4: Y luego ya puro inglés tenemos que hablar.
3: Me va a correr a la chingada ahora que dice que tienen que hablar inglés todos los que están aquí. Me va a mandar la chica.
4: Pero es que ya también tienes como 60 años aquí.

0: ¿Y no sabes inglés, abuela?
1: A mí no me importa que tenga 10, 20, 30, 40, 50, 60 años aquí. Yo hablo puro español.
0: ¿Pero tienes muchos años aquí?
1: Pues no le hace que tenga 100.
0: A ver, ¿cuáles palabras en inglés te sabes?
1: Ni una, nomás thank you.
0: No manches, abuela. ¿Nomás esa? ¿Cuál más?
1: Fuck you.
2: Rosa Gloria Chagoyán.
3: Mi nombre es Alex Lucas.
4: Alex.
3: Sí, a sus órdenes.
4: Gracias, amor.
3: Para limpiarle el tráiler.
4: Oh, muchas gracias.
3: ¿Cómo estamos, Rosita?
4: Sí, mi amor.
2: Sabrina Sabrok.
3: Sabrina Sabrok, ¿cómo estás?
4: Hola, ¿cómo estás? ¿Bien, y vos?
3: Bien, bien, pues feliz de saludarte. Oye, ¿qué cantas? Disculpa muchas veces la ignorancia que solamente seguimos tu imagen, pero no sabemos de tu trabajo, porque la gente piensa sí. Que lo único que tienes son 8 o 10 kilos de más encima de ti.
4: Sí, sí, de hecho, bueno, yo antes de llegar a México la primera vez, hace más de 10 años, ya tenía mi banda de rock.
2: Silvia Pinal.
3: Sonora querida, tierra consentida que eres, la señora Silvia Pinal Hidalgo.
5: Bueno, qué recibimiento con esa canción, caray. Me dolió el alma. Qué bonita canción, además.
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1: Buenos días. ¿Estás celebrando alguna fecha importante en tu vida? Te invito para que la compartas con nosotros. Queremos saludarte, felicitarte. Y si crees que estás cumpliendo muchos años, déjame te digo esto. Viejo es el viento y todavía sopla. Viejo es el sol y todavía brilla. Viejo es el sol y todavía, créeme, todavía calienta. La juventud no está en el cuerpo. La verdadera juventud está en el espíritu. Así es que a ponernos positivos y a echarle todas las ganas posibles en esta vida. En 1934, el científico Royal Rife curó a 16 pacientes con cáncer. Lo hizo en 2 meses usando el poder de la frecuencia y la vibración. Desgraciadamente, falleció de una manera muy, pero muy dudosa. Cuando la industria farmacéutica y la familia Rockefeller se enteraron de eso, Rife fue censurado y denunciado hasta dejarlo en bancarrota. Rife acabó siendo un alcohólico y su método ha sido olvidado, gracias a las compañías farmacéuticas. Un saludo para la gente que se está muriendo de frío porque donde vive, ay, sale muy poco el sol. Bueno, ¿sabía usted que el pueblo más frío en el mundo es hoy Mayacón, en Siberia, donde se te congelan hasta las pestañas? Una de las razones de su extremo frío es su situación geográfica. Su latitud está asentada sobre un altiplano de 470 metros. Por tal razón, tienen temperaturas más bajas que en cualquier otro punto de Siberia. Cuenta más o menos con 1,000 habitantes. ¿Quién quiere vivir ahí? No es raro que en invierno bajen las temperaturas hasta menos 63 grados centígrados. Incluso tiene el récord de la temperatura más baja registrada en el mundo, con 26 de enero del año de 1926, de menos 71 grados centígrados. No tienen agua corriente, pues se congelan las tuberías. Es por eso que los baños se encuentran en el jardín sin ninguna calefacción. Su dieta está basada en carne y pescado, ya que las bajas temperaturas no permiten sobrevivir a cultivos y productos frescos. Durante el día se ayudan con el llamado té ruso, o sea, el famoso vodka. 3/4 partes del año viven por debajo de los 40 grados centígrados. Solo disponen de 3 horas de luz del día en el invierno. Los trayectos se hacen con la ayuda de los perros o en autobús. Si se quiere ir a pie, créame, estará usted condenándose a morir, ya que se congela rápidamente la piel en cuestión de 5 o 10 minutos. Los coches están en los garages con calefacción, ya que los motores no arrancan a menos de 20 grados centígrados. Quien no tiene garage, lo deja fuera y en primavera le colocan una hoguera para descongelarlo. Hay calefacción para todo el pueblo gracias a una central térmica que sirve a todos y que funciona a las 24 horas. Una continua exposición a temperaturas bajas sin estar debidamente equipado corre el riesgo de congelación o hipotermia. Quien desee ir de vacaciones debe saber que no existen hoteles. Se debe quedar en la casa de los habitantes. El fotógrafo Amos Chappell estuvo 3 días ahí y dice que llevaba pantalones estrechos la primera vez que salió afuera. Recuerdo sentir cómo el frío agarraba físicamente mis piernas y mi saliva se congelaba. Y nos quejamos del frío que muchas veces nos encontramos por donde andamos.
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3: Me encanta, está preciosa, está
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Después de unos minutos, aquel león que llevaba yo de pasajero regresó convertido en el más pequeño ratón y me dijo...

Buenos días, Phoenix. Les habla Alex, el genio Lucas, la mañana de este viernes. Súper feliz de estar en su ciudad. Estoy tratando de ubicarme de este lado. Este ingeniero José Luis, no escucho mi música. Espero que la gente de Phoenix está de este lado, no la escucho. Estoy tratando de ubicarme. No sale mi... Ahí está ya. Ya la ubiqué, ya la encontré. Ahora sí, poco a poco, estoy saludando a la gente preciosa de Sonora, de Sinaloa, del estado de Guerrero, de Oaxaca, de cualquier parte de la República Mexicana, y me brinco la frontera y saludo a los amigos de Centroamérica. Buenos días. Hay cosas que no se compran en una tienda: el amor, el cariño, sueños, amigos, esperanza, felicidad, tiempo. Pero creo que todo eso lo encontramos en Phoenix desde hace muchos años que estamos en esta comunidad. Y el día de hoy vengo a compartir con todos ustedes durante los próximos 3 días. Vengo a compartir una cantidad de $1,500. Yo creía que la diva me soltara más, qué sé yo, que regaláramos su helicóptero o un poco más de dinero, pero dijo, con eso, para comenzar a calentar el asunto, pues ahí está entonces la invitación para que se quede con nosotros y sepa dónde vamos a estar el día de hoy, mañana y el domingo, registrándole para que pueda ganarse $1,500. Gracias a todo el equipo de La Suavecita en la ciudad de Phoenix, a nuestro gerente, a nuestro jefe, a Aide, estoy conectando a todos los que han hecho posible que un servidor se encuentre el día de hoy aquí haciendo programa especial para todos ustedes. A Karen, a Diego del departamento de promociones, a Aide encargada de la programación, y bueno, pues decía yo al ingeniero José Luis que hace posible que toda esta conexión llegue hasta su casa, a su auto, pero sobre todo a su corazón, y sin dejar su trabajo. Amigos trabajadores, gente preciosa de Phoenix, Arizona, les saluda su amigo de las mañanas. Yo soy el genio Lucas.

0: área 602-385-4640 es el teléfono donde le voy a atender con todo el gusto del mundo, aquí especialmente a la gente que nos hace el favor de escucharnos en Phoenix, Arizona. Repito, área 602-385-4640. Estoy a sus órdenes en vivo y a todo color a través de la suavecita 107.1 y 97. Ah, no, eso ya me fui hasta Los Ángeles, California, la costumbre. 107.1, y es que son diferentes ciudades donde entramos a través de esta frecuencia. Pero hoy me ubico en la ciudad de Phoenix, Arizona, estando a sus órdenes para la promoción de los $1,500. Más adelante le digo dónde estaremos de 2 a 3.
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0: es Mariano Barba. ¿Qué tal? Buenos días, amigos de Phoenix. Estoy a sus órdenes en el 602-385-4640. Quiero escuchar su voz, quiero saber dónde me está acompañando a esta hora del día. Está en su casa, está en su trabajo, en el auto. Uno es área 602-385-4640. Un saludo a la gente que de repente debe dinero. Hay que pagar. ¿Sabe por qué? No puede avanzar en la vida si carga con deudas sin intención de saldarlas. Porque el dinero no es solo billetes. El dinero es energía. Y cuando debes, te quedas con el esfuerzo de otros. Con horas de trabajo, con sacrificios que no fueron de usted. Se aprovechó de alguien que confía en usted y mientras esa deuda exista, déjeme le digo que su camino se bloquea. Puede trabajar duro, puede esforzarse el doble, pero sus negocios no crecen, sus proyectos se estancan. Entonces, paga chocolate, toma chocolate, paga lo que debes. Así es que quedarnos con el esfuerzo y el dinero de otras personas, pues no es bueno, oiga. César, estás en el aire. Buenos días, ¿cómo te va, César? Saludos aquí en Phoenix, Arizona. ¿Cómo estás, César? Hola, César, ¿me escuchas? ¿Vas en tu avión, César? ¿O en dónde andas, César? Buenos días. José Fonseca, buenos días. No sé si ahí me escuchas, José Fonseca. Buenos días. Hola, José. No, no los escucho, ingeniero. Buenos días, José. No, ya se me perdió, José. No sé qué esté pasando. Estoy tratando de encontrarme en Phoenix, Arizona, y me refiero a los estudios porque hoy hemos venido a hacer programa especial el día de hoy, viernes, y mañana sabadito estaré a sus órdenes al 602-385-4640. Les recuerdo, hoy estoy de 2 a 3 de la tarde en Food City, en Arizona. Avenida Ray Road en Chandler, Arizona. Estaré de 2 a 3 de la tarde en Food City. Ahí está la invitación para que nos acompañe. Hola, buenos días, ¿quién habla? Buenos días, ¿con quién tengo el gusto? No escucho, ingeniero. A ver, ahí está. Se supone que ahí estoy. Amiga, buenos días. No, no, no, a ver. Voy a tomar el de José Fonseca otra vez, o el de Ramón Acevedo, le presiona ya, ingeniero, a ver cuál de esos me... A ver, hola, buenos días, ¿quién habla?
1: Javier.
0: ¿Qué pasó, Javier? ¿Cómo estamos?
1: Aquí.
0: Qué bueno, Javier.
1: ¿De la radio?
0: Sí, yo soy Alex, el genio Lucas, y usted, Javier, dígame, Javier, ¿cómo le va? ¿Cómo le trata la vida?
1: Bien, bien, aquí rumbo al trabajo, nomás quería saludar ahí al programa.
0: Ah, bienvenido,
1: buena,
0: Javier.
1: Buena programación y bendiciones para todos los que trabajan, y a ver si logro verlo.
0: Ah, por favor, estoy de 2 a 3 hoy en Food City, aquí en Chandler, y de 5 a 6 de la tarde en Phoenix Food City. Recuerde que voy a tener pues aparte de saludarlos, les voy a registrar para el concurso de los $1,500. Que no se le olvide, y aquí voy a estar esperando sus llamadas al 602-385-4640. Ese es el teléfono que voy a usar durante los próximos dos días, porque si marca el 1-877-354-3646 no va a haber conexión. Así es que, Javier, aquí les espero hoy en las diferentes promociones que tengo. Hola, José Fonseca, ¿cómo estás?
1: 354. Muy bien, aquí reportándome.
0: Eso es bueno, José, te agradezco mucho que estés al pendiente de lo que pasa en la suavecita, y sobre todo, pues, me imagino que busca los $1,500.
1: ¿Quién no?
0: Que como que adivino, ¿verdad?
1: No, que como que adivino.
0: ¿Cómo está la salud, José Fonseca? ¿Cómo le va? ¿Cómo le trata la vida? Platíqueme, por favor, porque de eso se trata, de hacer el programa de para la gente de Phoenix, de tratar de conectar y de que sepan que estoy al pendiente de lo que pasa en esta parte de los Estados Unidos. Dejé todo el país para venirles a saludar y agradecer personalmente todo el cariño y apoyo. Y dígame, José Fonseca, ¿cómo le va?
2: De los Estados Unidos.
1: No, pues bien, aquí, echándole ganas, queriéndome registrar para los 1,500.
0: Bueno, ese es el detalle. Hay que ir a los lugares donde voy a estar el día de hoy, viernes, mañana sábado y el día domingo. Voy a estar durante los tres días en los diferentes negocios para que tengan oportunidad de registrarse para esta promoción importante. Tiene que llevarse la información de cuatro familiares o de cuatro amigos para que de esa manera los registre octubre a la promoción de los $1,500 y el lunes a las 7 de la mañana voy a dar a conocer el ganador o la ganadora de los $1,500, José Fonseca. Buenos días, Mayra, ¿cómo le va? Hola, Mayra. ¿Dónde andas, Mayra? Que no te escucho. Bueno, ¿cuál aviento, ingeniero? ¿Esta o esta? A ver, voy con esa.

No hay nada más bonito que el amor, sin duda alguna. El mayor éxito que una persona puede tener en la vida es encontrar a la persona adecuada para formar una familia. Una persona alegre, respetuosa, juguetona, amorosa, trabajadora, pero también que entienda que, pues, no quiere sirvienta, sino una amiga, una compañera para hacer equipo, no quien toda la vida te esté sirviendo solo a ti, caballero. Así es que hay que hacer equipo, sin duda alguna, en el matrimonio. ¿Cómo estamos de la salud, oiga? Espero que bien. Le saluda a su amigo de las mañanas, el genio Lucas, hoy en Phoenix. Estoy atendiendo sus llamadas al área 602-385-4640. ¿Está enfermito con estos cambios tan bruscos de temperatura que se sufren en Phoenix? Me imagino que en la casa, pues, pone la temperatura un poco fría para evitar que el calor se apodere de la casa y, pues, de repente sale uno a lo caliente. Pues viene el famoso resfriado, nada mejor que un caldito de pollo, ya que descongestiona y alivia la garganta. ¿Tiene fiebre? El agua de coco hidrata y repone los electrolitos que se pierden a través de la fiebre. ¿Tiene tos? Agua tibia con miel y limón calma la garganta y combate las bacterias. ¿Le duele el estómago? Dicen que nada mejor que un plátano, ya que facilita la digestión y ayuda con los calambres. ¿Sensación de pesadez después de comer? Un pedazo de papaya le va a ayudar mucho, ya que aporta fibra y mejora el tránsito intestinal. ¿Tiene diarrea? El arroz blanco y yogur natural ayudan a firmar los problemas del estómago y que conlleva esta situación. ¿Qué tal? Buenos días, Phoenix, Arizona. Les saluda a su amigo de las mañanas, el genio Lucas. Estoy hoy viernes de 2 a 3 de la tarde en Food City, en Arizona Avenue. Y el día de hoy también de 5 a 6 de la tarde en Phoenix Food City. Ahí está la invitación para que ya sea hoy viernes, mañana sábado y el domingo nos acompaña. Mañana voy a tener reflexiones en vivo, como por ejemplo esa que dice: buenos días, mi vida. Buenos días, mi amor. ¿Cómo amaneciste, mi cielo? Ay, de repente un dolor me despertó. ¿Cómo ha cambiado todo desde que ella me conoció? Y así nos la vamos a llevar en el transcurso de estos 3 días, en vivo y a todo color, visitando diferentes partes de Phoenix. Yo soy Alex, el genio Lucas.

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0: Amigos de Phoenix, buenos días. Como dicen en mi rancho, ando pariendo chayotes. La razón porque, bueno, pues estoy en su ciudad trabajando con un equipo diferente gracias a la gente que hace posible que lleguemos a su casa, a su trabajo y sobre todo a su corazón con los mensajes que le gustan desde hace muchos años a través de La Suavecita. Pues hoy hemos venido con la idea de registrarle, de conocerle, de agradecerle y escucharle porque voy a estar haciendo programa en vivo hoy viernes y mañana sabadito aquí en La Suavecita 107.1 en la ciudad de Phoenix, Arizona. Amigos de Sinaloa, gente preciosa de Sonora, amigos de Guerrero, paisanos de Guerrero y amigos de Oaxaca, estoy en el 602-385-4640. Vamos a las líneas telefónicas, estás al aire. Buenos días, ¿con quién hablo?
1: Con Chiri, vamos, acá estoy.
0: Niña preciosa, yo no sé si es su teléfono o el mío, pero le oigo a medias, le oigo mocha, le oigo incompleta. ¿Cómo le hago para que usted se escuche bonita? A ver, ¿cómo se llama usted?
1: Aquí no puedo ver, no, estoy Chiri.
0: Ah, ¿qué pasó? Dígame, amiga, ¿en qué le puedo ayudar, corazón?
1: Bien, bien, excited porque está en Arizona.
0: Sí, sí, contento de estar aquí, ¿sí? Y de poderles invitar a que me acompañen en las diferentes promociones que vamos a tener este fin de semana, oiga.
1: Primeramente Dios, vamos.
0: Dijo Dios, mencionó a Dios. Es importantísimo tener a Dios presente siempre en nuestra vida. Cuando surja un problema, di tres veces gracias a Dios. Eso puede cambiar la forma en que su cerebro responde a las situaciones complicadas que enfrentamos en la vida. Aquí le van dos ejemplos para que entienda de lo que quiero decir. Vamos a decir, va manejando, de repente se le poncha una llanta. Todo está bien. Diga, gracias a Dios tengo un auto. Gracias a Dios tengo una llanta de repuesto. Y gracias a Dios, tengo teléfono celular para poder llamar a alguien si de verdad no puedo yo cambiar esa llanta. Gracias Dios. ¿Se te manchó la camisa de café o de comida en el desayuno?

0: Esto no se trata de ignorar el problema. El problema ahí va a estar. Se trata de recordar que no todo está perdido. La mente tiene un hábito muy peligroso: enfocarse más en lo que falta que en lo que ya tenemos. Este sencillo ejercicio entrena tu cerebro para ver recursos, no solo obstáculos. La próxima vez que algo salga mal, pausa y di tres veces: gracias a Dios. Una mente entrenada encuentra fortaleza aún en las cosas pequeñas, aunque usted no lo crea. Buenos días, Phoenix, Arizona. ¿Con quién hablo?
1: Hola, hola, mi nombre es Jesús Vázquez.
0: Hola, ¿cómo estás?
1: Pues bien contento de que por fin entró la llamada.
0: Ah, bueno, pues aquí estoy a tus órdenes. ¿Y para qué soy bueno aparte de nada?, dice mi mamá.
1: Ay, ¿cómo para qué? No me acuerdo que...
0: Si sabes dónde, si sabes dónde voy a estar el día de hoy, ¿verdad?
1: Oí de Chender, pero no supe la otra parte, no alcancé a escuchar, pero pues a ver, de rato me entero.
0: De 2 a 3 de la tarde en Food City, en Arizona Avenue y Ray Road, en Chandler, Arizona. Ahí le voy a esperar, que no puede. No hay pretexto, entonces de 5 a 6 de la tarde en Phoenix Food City, en la Southern Avenue y la séptima. Ahí voy a estar de 5 a 6 de la tarde.
1: Primero Dios, me daría un súper gusto conocerlo.
0: A mí también me va a dar mucho gusto conocerte, saludarte y agradecerte personalmente el cariño. Y claro, para echar chisme, para echar mitote, de eso se trata, oiga.
1: Ay, no te puedo creer.
0: Pues sí, aquí estoy para saludarte y conocerte,
1: Muchísimas gracias.
0: Amiga preciosa, no hombre, gracias a ti. Cuando llegues me dices, hey, yo hablé con usted en la radio. Hola, buenos días, ¿quién habla?
2: Leti López.
0: ¿Qué pasó, Leti buenos López? Días. ¿Cómo estás? ¿De dónde eres tú, mujer?
2: Yo soy nacida en Nogales, Arizona, pero vivo en Maricopa, Arizona.
0: Ah, muy bien. Y dígame, ¿qué le puedo ayudar, preciosa?
2: Nomás para saludarlo, para decirle que me gusta mucho su programa y que me da mucho gusto que está en Phoenix.
0: Y a mí me gusta más que les guste a ustedes. Y de eso se trata, de seguir haciendo esa conexión que tenemos desde hace mucho tiempo. ¿Cuánto tiempo lleva escuchando el programa?
2: Años. No me acuerdo cuánto, pero me gusta porque da muchos buenos consejos. Tengo 10 meses que se falleció mi mamá. Y me gusta todo lo que, los consejos que da, lo felicito mucho.
0: ¿Cómo era tu mamá? ¿Cómo recuerdas a tu mamá, corazón?
2: Mi mamá era muy estricta, pero nos cuidó mucho, nos quiso mucho. Somos lo que somos por ella y mi papá. Somos 9 hermanos, ya fallecieron 2. Y todo el tiempo que nos juntamos, nos acordamos. ¿Te acuerdas lo que nos hacía mi mamá? Y así, y lo nos regañaban. Pobre de ustedes que hagan algo mal, nos decía. Somos lo que somos por ella. Muy buena madre.
0: A ver, ¿qué te parece este mensaje que dice? Después de 20 años de matrimonio, había comenzado a salir con otra mujer. En realidad, había sido idea de ella. Mi esposa, tú sabes que la amas, me dijo un día. La vida es muy corta, dedícale tiempo. Pero yo te amo a ti, le dije. Lo sé, pero sé que también amas a ella. La otra mujer a la que mi esposa se refería era mi madre, viuda desde hace 15 años. El trabajo y las exigencias de la vida habían hecho que me olvidara de ella. Esa tarde la llamé para invitarla a salir. ¿Qué te ocurre? ¿Estás bien? Mi madre es ese tipo de persona, si una llamada tarde o una invitación así es indicio de malas noticias. No, mamá, todo está bien. Solo quería invitarte a salir. Que fuéramos al cine y a cenar los dos solos. ¿Qué opinas? Mi madre contestó, me daría mucho gusto. El día de la cita, por Dios, eran los nervios más grandes que jamás había sentido en toda mi vida. Y al llegar me di cuenta que ella también estaba nerviosa. Le dije a mis amigas que hoy tenía una cita con mi hijo. Se mostraron muy impresionadas. Eso dijo mi madre mientras subía al auto. Escogimos un lugar no muy lujoso, pero sí muy agradable. Y al llegar, mi madre me agarró del brazo como si fuera la primera dama de la

0: nación. Nos sentamos y podía ver el orgullo que sentía al estar frente a mí. Pero ¿qué tal si le cuento la historia completa hoy o mañana en cualquiera de los lugares que guste acompañarme? Buenos días, estoy en Phoenix. Yo soy Alex, el genio Lucas.
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0: Buenos días, Arizona. ¿Dónde nos escucha? ¿En qué parte de Arizona? Me gustaría que se reportara con nosotros para que platiquemos la mañana de este viernes. Hoy estamos en vivo y a todo color, 21 de agosto del año 2026, 6 de la mañana con 2 minutos. Espero que vaya con tiempo a su trabajo, porque más vale un minuto tarde que un minuto de silencio. ¿Qué tal se la lleva usted con sus compañeros o compañeras de trabajo? Espero que bien, ¿eh? Acuérdese que los hipócritas siempre son dulces. Los envidiosos siempre le están quitando valor a lo que hacemos. Los nobles ayudan en silencio. Los valientes admiten sus miedos. Las personas pequeñas hablan siempre de los demás con chismes y habladurías. Los grandes hablan de ideas. Los débiles buscan culpables. Los fuertes saben perdonar. Y los ignorantes creen saberlo todo. Los sabios saben cuándo callar. Los mentirosos prometen mucho. Y los felices no se meten en la vida de los demás. Solo las personas miserables andan haciéndole miserable la vida a las demás personas. Hola, José. Buenos días. ¿Cómo estás, José?
1: Soy Mónica.
0: Mónica, ¿cómo te va, Mónica? Perdón, es que aquí dice José Galicia, ¿es el dueño de este teléfono o qué, Mónica?
1: Es mi esposo, pero se lo acabo de robar.
0: Ah, que tu esposo, ¿dónde anda tu esposo, Mónica?
1: No, estamos trabajando, somos pintores.
0: Ah, son pintores. Ustedes son los que le ponen color a la ciudad de Phoenix, Arizona. ¿Qué andan pintando, Mónica?
1: Pintamos casas.
0: Ah, qué padre. ¿Y siempre han trabajado en equipo o cómo está el asunto, Mónica?
1: Sí, siempre. Ya sí. Tenemos más de 18 años.
0: Uy, mira. ¿Y no se pelean? ¡Estás pintando mal!
1: A veces.
0: ¡José!
1: A veces, porque no quiere que lo mande.
0: Niñas, es que a nadie nos gusta que nos manden. ¿A poco a ti te gusta que te manden?
1: No.
0: No, ¿verdad? ¿Y qué,
1: ver,
0: hay,
1: sí.
0: ¿Qué hay, Mónica? Qué gusto saludarte. ¿Desde
1: no,
0: cuándo escuchando
1: el programa? Y tenerlo aquí.
0: ¿Desde cuándo escuchando el programa, Mónica?
1: Sí, desde que llegué aquí a Phoenix, hace más de 20 años.
0: Ah, ¿de dónde vienes?
1: Soy de Ciudad Mante, Tamaulipas.
0: ¿Y por qué lloras, Mónica?
1: Porque... estando aquí, extraña mucho a su familia aún.
0: Ah, no, claro.
1: Sí.
0: Por eso yo siempre digo en el programa que aquellos que tienen la bendición de abrazar a su mamá, a su papá, no saben el regalo tan hermoso que tienen en la vida. A diferencia de aquellos que llevan años y años sin ver a sus primos, a sus tíos, a sus abuelos, a sus padres, la nostalgia, la comida, los caminos, las calles... Qué cosas, ¿verdad, no, Mónica?
1: Sí. Y realmente a veces tristeza porque los que tienen aquí a sus papás no los visitan, no los valoran.
0: No, no, es curioso la vida. Te los tiene que quitar para que entiendas lo que vale la gente.
1: Y dijo mi esposo, háblale al genio aquí, ándale. Digo, ahorita le hablo, deja ver si me contesta.
0: Sí. Mire, ingeniero, ya me quitó la canción de ahí, ¿eh? Ya no tengo canción ahorita, así es que si aviento el promo, se va a ir a los comerciales. Estoy con el ingeniero José Luis aquí pariendo chayotes porque me pone una cosa a la computadora y luego otra. Que lo que es hablar nomás por hablar. Pobres de ustedes las mujeres que tienen hijos, nosotros nada más hablamos porque tenemos boca, pero si tenemos un hijo, yo creo los hombres nos morimos, oiga.
1: Es que está nervioso porque usted está aquí, el mejor de la radio.
0: Ay, mujer hermosa, gracias por esas palabras, ¿eh? Gracias, Mónica. Salúdame mucho a José y no lo regañes mucho, por favor.
1: Permítame un poquito, pídeme.
0: ¿Me lo vas a pasar?
1: Genio.
2: Buenos días, señor Genio Lucas.
0: ¿Cómo le va, José? Qué padre que el matrimonio de José y Mónica me escuchan todas las mañanas aquí en La Suavecita. No saben cómo se lo agradezco, ¿eh?
2: Ah, oh, muchas gracias.
0: Hoy, en cuanto acaben de pintar, van y se me cambian. O así váyanse con su ropa de pintores para creerles que de verdad trabajan. Voy a estar de 2 a 3 de la tarde en Food City, en Arizona Avenue, y Rye en Chandler, Arizona. Y de 5 a 6 en Phoenix Food City. El día de mañana, sábado, voy a tener reflexiones en este Event Dave and Busters. En Glendale, Arizona. Al rato voy a platicar con los muchachos de promociones para que me corrijan si estoy diciendo mal los nombres de los lugares, porque no los vaya yo a mandar a California y allá me anden buscando.
2: Oh, oiga, ¿cómo se llama Que dice cuchi, cuchi, cuchi.
0: Ah, quiere su cuchi, no, cuchi. Dice... Mire, Mónica, la Catrina. Ahorita voy a ponerlo a echar gritos a ametralladora y aventar el famoso cuchi, cuchi, cuchi. Deme así, cinco así, minutos así. Y regresando platicamos con la criatura del señor. Sal y vale, José.
3: Saludas para Mónica Duarte, mi hija.
0: Mónica Duarte.
3: Cuchi, cuchi, cuchi.
0: ¡Qué intensa!
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0: Un día salí de Sonora, pero Sonora nunca salió de mí.
1: ¿Sí estamos al aire?
0: Pero qué intenso.
2: Está claro, para la gente hermosa de Sonora.
0: Ya llegó por quien lloraban, pidiendo a la gente de Arizona el cuchi, cuchi, cuchi. Y yo no lo puedo hacer porque pues yo no soy un profesional de la materia. Yo no quiero ser ni aprendiz, es más, con eso le digo todo, oiga. Eso es solo de profesionales. Niños, no intenten esto en casa porque esto es solo de profesionales. El famoso
2: coche.
0: Tengo entendido que hay mucha gente del estado de Guerrero, de Oaxaca, de Sinaloa y por supuesto de Sonora en esa parte de los Estados Unidos. Si me voy a California hay mucha gente de Michoacán, de Guadalajara. Si me voy para Carolina del Norte hay mucha gente de Guerrero, hay mucha gente de Tabasco, de Veracruz. Ya los tengo bien ubicados y no sé si sea cierto eso de que en Arizona rifa más la gente de Sonora. Sí, yo creo que por la cercanía con la frontera. Saludos a la gente que se va de fin de semana quizás ahí a Puerto Peñasco, a los hot dogs, ahí a los dogos, ahí en Hermosillo, qué sé yo, platíqueme. ¿Sabe cuál es el teléfono donde le estoy atendiendo ahorita? Es el área 602-385-4640. ¿Cuál es la idea de venir a hacer el programa para los amigos de Phoenix? Bueno, de que sepan que están siempre pues siendo parte importante de la programación de un servidor. Ya son más de 10 años que llevo en la compañía Entravisión y para mí es un honor y un gusto seguir trabajando después de tanto tiempo aquí y sobre todo después de lo que pasó al entrar el año, donde pues ya no estábamos en vivo, entonces todo venía grabado. Y para mí grabar las cosas es como hacer una salsa enlatada. ¿La quiere enlatada o la quiere fresca del molcajete? ¿A usted cómo le gusta? Iba a decir el chile, pero se va a oír alburero o se va a oír grotesco, pero no puedo yo decir eso. Mejor, ¿cómo le gusta a usted la salsa, muchacho?
2: Fresquecita, claro que sí, recién hecha, por supuesto.
0: ¿A poco usted es la Catrina?
2: Ah, oui, oui, claro.
0: ¡Qué intenso! Uno iba a dar el teléfono de la... A ver, ahí está ya la música para atender las llamadas telefónicas al área 602-385-4640. Voy a preguntarle a los muchachos del Departamento de Promociones, a Diego y a Karen, a ver si vienen y me dicen correctamente, porque yo nada más ando adivinando dónde voy a estar el día de hoy. Y usted dirá, bueno, pues que hay coordinación, que no, lo que pasa es que pues uno desconoce muchas veces la pronunciación de los lugares, de las calles, y no quiero confundirles. De 2 a 3 de la tarde tengo entendido que estoy en Food City, Arizona, de 5 a 6 de la tarde. No va a haber pretextos de que, ay, no supe dónde iba a estar el genio. Lo estoy repitiendo continuamente para que pues vayan haciendo planes para acompañarnos. Hola, Karen, ¿cómo estás? Buenos días. A ver, ¿de qué lado funciona ese micrófono, ingeniero? ¿Es este el número 2? ¿Será ese? A ver, ahí está, sí. A ver, tú, Karen, tú que sabes más inglés, ¿cómo te va? Buenos días.
3: Buenos días a todos. ¿Cómo están?
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0: Al trabajo, ¿verdad? Hay gente que sí trabaja, no como alguien que yo conozco, ¿verdad, Catrina? ¿Cuántos años sin trabajar? ¿Qué se siente no trabajar nunca, oye?
2: De maravilla, como nunca, claro.
0: Te presento a Karen del Departamento de Promociones de Arizona. ¿Sí conoces a esta criatura? Esta es la reina del cuchi cuchi de todo Estados Unidos. Hemos hecho concursos a nivel nacional y hemos tenido varios ganadores del
2: cuchi.
0: ¿Tú podrías hacerlo, Karen?
3: No, la verdad.
0: Eso
3: no.
0: Es de profesionales,
3: eso es
0: ¿verdad?
3: De profesionales,
0: sí, no, espero. Cuidado. ¿Dónde estamos hoy de 2 a 3 de la tarde, Karen? A ver, sí, tampoco tú te la sabes.
3: No, es que honestamente como nos andamos por todos lados y honestamente pues aquí andamos regalando los boletitos diariamente, es imposible uno muchas veces memorizarse todas las direcciones, claro, por supuesto. Pero vamos a encontrar en la Food City de la Railroad en Chandler para que vayan y pues para que se registren, para que se puedan ganar ese dinerito que a todos van a ayudar.
0: $1,500,
3: así es.
0: Dicen que gratis, hasta una patada es gratis, decía mi mamá. o dice mi mamá, gracias a Dios todavía vive. Digo, no más, eso ni quien quiere, nadie quiere esas cosas, pero bueno, $1,500 nos caerían de maravilla en estos días y siempre, ¿no? En cualquier momento. Y luego de 5 a 6 de la tarde tenemos otra invitación para hoy viernes.
3: Así es, gente, nos vamos a encontrar hacia la Sutter Avenida y la 7, pues la 7 Avenida y la Sutter, para que se puedan echar la vuelta para toda esa gente que está hacia el sur de Phoenix y nos quisiera acompañar, pues que nos acompañen, aparte de que se puedan registrar, claro, para esta ayuda, ¿no? Pero también de igual manera vamos a tener ahí dinámicas y vamos a tener aquí pues recuerditos de pues de su estación favorita, la Suavecita.
0: Por supuesto, bueno, ahí está la invitación y más adelante me platicas dónde estamos el mañana sábado y el día domingo, porque la música no se detiene en el show más familiar de la radio en español hoy en Phoenix.

0: Lorena, ¿cómo estás, Lorena?
1: No, María Elena.
0: María Elena, el sordo no oye, pero bien que le compone, ¿verdad?
1: Ajá.
0: ¿Qué dices, María Elena? ¿Cómo te trata la vida?
1: Pues muy bien, gracias a Dios.
0: Qué padre. ¿Cómo te va con el calor? ¿Ya te acostumbraste?
1: Pues no tanto, pero pues aquí estamos.
0: ¿De dónde vienes tú, María Elena?
1: Yo vengo de Michoacán.
0: ¿Cuánto tiempo ya en Estados Unidos?
1: Hoy ya tengo más de 30 años en Estados Unidos.
0: A ver, ¿y en qué te puedo ayudar hoy viernes que estoy aquí en tu ciudad, en Phoenix, Arizona? Yo contento, feliz de que la compañía me haya invitado a estar el día de hoy en esta ciudad.
1: Sí, casualmente oí el número y lo marqué y entró la llamada. Vengo manejando, bueno, ya llegué a mi trabajo. Me dio mucho gusto porque yo siempre escucho su programa cuando yo salgo de mi casa hacia mi trabajo. Todos los días.
0: Qué suave. ¿Qué es lo que más te gusta del programa, María Elena?
1: Me gustan mucho las reflexiones que tiene y la música, porque música de antes, muy bonita.
0: ¿Estás casada, María Elena?
1: Sí. Casada,
0: ¿cuántos años? Hijos. ¿Cuántos años casada?
1: Tengo casada, con mi actual esposo, 25 años.
0: ¿Se besan todavía?
1: Sí, eso es algo que no se debe.
0: ¿Con pasión o nada más el piquito así?
1: No, pues el piquito.
0: Y usted dirá, ¿por qué esa pregunta? Aquí está la respuesta. Esas son algunas razones por las que una pareja deja de besarse. ¿Sabe por qué? Porque ya no se besan, porque ya no se buscan. Ahora solo se administran. Se hablan para resolver cosas, los niños, la casa, el dinero, los pendientes. Pero como pareja dejaron de buscarse con deseo. El beso se pierde cuando la relación entra en modo funcionar. ¿Sabe por qué ya no se besan las parejas después de tanto tiempo de casados? Porque hay heridas que se quedaron viviendo entre los dos. Un beso no fluye igual cuando hay rabia guardada, decepción acumulada o conversaciones evitadas. El cuerpo también recuerda lo que no se habló. Cuando esto sucede, el beso empieza a sentirse así como forzado. Se toca, pero ya no se siente nada. ¿Sabe por qué ya no se besan las parejas hoy día? Porque confundieron dormir juntos con estar cerca. Muchas parejas saltan directo al acto sexual y olvidan que un beso también es conexión, que es juego, ternura, y ahí se despierta el deseo. El beso es una puerta hacia el alma, pero cuando el alma se aleja, la boca también lo hace. El beso dejó de ser deseo y se volvió trámite. Un beso rápido, frío, automático no conecta, no despierta, no dice nada. A veces no falta el beso, falta intención. Besar también es decir, todavía te elijo a ti, amor. Incluso hay personas que afirman que se puede tener sexo sin besar, es cierto. Pero ¿cómo si es el inicio de la conexión? Entonces, por favor, señor, señora, que nunca se acabe el deseo ni la pasión por su pareja, para que el beso y el amor siempre estén presentes. María Elena, son las cosas de las que hablamos cada mañana. Dejamos a un lado el morbo para hablar con respeto y con deseos de que aprendamos a no dejar de hacer lo que más nos gusta. Besar también es decir te quiero, y si ya no besamos a nuestra pareja porque vivimos cansados, distraídos y desconectados, porque el estrés, el celular, los hijos, el trabajo, las preocupaciones nos roban esa esencia, y sin presencia el deseo se enfría. ¿Y qué pasó, muchacha? ¿Alguna canción, algún saludo, algún cuchi cuchi? Tú pide y nosotros complacemos.
1: Pues una canción, esa que estaba poniendo, me encanta esa canción.
0: Sí, bueno, pues entonces
1: con la reflexión.
0: Gracias, que tengas un bonito día y muy amable por reportarte. Hola, Araceli, buenos días. Ya lo sabe, tenemos una cita hoy viernes, mañana sábado y domingo. Vamos a estar en diferentes lugares. ¿Qué pasó, Araceli? Platícame.
2: ¡Oh, my God! ¡Qué bueno que pude agarrar la llamada! ¡Ay, gracias a Dios!
0: No, hombre, gracias a ti también, preciosa. Buenos días, platícame.
2: Ay, Ay, pues yo todos los días lo escucho. Y todo el día hasta que se acaba su programa. Y yo sigo con la estación. Me encanta todo de su programa. Todo, todo, todo. Es mucha información, las reflexiones, todo. Pero tengo una pregunta.
0: Dígame usted.
2: Para la rifa de los 1500. Porque lo voy a buscar por todo donde ande.
0: A ver si es cierto. A ver si es cierto. Vieja el que se raje, ¿eh?
2: Ya tengo... Sí, para la rifa de los 1500, ¿cuántas veces se puede apuntar la misma persona?
0: Bueno, ahí le va la regla, ¿eh? Ahí le va la idea de cómo es esta promoción. Yo voy a ir el día de hoy viernes a Food City en Arizona Avenue y Ray Chandler, en Chandler, Arizona. Voy a estar de 2 a 3 de la tarde. Le voy a registrar a usted y a 4 familiares o amistades para poderles tomar su información y todo mundo va a participar. Y si vuelve a ir a otro lugar y me lleva a otros 5, le vuelvo a registrar y le vuelvo a dar la oportunidad de que se gane esos $1,500, Araceli. ¿Cómo la ve?
2: Ay, no, pues muy buena oportunidad. Le voy a decir por qué. Porque tenemos una amiga, estamos yendo a la escuela a aprender inglés.
0: Sí.
2: Y tenemos una amiga que está pasando por cáncer. Y hemos estado teniendo pues rifas,
0: sí,
2: y ayudándola para sus tratamientos.
0: Sí.
2: Entonces, por eso le pregunto que cuántas veces podemos apuntarnos, pues a ver si Dios nos ayuda y nos ganamos esos 1500 para ayudarla con su tratamiento.
0: Qué bonita acción estás tratando de hacer. Dios quiera y les ocurra con la suerte de esos $1,500. Y gracias por ser buena amiga, ¿eh?
2: Gracias, gracias, y que tengan un excelente día. Y ay, no, qué bendición poder agarrar la llamada.
0: Dicen que la amistad es como el mar, se ve el principio, más nunca el final, y ahí es donde de verdad aparecen los buenos amigos como usted, Araceli. Muchas gracias. Karen, entonces estamos el día de hoy, viernes, de 2 a 3 de la tarde, ¿en dónde?
3: Así es, mi gente, en la Food City de la Arizona Avenida y la Railroad, en el área de Chandler. Para que vayan y se echen la vuelta, pues se pueden registrar, así como esta bella dama que nos marcó, ¿verdad? Para apoyar a su amiga. Y de igual manera, pues para que vayan a recibir esos premios. Y también vamos a tener un par de boletitos por ahí. Algo así me notificaron.
0: ¿Boletos para qué?
3: Para, oye, el baile. No lo voy a decir todavía. Para
0: ¿quién va a estar
3: vayan
0: en el baile? A ver, háblale un poco más de frente así. Ándale,
3: por supuesto.
0: Ándale.
3: Sí, no voy a decir, para que la gente vaya y mire qué boletitos traemos.
0: Ah, caray,
3: para que,
0: bueno,
3: sea sorpresa.
0: Ahí es, entonces hay boletos para que se vaya a bailar con su pareja. Y de 5 a 6 de la tarde, ¿dónde estamos?
3: Así es, vamos a estar ubicados en la Food City de la 7 Avenida y la Southern, al sur de Phoenix. Así también para que puedan participar y pues entrar a la rifa.
0: Bueno, pues ahí está la invitación. Entonces, por favor, no deje de acompañarnos a las diferentes promociones que tendremos hoy viernes, mañana sábado y el domingo. Diego, ¿qué haces tú? ¿Qué vendes y anuncias? ¿Qué regalas? ¿Qué traes? ¿Qué dejas? A ver, ¿cuál se prende? ¿Ese también? A ver si ahí... háblame, Diego.
4: Hola, hola.
0: ¿Cómo estás, Diego? ¿Cómo te va?
4: Muy bien, muy bien.
0: Sí.
4: Aquí nomás.
0: ¿Cuánto tiempo haciendo promociones aquí en la compañía?
4: Soy uno de los más nuevos. Ya tengo como 2-3 meses que empecé aquí.
0: Ajá.
4: Sí.
0: Ah, bueno, ¿y te gusta?
4: Sí, me
0: encanta. ¿Qué quieres ser, Diego? Porque uno entra a promociones pensando en que ahora voy a brincar a quizás a ventas y luego a programación. ¿Qué es tu sueño? Son jóvenes ustedes dos.
4: Pues me gustaría aprender de todo.
0: ¿De todo?
4: De todo.
0: Sí, aquí. ¿Cuál es tu meta aquí en la compañía? ¿Tienes alguna o nomás un rato mientras agarras otro trabajo?
4: Pues me gustaría estar aquí.
0: Sí,
4: aquí
0: quedarte un buen tiempo.
4: Un buen tiempo.
0: Como yo, que llevo 38 años, sí, haciendo radio.
4: Sí, un día a ver si puedo tener un programa como de este, pues, ¿no?
0: ¿Quién sabe? Uno nunca sabe. ¿Y tú, Karen?
3: Ay, pues yo traigo otros metas, ¿verdad? Pero
0: sí,
3: ya he hecho...
0: ¿Casarte, tener hijos, irte a vivir a Francia, Alemania?
3: No, no, no, yo lo opuesto. Totalmente lo opuesto.
0: Lo que hago con esta cuestión es de que conozcan a nuestro personal, que sepan que un servidor está al pendiente de lo que pasa en Arizona y de que tengamos siempre esa conexión, de que sepan que ustedes, amigos de Radio Escuchas, son muy importantes para nosotros. Hola, José Ríos, buenos días.
5: Buenos días.
0: ¿Cómo te va, José? Platícanos.
5: Estamos, mire, dándole la bienvenida, gustosos de tenerlo de visita aquí. Esperamos que el calor me lo traiga.
0: Sí, no, no. Olvídate, yo me adapto rápidamente a cualquier clima. Estoy agradecido de estar en esta parte de los Estados Unidos, platicando con ustedes, siendo feliz de saber de que siguen, pues, pendientes de lo que pasa en el programa, y que así como llevamos muchos años, sean todavía muchos más, con el favor de Dios y, por supuesto, el apoyo de ustedes, José.
5: No, muchísimas gracias. Lo he estado siguiendo por mucho tiempo y, pues, nos ha tocado del ejercicio en el circo.
0: Caray, es una lástima. Yo no sé qué sea que se corta la voz, pero José Ríos, por favor, vaya a los lugares donde estaremos el día de hoy, mañana, sábado y domingo. He venido precisamente a registrarles personalmente para los $1,500 que regalamos el próximo lunes. Le repito el teléfono donde estoy atendiendo sus llamadas para que no me llamen al 1-877-354-3646. Recuerde que mañana tendremos reflexiones en vivo. Déjeme ver cuál es la reflexión que podría platicarle el día de mañana cuando estemos en vivo. ¿En dónde estamos mañana sábado, Diego, Karen? A ver, ¿dónde estamos mañana?
3: El día de mañana nos vamos a encontrar en la ciudad de Glendale, en el Damon Busters, ahí para que vayan a disfrutar en el Westgate, que la gente ya tiene muy ubicado aquí en Phoenix, que es en el área de Westgate. Ahí vamos a estar a partir de las 11 de la mañana a 1 de la tarde.
0: Con reflexiones en vivo como esta. Mi madre tenía un solo ojo y a mí me daba mucha vergüenza que vieran que tenía un solo ojo. Mi madre trabajaba en la cafetería de la escuela y lo hacía para sacar adelante a toda la familia. Un día, estando yo en mi salón, mi madre entró a preguntar cómo iba yo en clases. Y en ese momento, al verla ahí, quería que la tierra me tragara. Cuando se fue mi mamá del salón de clases, mis amigos comenzaron a burlarse de mí. ¡Ja! Tu mamá tiene un solo ojo y se ve muy graciosa. Cuando llegué a casa, le reclamé. ¿Pero qué haces, mamá? ¿Por qué fuiste a mi salón de clases? ¿No ves que me da vergüenza que vean que tienes un solo ojo? ¿Por qué no mejor va mañana y me acompaña y se la platico completita en vivo y a todo color? García Martínez, buenos días, ¿cómo está usted?
6: Buenos días, Alex. Mira, te llamo para saludarte primeramente y darte la bienvenida aquí a Phoenix.
0: Muchas gracias.
6: Mi nombre es Ricardo García, y aquí estamos. Yo creo que tú no me conoces, ¿verdad?
0: Ah, no, pero yo creo que de vos, no. Tanto ustedes como yo nos conocemos de vos, pero dígame.
6: Te voy a platicar porque quiero que la gente sepa que tu programa es real, que los premios que das ahí son reales. Yo soy un fiel seguidor tuyo desde hace también muchos años, como 15 años. Te escucho aquí en Phoenix y he ganado varios premios contigo. Dos veces te he visto en persona. En una ocasión fuimos a Reno, Nevada, que me gané boletos contigo para ver a Luis Miguel. Uy. Y allá te saludé hace muchos años.
0: Muchos años atrás.
6: Y otra vez te miré, también me gané boletos para ir al circo de la Chilindrina. También ahí me tocó. Y he ganado contigo boletos para ir a Disneyland y para quedarme en el hotel de Disneyland.
0: Oye, van a pensar que eres mi familiar. ¿Te has llevado todos los premios, Ricardo? Oye, por cierto, ya que hablas del circo, estoy haciendo planes de que Topollillo venga al circo de los hermanos Caballero. Ayer me llamaron para decirme, oye, ¿dónde podemos meter a Topollillo, el original, el verdadero? Y dije, pues al circo, allá donde va toda la familia.
6: Sí, y también el año pasado me gané para ir a ver a los Bookies, ahora en febrero, que estuvieron ahí en Los Ángeles. Entonces, la verdad, por eso empecé. ¿Tú me conoces a mí? No, ¿verdad? No nos conocemos.
0: No, te conozco.
6: No soy ni un palero ni nada. Y te agradezco porque yo he ganado contigo. He sido perseverante. Y el estar siempre escuchando tu programa y tu estación. Así es de que muchas gracias, Alex. Te lo agradezco. Y un saludo para un amigo que se llama Humberto García. Por ahí te va a estar escuchando. Cuando me oye que te hablo y que gano, luego me llama. Ya le hablaste al genio, Ricardo. Ya le habla al genio. Así es.
0: Este es el show más familiar, el que te llena de premios y sobre todo de alegría cada mañana.
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Un día salí de Sinaloa, pero Sinaloa nunca salió de mí. Qué bonito, lo bonito, ¿verdad? Dios que sí.

0: A ver, más abajo ese cuchi, cuchi, cuchi. ¡Qué intenso!
1: Muy intenso para toda la gente hermosa de Sinaloa.
0: Un saludo para la gente que está soltera, sobre todo los caballeros, ¿eh? Vamos a hablar de los caballeros. Hábitos que nos hacen más atractivos a las féminas, las muchachas, las mujeres que queremos conquistar. Primero, cuida tu olor. Un perfume que no sea demasiado, ¿cómo te diré yo? Enfadoso, porque hay perfumes muy agradables. Elige uno bueno. Habla más lento. Cuando quieras hablar con una muchacha, habla más lento para que te entienda, no desesperada así de y tú estudias o trabajas, y a qué te dedicas, y yo quiero conocerte, y yo quiero, y yo, sí, no, esas cosas. Ahorita platico con usted, Liliana Acosta, que me está llamando, y le agradezco a la gente que nos llama en estos momentos al 602-385-4640. Decía yo, cuando quieres ser más atractivo para el sexo opuesto, mira de frente. Usa ropa limpia y simple. Ojo, muy importante tener las uñas bien cuidadas, no largotas, llenas de tierra, porque eso las mujeres lo notan, ¿eh? Así, nosotros nunca nos damos cuenta de qué color traen las uñas nuestras mujeres, pero las de nosotros sí se dan cuenta cuando vienen sucias o están sucias. Hay que no interrumpir cuando la otra persona esté hablando. Camine derechito y sin prisa. Salude con firmeza. Diga gracias. Hay que mostrar educación siempre. No nada más cuando quiere quedar uno bien. No intente gustarle a todo el mundo. Probablemente no se dé cuenta de lo importante que son esos detallitos. Cuando uno menos se lo espera, pues la gente se dio cuenta de ello. Buenos días. ¿Quién habla?
2: Beatriz, buenos días, genio.
0: Hola, Betty, ¿cómo te va, niña? Gracias por llamarme, ¿eh? Gracias por hacerme sentir que me están escuchando aquí en Arizona.
2: Claro que sí, siempre. Cada vez que vengo al trabajo te oigo.
0: Qué gusto saludarte. Y dime, Beatriz, platícame, por favor, ¿desde cuándo escuchas el programa y qué es lo que más te gusta?
2: Pues tengo mucho escuchándote y pues los consejos, las reflexiones. Y no, pues la diva, la... La acá se me pasó la señora, pero bueno.
0: ¿La del cuchi cuchi?
2: Sí, también.
0: Oye, pues qué padre. ¿Y tú sí. De dónde eres? Suena como que eres sinaloense, ¿o me equivoco?
2: Ah, claro que sí. Soy de Sinaloa.
0: ¿Ya ves? Oye, pues Beatriz, sí, qué padre saludarte. ¿Vas a ir a las promociones que tengo?
2: Pues yo voy a tratar de ir, pero tengo una persona que dice que es mi esposo, que no me das mucha chance, pero ya nos conoces y ya hemos sido tus remotos aquí en Chile.
0: Ah, bueno, pues me va a volver a dar mucho gusto saludarles una vez más a ese hombre que dice ser tu esposo, Beatriz.
2: Sí, porque lo llevo a puerta, siempre lo llevo a puerta.
0: ¿Cómo se llama tu esposo, Beatriz?
2: Guillermo.
0: Guillermo, lleva a Beatriz, no seas malo, anda, di que sí, sí, sí.
2: ¿Verdad que sí?
0: Sí, hombre, Guillermo. Guillermo y Beatriz.
2: Dime. De hecho, tú cuando conociste aquí en la 59 y la tomas, también conociste a mi hijo, al que se le perdió el dólar, ¿te acuerdas?
0: Ah, cómo no, sí. Pues son, ustedes son clientes viejos y lo que quiero es que mucha gente vuelva, nos sintonice en este programa y se den cuenta que tenemos un show familiar, que la radio sigue siendo algo importante para muchas personas que seguimos queriendo que sigan conectados a la radio.
2: Sí, sí, sí, porque está muy bonito el programa, ¿verdad? Pues yo siempre lo escucho, siempre que puedo trato de marcar para que me contesten y sí, aquí te estamos oyendo.
0: Y ahorita se están perdiendo el Ya Basta, pero pueden escucharlo en mi podcast. La semana que entra vamos a hablar por qué la gente dejó de escuchar radio o ver televisión. Sabemos que el teléfono se llevó a mucha gente. Los que, gente que se la vive enferma, gente que, pues desgraciadamente se enferma desde que nace y pues muchos no llegan a terminar una vida normal. ¿Por qué? Porque toda la vida se la vivieron enfermos. ¿Cuántos años tiene que no va a su tierra? ¿Qué es lo que más extraña? A mi mamá le tomó 30 años darse cuenta que mi papá es una buena persona, pero terminaron cambiándolo por otro que no valía la pena. Los divorcios, de todo eso seguimos hablando, porque lo que más nos distingue es hablar de temas familiares y cómo mantener la unión. Como por ejemplo tú, Beatriz, ¿cuánto llevas con tu esposo?
2: Pues él es es mi primer esposo de papel, pero es mi segunda pareja.
0: ¿Tu segunda pareja?
2: Él y yo, sí, él y yo de casados tenemos 10 años, pero juntos 12 años.
0: ¿Y qué pasó con el primero, pero, Beatriz?
2: Lo deportaron, ese es el papá de mis hijos, pero era muy responsable. Bueno, duramos casi 9 años juntos, pero pues no se pudo y ahorita pues ya llevo 12 con mi esposo. De hecho, mi esposo me lleva muchos años a mí y todavía aquí andamos juntos.
0: Qué bueno, me da mucho gusto escuchar eso. Juntos, pero no revueltos.
2: Sí. En ratos sí nos revolvemos.
0: Bueno, ojalá y puedan acompañarnos en las diferentes promociones que tenemos. ¿Qué tal? Les saluda en Phoenix, su amigo de las mañanas, el genio Lucas.
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0: 1995, año en que desgraciadamente Selena Quintanilla deja de estar entre nosotros. Caray, cuántas canciones, cuántos éxitos no nos quedó a deber. Descansa en paz, Selena Quintanilla, y uno no muere cuando lo entierran, sino cuando lo olvidan. Y aquí nunca la vamos a olvidar porque nos dejó canciones muy bonitas. Este es el programa de la prevención, lo llamo yo. Para que un hogar siempre esté en paz, feliz y con la bendición de Dios, hay muchas cosas por hacer. Por ejemplo, no dejar de comer juntos en familia, tener una hora para la cena. El almuerzo y el desayuno todavía se puede rescatar. Quizás porque todavía están los miembros de la casa antes de irse al trabajo o a la escuela. La cena siempre debería de ser un punto de reunión para toda la familia. Así es que, ¿por qué no buscar un momento para cenar juntos? No gritar, es importante siempre mantener la paz y armonía en el hogar. Cuando el esposo o la esposa regresan del trabajo o después de no haberse visto en gran parte del día, recibirse en la puerta es un momento muy especial e importante. Agradecer cada día juntos, un nuevo día juntos, una nueva oportunidad de curar heridas que de repente hayan quedado abiertas por alguna situación, un malentendido dentro de la relación de pareja. No hablar mal de otras personas. Cuando se habla mal de otras personas en la casa, se atrae la energía negativa, la mala, la que no necesitamos en el hogar. Mantener orden y limpieza. No hay nada más desagradable que dormirse entre un montón de ropa sucia o un tiradero por toda la casa. Definitivamente eso no ayuda mucho. Conservar tradiciones, ir a misa, visitar a los abuelos, esas tradiciones no deben de perderse nunca. Decir palabras amables. De repente nos da por gritar o ordenar. Al niño de 5 o 6 años no se le grita, se le orienta, se le educa. Mi amor, ¿me pasas esto? En lugar de gritarle, pásame esto, y rápido, y ay de ti si te tardas. Todo ese tipo de maneras de hablarle a nuestros niños les va educando desde temprana edad, y si los educamos a base de gritos y de órdenes, en vez de pedirles las cosas con amor, ellos crecen pensando que esa es la manera de comunicarse. No dormirse nunca enojados, ya sea con los hijos o con la pareja, porque si te duermes enojado o enojada, en cuanto despiertas te acuerdas que hay un problema y lo mantienes activo durante el día, y eso no es necesario. Siempre hay que apoyar y no criticar. De repente somos seres humanos propensos a equivocarnos, y andar recordando los errores de los demás pues no es bueno, porque tampoco a nosotros nos gusta que siempre se pasen diciéndonos cosas que hacemos mal. Mejor apoyemos más las cosas positivas. Disfrutar los pequeños detalles, perdonar y soltar son cosas muy importantes para un hogar sano y saludable. Por eso se dice hogar, dulce hogar, y no hogar lleno de desastres y de malas vibras. ¿Qué tal? Buenos días, donde quiera que nos haga el favor de escucharnos. En Arizona soy Alex, el genio Lucas. Hoy estoy en esta ciudad con unas promociones donde le vamos a registrar para que se gane $1,500. La temática: usted llega a un lugar, por ejemplo, hoy de 2 a 3 estoy en Food City, entre la Arizona Avenue y Ray Road, en Chandler, Arizona, de 2 a 3 de la tarde. Ya por la tarde estoy de 5 a 6 en Phoenix Food City. Ahí le voy a estar esperando con toda la familia para que se registre para ganarse los $1,500. Le puedo registrar en cada uno de los lugares donde estaremos presentes con el departamento de promociones. Por cierto, quiero agradecerle a Matt, nuestro gerente, a Aide, nuestra jefa de promociones, a Diego y a Karen, que son del departamento de promociones, al ingeniero José Luis, que hacen posible que este programa esté funcionando en estos momentos en el aire. Y por supuesto, pues seguir contando con el cariño y apoyo de todos ustedes. ¿Qué tal? Buenos días, ¿quién habla?
1: Elder García, de aquí de Phoenix, Arizona, genio Lucas.
0: Un gusto saludarte, amigo, ¿cómo te va?
1: La verdad que bienvenido a Phoenix, Arizona. Llegaste en el mero momento, mano, para que sientas el calorcito que te recibe.
0: Ese me gusta, ese calor, pero más el humano de ustedes,
1: No, fíjate que te felicito, la verdad que, mira, no es por echarte halagos, pero tengo mucho tiempo escuchándote. Hace mucho tiempo, voy a decir como unos 7, 8 años, dijiste una reflexión en el viernes. Y dijiste que la persona a las 7 de la mañana del lunes te llamaba a las 7 de la mañana y te ibas a preguntar algo sobre esa reflexión.
0: Ajá.
1: Y me hiciste el favor de que me invitaste $500. La verdad que te lo agradezco. Me salvaron de mucho, me hicieron mucho beneficio. Y pero la verdad, te voy a decir una cosa. Te robo tus reflexiones, mano. Te las robo y se las cuento a mis hijos en las noches. Y cuéntame una historia, que cuéntame una historia. El árbol de la manzana, el de los dos hermanos que uno construye un puente. O sea, muchas, ¿no? El del niño que le apagan su veladora todas las noches.
0: Sí.
1: El de la mamá. El del niño que su papá nunca regresa y que se fue al cielo. ¿Cuánto tiempo tarda en regresar un papá del cielo? No, le cuento todas las historias que escucho contigo, las reflexiones. Y perdóname, ¿no? Si abuso de esa parte.
0: ¿Sabes qué es lo que estás haciendo al contarle a tus hijos esas historias? Les estás hablando de humanidad, de seres humanos, de gente, porque hoy día la tecnología nos está robando a los hijos y a nosotros mismos, que de repente estamos sumergidos en la presión del dinero, de las deudas, y todo eso nos lleva a hacernos seres fríos, duros, y nos vamos poniendo corazas. Era lo que yo decía ahorita con los hijos: hay que hablarles con amor, con cariño y con respeto, porque esos son los buenos seres humanos que necesitamos. Estamos llenos de mucha maldad actualmente en México. No, tristeza debería darnos ver cómo hoy, esta semana, la gente de Michoacán vivió situaciones muy complicadas, y esa es otra bendición de estar en este país y tener esa paz y tranquilidad de salir. Claro, donde quiera hay gente mala, gente que te roba, gente que habla mal de ti, pero pues yo sigo pensando que somos más los buenos que los malos. Y muchas gracias por ese apoyo, y ojalá y te ganes los $1,500, o quien los de verdad los necesite para salir de alguna situación apremiante que estén viviendo en estos momentos, amigo.
1: Y sí, muchas gracias, genio, por tu apoyo. La verdad que mis bendiciones, que Dios multiplique todo lo que nos invitas.
0: Suenas...
1: Yo, lamentablemente, pues por el trabajo no puedo irme a registrar, pero mira, la buena vibra para que la persona que se los gane, ojalá que le sirvan de mucho.
0: Oye, espérame, ¿va a estar ocupado hoy viernes, mañana sábado y el domingo o qué?
1: Oh, no, el sábado no.
0: Ah, pues entonces vámonos a las reflexiones. Mañana voy a tener reflexiones en vivo, voy a estar en Even... ¿en dónde dicen? Even Dave and Busters, en Glendale, Arizona. Voy a estar en Westgate Entertainment District. No sé, estoy tratando de entenderme yo dónde voy a estar. Ahorita le llamo a Karen y a Diego para ver que me platiquen. Mañana sábado tengo reflexiones en vivo durante 2 horas, de 11 a 1. Voy a estar con el DJ Waldo, que me va a estar poniendo la música para hacer el programa en vivo. Pásale, Diego, por favor, mañana, ¿dónde estoy de 11 a 1? Para que le digan a la gente que lleguen, por favor, con la familia desde temprano y puedan compartir con nosotros las reflexiones que escuchan en vivo de lunes a sábado aquí en La Suavecita. No sé si estén los sábados aquí, Karen, Diego, ¿dónde estamos el día de mañana de 11 a 1?
2: El día de mañana a las 11 vamos a estar en el Dave & Buster's, que está en el Westgate Entertainment District, al lado del 101, ¿verdad?
3: Así es al lado del 101 Freeway y la Glendale,
2: sí.
3: En el área de Westgate, en la ciudad de Glendale, así que vayan y ahí los vamos a estar esperando con toda la actitud y el buen ambiente.
0: Sí, y ahí vamos a tener las reflexiones en vivo de las que tanto hablan, de las que mencionó Diego, la de los hermanos, la del niño que se le apaga la velita, la del papá, cuánto tarda en regresar cuando se va al cielo, el ojo de mamá, la última cena, la historia de un maestro que hizo algo maravilloso y cambió la vida y el pensar de un muchacho con una sola acción que le marcó para toda la vida. En fin, tengo muchas historias por compartir el día de mañana de 11 a 1 de la tarde. ¿Dónde estamos, Karen?
3: Así es, vamos a estar en el Dime Busters en la ciudad de Glendale, en el área de Westgate, para que vayan a partir de las 11 de la mañana. Ahí los vamos a estar esperando.
0: Hasta la 1 de la tarde y después.
3: Así es, y después nos vamos a encontrar en la Dicer y la Van Buren en la Sire en el área de Avondale. Ahí vamos a dar igual manera a partir de 3 a 4 de la tarde para que vayan y disfruten también y tengan la posibilidad de seguirse registrando para el gran premio.
0: $1,500. ¿Y el día domingo dónde estamos?
2: El día domingo vamos a estar a las 3 hasta las 4 en la Pool City de la 51 Avenida y la McDowell en la ciudad de Maryland.
0: Ah, no, ahí voy a estar de 2 a 3 de la tarde nada más, porque a las 4 ya tengo que agarrar mis maletas y pelarme para California. Era lo que le decía Aide, vamos a estar de 2 a 3 el día domingo para que por favor lleguen. Hay una página donde puede entrar la gente y revisar lugares y horarios.
3: Sí, por supuesto, van a estar las redes sociales donde puedan ir mirando, y vamos a estar también respondiendo preguntitas, así que también de cualquier cosa, cualquier duda que tengan, nos pueden visitar el día de hoy en el Avondale y la Railroad en Chandler, también para que estén bien al pendiente de todo lo que va a pasar durante el fin de semana.
0: Perfecto, bueno, pues ahí está la invitación, gracias muchachos, ya lo sabe, hoy viernes, mañana sábado y domingo estamos en promoción en la ciudad de Phoenix, Arizona, y ahorita quiero platicar con usted si me llama al 602-385-4640. Nos hicieron creer que el lujo era lo raro, lo caro, lo exclusivo, todo aquello que parece inalcanzable. No, señor, no, señora, lujo no es un buen carro, una buena casa, una buena cuenta bancaria. Lujo es estar sano. Lujo es no pisar un hospital. Lujo es poder pasear por la orilla de un parque, del mar o de tu casa. Lujo es reunirte con toda la familia, con tus amigos. Lujo son las miradas, lujo son las sonrisas, lujo son los abrazos y los besos. Lujo es disfrutar cada amanecer. Un lujo es el privilegio de amar y de estar con vida. Cuando fallezcas, atrás de tu carroza no irá una mudanza con tus pertenencias, no. Lo que irá detrás de ti será simple y sencillamente aquella persona que amaste y enseñaste a valorar lo que es la vida. Buenos días.
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0: Pues el cuchi cuchi lo vi muy lejos, muy aguado. ¿Qué es eso?
1: Coche, coche, coche, coche, coche, coche.
0: Pero qué intenso.
1: Coche, coche.
2: Ya, tampoco, no, tampoco te pases, es tantito. Wow. Es probete, no llenete.
1: Oh, wow.
2: Área 602-385-4640. Estoy en Phoenix, Arizona, haciendo programa especial para todos ustedes. Ojalá y nos hagan el favor de acompañarnos en las diferentes promociones que tenemos para la gente preciosa de Phoenix, Arizona. Ojalá y puedan acompañarnos. Estamos hoy viernes, mañana sábado y el domingo de fiesta, registrándole para que se gane $1,500. Ignacio Nacho Cruz, buenos días. ¿Cómo estás, Ignacio?
3: Bien, bien, ¿cómo estamos?
2: Pues aquí moviendo las carnes y saludándole en Phoenix, Arizona. ¿Qué me cuenta, Ignacio?
3: Pues le hablo para saludar a mi esposa, hoy cumple años.
2: ¿Cómo se llama su esposa?
3: Sixta Santiago Salazar.
2: ¿Sixta Santiago Salazar? ¿Qué le quieres decir a tu esposa?
3: Santiago Salazar.
2: ¿Qué le quieres decir?
3: Porque la quiero mucho, aunque... La quiero mucho, aunque no la demuestro que con afecto, pero está dentro de mi corazón.
2: Eso es bueno. Te voy a decir algo, Ignacio. A mí nunca se me olvida una llamada que tuve de un señor que tendría que unos 65, 70 años y me dijo, genio, dame un consejo. Dice, yo peleo mucho con mi esposa, yo soy más enojón, siempre estoy criticándola. ¿Por qué lo hago? Le digo, ¿por qué? Porque sabe que no se va a ir ella a ningún lado. Pero tanto va el cántaro al agua que un día se rompe. Solamente piense, a su edad, ¿quién va a querer cargar con usted? Ahorita todavía puede agarrar el teléfono y llamar. Dios no lo quiera cuando ya no pueda, cuando no pueda alimentarse, cuando no pueda bañarse, cuando no pueda caminar. ¿Quién cree que le va a apoyar? Pues su esposa. Entonces, siempre es bueno tener palabras amables, palabras bonitas y ser agradecido de que ella, que haya tenido tantas opciones, le haya tomado a usted como su pareja. Tu pareja no puede saber cómo te gusta sentir amor si no se lo dices. Tu pareja no puede saber lo que necesitas si no se lo dices. Tu pareja no puede saber cuáles son tus miedos si no se los dices. Tu pareja no puede saber qué piensas o sientes si no se lo dices. Él o ella no son adivinos. La comunicación, eso es lo más importante que tenemos los seres humanos y muchas veces dejamos de usarla. Así es que hablemos y no nos quedemos con ninguna cuestión guardada, como lo haces ahorita, Ignacio. Le dices, a pesar de que no te lo digo, tú sabes que te quiero. Y muchas veces cuentas más las acciones que las palabras, porque las palabras se las lleva el viento y las acciones ni un huracán. Así es que, Ignacio, te agradezco que hayas llamado y felicitado a tu esposa en el programa y ojalá nos puedan acompañar en las diferentes promociones que tenemos, ¿eh?
3: Gracias, muchas gracias. ¿Y a dónde va a estar hoy?
2: Hoy estoy de 2 a 3 de la tarde en Food City, en Chandler, Arizona. Food City, Arizona, creo que se llama. Food City. Ahí voy a estar de 2 a 3 de la tarde y de 5 a 6 en Phoenix Food City. Ahí vamos a estar presentes, ojalá, y puedan acompañarnos. Y créanme, se lo voy a agradecer enormemente. Y aquí estamos, felices de acompañarles y saludarles en una mañana más.
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0: Un día salí de Guerrero, pero Guerrero nunca salió de mí. Amigos de Arizona, aquí estamos haciendo fiesta, echando la casa por la ventana con $1,500 que serán de una familia el próximo lunes cuando esté en el programa regular, pues dando a conocer a la familia ganadora de esos $1,500. Ojalá y se los gane usted, amigo o amiga radioescucha que nos hace el favor de acompañarnos. En la suavecita, en la página oficial de la estación, ustedes podrán tener toda la información de dónde estaremos exactamente y de qué hora para que pueda acompañar y ser parte de esta fabulosa promoción. $1,500. ¿Qué harías tú con $1,500, criatura del Señor?
1: Ay, Dios Santo, me dio de champi. Claro que sí, a comprarme ropita nueva, claro. Oh, my wow, no me cae nada de mal.
0: Voy a la línea telefónica, estoy a sus órdenes en el 602-385-4640. Hola, buenos días, ¿quién habla?
2: Y buenos días, Antonio.
0: ¿Qué pasó, Antonio? ¿De dónde eres tú, Antonio?
2: Yo vivo aquí en Phoenix, Arizona, soy del Estado de México.
0: Ah, qué padre, qué gusto saludarle, Antonio. Platíqueme, ¿en qué le puedo ayudar, Antonio?
2: Quería mandar un saludo para mi esposa Lorena Ortega.
0: Eso, muy bien.
2: ¿Qué le poner una canción?
0: ¿Qué le quieres decir a Lorena Ortega hoy, Antonio?
2: Que la amo mucho. Que ya estamos juntos más de 30 años y vamos a seguir por más.
0: Eso, y que sigan felices por los siglos de los siglos.
2: Por los siglos de los siglos, amén.
0: Amor. Llega un momento en que la felicidad ya no es salir con los amigos, o volver tarde a la casa. La verdadera felicidad es cuando cierras la puerta de tu casa y todo lo que necesitas está ahí, la familia. Y así lo entiende Antonio, y qué padre que llames para mandarle un saludo a tu esposa. ¿Cómo se llama tu esposa, Antonio?
2: Lorena Ortega.
0: Lorena, saludos,
2: Lorena. Todos los días.
0: Sí, ¿y de qué parte de México es Lorena Ortega?
2: Somos igual del Estado de México, un pueblo que se llama Santo Tomás de los Plátanos.
0: Ah, ¿desde allá te la trajiste?
2: Desde allá, digámonos para el norte.
0: Eso, pues, ¿qué dicen? Allá están tirados los dólares, vamos por ellos, vieja.
2: Allá, le digo, allá vamos a tirarlo.
0: Muchas gracias, Antonio. Saludos a ti, a Lorena. Ojalá y puedan acompañarnos a las diferentes promociones que tenemos. Hola, Liliana Costa. Buenos días. ¿Cómo estás?
3: Muy bien. Muchas gracias. ¿Usted cómo está?
0: Feliz de estar con ustedes, de saludarles y de agradecerles personalmente y sobre todo, pues volver a sentir el cariño tanto de ustedes como de mis compañeros en esta parte de Estados Unidos, a nuestro gerente Matt, a Aide, al ingeniero José Luis, a Diego, Karen, gente que está desde muy temprano aquí conmigo en el estudio, viendo y haciendo que este programa sea posible para seguir teniendo esa conexión con los más importantes que son ustedes, Liliana.
3: Sí, le quiero agradecer porque está aquí con nosotros en los calores de Arizona.
0: Ah, sí.
3: Disfrutando de este calor siempre intenso.
0: Sí, no, yo también contento, de venir a saludarlos. Me dijeron, oye, pero hace mucho calor. Le digo, ¿Y qué tiene? Yo quiero estar ahí. Digo, de claro, por sí, de por sí, sí prieto ya estoy. ¿Qué más me puede hacer unos rayos más de sol, criatura?
3: Verdad. Agarra vitamina.
0: Exactamente, vitamina D, que es muy necesaria para el cuerpo. ¿Vas a ir a alguna promoción hoy viernes, mañana sábado o el domingo o a los tres días?
3: Pienso ir hoy.
0: ¿Hoy? Bueno, pues me va a dar mucho gusto saludarte y registrarte,
3: Sí, gracias. Genio Lucas,
0: dime.
3: Quería pedirle un favorcito.
0: Dígame.
3: Si le pudiera mandar como un saludito a mis hijas que son gemelas, Montserrat y Letiz, y apenas están empezando pues el escaloncito de la universidad. Apenas Montserrat empezó sus clases ayer en ASU y Letiz en UAB y en Tucson. Entonces quería decirles que estaba muy orgullosa de ellas.
0: Muy bien, bueno, muchachas, ya escucharon ese orgullo que tiene mamá de ustedes, que se vea reflejado en sus estudios y en su esfuerzo, porque ella ya lo está haciendo. Ella se está preocupando para que a ustedes no les falte nada y puedan realizar sus sueños en la vida. Y el mejor pago es estudiando, aplicándose y trayendo buenos resultados a casa para que mamá siga hablando con ese orgullo que tiene a ustedes, Gracias, Liliana preciosa, Dios te las bendiga y bendiga a toda tu familia.
3: Amén, gracias.
0: Buenos días.
3: Un abrazote, genio.

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0: Arizona. Está conmigo ya la güera. ¿Cómo estás, güera? Buenos días.
1: Buenos días. Oye, muy contenta de recibirte hoy aquí con nosotros. Hay fiesta aquí en la suavecita de Phoenix y pues obviamente contentos de tenerte en casa. Te damos la bienvenida. ¿Cómo te sientes tú, genio?
0: Feliz, feliz, estoy feliz. Me siento como pez en el agua.
1: Qué bueno.
0: Me siento abrigado, bien recibido para empezar, por el equipo de la suavecita aquí en Phoenix, Arizona, y por supuesto, pues los más importantes del programa, pues nuestros radioescuchas, oye.
1: Claro.
0: Yo en gabacho, yo poniendo canciones en gabacho, no voy a decir.
1: Es lo que estoy viendo,
0: ¿qué es eso? ¿Sabes lo que pasa? Es que muchos de nosotros crecimos con este tipo de música. Por ejemplo, no sé de qué región venga usted, puede que venga de Sinaloa, y ahí el Grupo Libra, Pancho Barraza, la banda El Recodo. Nosotros venimos de la Ciudad de México, donde lo que rifaba era la música en inglés, que los Creedence, que los Rolling Stones, que los Beatles, malinchista uno.
1: Sí.
0: Ya acá vine a conocer a los Bukis, a los Yonix. ¿A dónde quiero llegar con esto? Que hay muchas canciones que despiertan nostalgia en nosotros y nos lleva a recordar cosas que hacíamos en el pasado que hoy ya no hacemos. Por ejemplo, cosas que eran normales hace años y hoy parecen extrañas. Por ejemplo, memorizar números de teléfono. ¿Cuántos números de teléfono te sabes tú?
1: Dos. Uno, el que me tengo que reportar, que es con mi viejo. Ese es el primero, el principal.
0: El más importante.
1: Sí. Y el mío, porque pues cada cita te la oye tu teléfono. Y es lo único que me sé. Y tienes razón, porque lo que son los números de teléfono, que debería de ser algo muy, muy importante, deberíamos de tenerlo memorizado, ¿no? Cualquier emergencia. Y actualmente ya no, porque lo único que hacemos es correr a la tecnología y decir, permíteme, voy a ver el contacto. Pero el día que te falta el teléfono, genio, ¿qué haces? Te quedas patinando.
0: Exacto. ¿Y cómo le llamas a alguien si no te sabes el número de teléfono? Yo nada más me sé el de mi hermana, que es la mayor, y el mío. De ahí en adelante no me preguntes el de mi mamá, no me preguntes el de mis otros hermanos o alguien. Antes me sabía el de mi trabajo de hace 38 años, que era cuando yo era cocinero en Santa Bárbara, California, porque pues era donde vivía el jefe y había que llamarle ahí para reportarse. Pero sí, son cosas que hemos dejado de hacer. Por ejemplo, otras cosas que también es extraño hoy día, esperar una semana para ver un episodio nuevo de una serie, una novela o un show. Estoy viendo en estos momentos enfrente de nosotros El Chavo del Ocho. El Chavo del Ocho solamente salía los lunes a las 8 de la noche en el Canal 2, pero hoy lo puedes ver a cualquier hora, no tienes que esperar a que sea lunes para ver un capítulo del Chavo del Ocho. La tecnología nos ha llevado a pasos agigantados a muchas cosas, güera.
1: Mucho, mucho ha cambiado, como acabas de decir. Ahora abres la computadora y lo que haces es ir a elegir a cualquier hora, ¿qué quiero ver? ¿Qué quiero hacer? Y me acabas de remover esas emociones, esos sentimientos, porque ¿cómo no recordar cuando esperábamos ese día de ver el Chavo del Ocho a las 8 de la noche, todos sentados con un bolillo con frijoles, servido por tu mamá, un cafecito, y era algo bien padre? Ahorita ya no lo hacemos.
0: No, y te digo una cosa. Hoy día todo mundo tiene televisión en su cuarto, cuando antes nada más había una televisión para todos en la casa. Y otra cosa, hoy ya no hayas ni qué ver. Tienes tantas opciones que ya no sabes ni qué ver, y eso te molesta también. Ay, esa ya la vi, ay, esa no me gusta. Ay, está a la mitad de un programa y lo cortas porque ya no te gusta. Entonces, bueno, esa es la idea de hacer este tipo de promociones, para que la gente se reconecte una vez más con un poco de esa nostalgia y de esa humanidad que nos unía a la familia. Porque al final de cuentas nos sentábamos, tú lo dijiste, todos a ver al Chavo del Ocho, y era un momento familiar bonito, cosa que hoy se nos ha olvidado. El niño en el cuarto, que ya no sale porque está metido en el teléfono celular, y Dios quiera que esté viendo cosas buenas, que no vaya a estar viendo cosas malas.
1: Me estás haciendo reír, me estás haciendo reír, genio, ¿tú crees?
0: Exacto. Entonces, todos esos detallitos se han ido perdiendo gracias a la tecnología y gracias a que dejamos de aplicarnos nosotros como padres. Hablaba yo muy temprano de que no deberíamos de perder ese momento de cenar juntos. En el día no se puede, porque hay que estudiar, hay que trabajar, y si trabajan mamá y papá, bueno, pues en la noche buscar un espacio para reunirnos, aunque sea en la cena.
1: Claro.
0: Pero hemos dejado de hacer esas cosas. Se nos va la hija a la calle, se nos va el hijo a la calle, y ni sabemos dónde andan y con quién andan. Y luego nos quejamos de que están metidos en problemas y no sabíamos, porque dejamos de tener comunicación con ellos. Otra cosa que hemos dejado de hacer y hoy día está normal, por ejemplo, dejar de poner la identificación a tiempo. Esta es la radio en la que estamos trabajando para todos ustedes. Buen día, regresamos.
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0: Pregunto yo, respóndame usted, ¿quién quiere $1,500? ¿Usted, güera, quiere $1,500?
1: Yo quiero que no me hable de usted. Siento como que me ves como una señora de la tercera edad. Ay, genio. Mira, sinceramente, toda la gente que nos ha podido saludar aquí en cabina, en los remotos, llegan y me dicen, güera, ¿cuándo llega genio? Es que yo estoy buscando la posibilidad de ganarme $1,500 porque tengo esta necesidad, porque mi hijo va a entrar a la universidad, porque necesito mandar para México. Y ahorita, genio, agarrar $1,500 es una bendición por donde quiera que tú lo veas.
0: Sobre todo escuchando tu programa favorito o a tu locutora favorita, como es La Güera, de 8 a 10, de lunes a viernes, o de lunes a sábado estás aquí.
1: De lunes a viernes ya estamos de 8 de la mañana a 12 del mediodía. Ya me quedo un poquito más con la gente y pues también, ¿no? O sea, compartiendo un poquito de lo que la gente se queda de escuchar a Genio Lucas. A veces seguimos con las conversaciones. Oye, que hicieron el reporte, que estaban hablando de esto con Genio, y seguimos un poquito con la plática porque obviamente pues la gente se queda enganchada con lo que tenemos en las mañanas, ¿no?
0: Hola, Daniel Dorantes, buenos días, ¿cómo estás, amigo?
2: Buenos días.
0: Ah, no, es Daniel, es Daniela. ¿Cómo te llamas tú, niña?
2: Me llamo Rosa María González.
0: ¿Qué pasó, Rosa María González? ¿Cómo te va, niña?
2: Bien, quisiera que me mandaron saludos para mi familia.
0: ¿Estás triste o qué traes?
2: Ah, no.
0: Así eres tú, seria, tímida, reservada.
2: Sí.
0: Qué gusto saludarte. Oye, bienvenida. Te presento a la güera. ¿Ya la conoces?
2: Sí, ya la escucho después de las 8 que usted termina.
0: Ah, bueno, qué gusto.
1: Oye, gracias, gracias.
0: ¿Y en qué te puedo servir si eres tan amable?
2: Ah, quisiera que saludara a mi familia, que es la señora Evangelina González.
0: Uh-huh. ¿Y qué es lo que más les gusta del programa a ustedes, si se puede saber?
2: A todo, las reflexiones, la gente que te habla para pedir consejos, la chica sexy, más bien todos aquí, pues, maravilloso.
0: Eso, para que te animes, te vamos a mandar un cuchi, cuchi, cuchi. A ver.
3: Cache, cache, cache, cache, cache.
0: Más intenso todavía.
3: Cache, cache. Chico,
0: chico. Ah, como hay gente ridícula de veras en esta vida.
3: Oh, my wow.
0: Ella es la Catrina y estas son las reflexiones que compartimos con todos ustedes. Hoy, el abuelo se levantó más temprano que de costumbre. Se bañó, se peinó, se rasuró. Quería estar presentable para cuando llegaran sus hijos a celebrar con él su cumpleaños. Pasó la mañana y ninguno de sus hijos llegó o llamó. Al mediodía, el abuelo no durmió su siesta acostumbrada porque quería estar despierto para cuando llegaran sus hijos a celebrar con él su cumpleaños. Pasó la mañana, el mediodía, y ninguno de sus hijos llegó o llamó. Por la tarde, el abuelo no fue a tomar... ¿Sabe qué? Mejor se la platico mañana completita cuando estemos en vivo y a todo color de 11 a 1 en Dave and Buster. ¿Dónde está eso, güera, tú?
1: Está, está en Glendale. Nos vamos a Glendale mañana. Estaremos ahí a las 11. ¡Claro!
0: Conmigo.
1: Ahí voy a estar y voy a echar una lloradita con estas reflexiones. A las 11 de la mañana los esperamos en Glendale, allá en Dave & Buster's. Queremos que nos acompañen porque hay que pasar y disfrutar momentos como estos. Ahorita cuando ibas arrancando con esta reflexión, genio, ya se me estaban saliendo las de cocodrilo.
0: Es que voy a hablar del olvido que sufren muchos padres que dieron todo por los hijos y los hijos nos volvemos ingratos. Nos molestan las actitudes de papá, que son muy enojones, que nos repiten las mismas historias. Si volteamos el papel, era lo que hacíamos nosotros cuando éramos niños. Para bañarte era un problema. Para ponerte a hacer tu tarea te enojabas. Para que llegaba la hora de comer y no te gustaba lo que hacían, te enojabas. Es lo que pasa ahora con los papás. Ellos no tuvieron paciencia y amor. Por eso te crecieron así. Entonces, ¿por qué no regresarles un poco de lo mucho que ellos dieron? De eso se llama el papá olvidado. Tengo la de mamá. Tengo unas enseñanzas muy bonitas que voy a compartir con todos ustedes el día de mañana. Por ejemplo, esta reflexión se llama el reloj. Fíjate, güera, en una escuela, en un salón de clases, un día se perdió un reloj. Y el maestro les dijo a los niños, a ver, niños, ¿quién tiene ese reloj que se perdió? Ninguno de los niños, por supuesto, dijo, yo lo tengo, maestro. Dijo, muy bien, en caso de que ese reloj no aparece, vamos a hacer lo siguiente. Todos me hacen una filita aquí, se me forman y voy a buscar. Y quiero que por favor cierren los ojos todos. Nadie puede abrir los ojos porque el que los abra es el que se robó el reloj. Los niños hicieron caso, se formaron, cerraron los ojos y el maestro comenzó a buscar en las bolsas de cada uno de los niños. Y cuando encontró el reloj, lo sacó y lo puso en su escritorio. Dijo, muy bien niños, pasen a sentarse, por favor. Y el dueño del reloj, pase, está aquí en el escritorio. El maestro entregó el reloj y continuó las clases sin nombrar a la persona que había tomado ese reloj. Con el paso del tiempo, el maestro se jubiló y un día, caminando por la calle, se encontró a un joven que le dijo, maestro, ¿se acuerda de mí? No, ¿quién eres? Dice, ¿se acuerda cuando en el salón se perdió un reloj? Ah, sí, yo soy el niño que tomó ese reloj. Y quería decirle gracias, maestro, por enseñar y no humillar. Gracias a ese ejemplo que usted me dio, me motivó a seguir sus pasos. Y hoy día soy maestro como usted. Le agradezco ese detalle, porque en lugar de exhibirme, usted cayó. Y eso para mí fue muy importante. Señores, eduquemos al niño para no castigar al adulto. Son las reflexiones que compartimos todos los días con todos ustedes aquí en el show más familiar de la radio en español, Güera.
1: Así es, y los queremos invitar para que mañana esas reflexiones las disfruten en vivo. Recuerden, mañana en Glendale, ahí en Dave & Buster's, estaremos a las 11 de la mañana saludando aquí a Genio, que por cierto, si me das un segundo, quiero darle las gracias a la gente que está mandando mensajes a través de nuestro WhatsApp, que lo tenemos también activo. Leonel me dice, Güera, buenos días, quiero que por favor me saludes muchísimo a Genio Lucas, y me imagino que va a estar presente mañana. Vamos a mandarle un saludo a toda nuestra gente trabajadora, a todos los chirroqueros que también son bien enfadosos, Genio. ¿Vendrías tú aquí a salvarme de estos chirroqueros?
0: Por favor, fastídenos todo lo que quieran, que para eso estamos, para atenderles como ustedes se lo merecen. Estoy ahorita en el 602-385-4640. Hoy, acompañando a la Güera, su amigo de las mañanas, el Genio Lucas.
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19: Sí. ¡Ay,
18: papel! 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

0: Un día salí de la Ciudad de México, pero la Ciudad de México nunca salió de mí. Digo, por las llamadas que he recibido esta mañana, sé que hay mucha gente del Estado de México, cerca de la Ciudad de México. Saludos a la gente que viene de la Quebrada, allá por Tlanepantla y pueblos que vamos pasando y saludando. No sé si alguna vez haya usted estado en la Ciudad de México, güera.
1: Yo tengo unas ganas de conocer la Ciudad de México y no he podido cumplir ese sueño todavía.
0: No pues de lo que te pierdes, la verdad, los tlacoyos, las famosas guajolotas, de lo que te pierdes. Un no sé si es ese, a ver, güera, cala el otro.
1: A ver.
0: El dos.
2: Era este.
0: Con razón te oía bien lejos,
2: nos
0: güera.
2: Falta como que dos tacitas de café, genio, aquí para terminar de despertar y disfrutar. Oye, yo tengo una pregunta del público que te quieren hacer.
0: A ver, ¿cuál es?
2: Me dicen, oye, que ¿por qué después de tantos años a mucha gente se le hace imposible que no te has enamorado de esa chica sexy que tienes? Es lo que me acaban de decir aquí. Me dijeron, güera, yo sé que nadie se atreve a preguntarle a Genio, pero tú puedes. Yo dije, yo claro que sí, ya lo conozco de toda la vida. Así que la respuesta es...
0: La respuesta es de que... ¿Qué pasó? Él es hombre, yo soy hombre. Él es men, yo soy men. No te creas, chica sexy, es muy sensible, cuidado con las cosas que
2: así
0: decías.
2: Somos las feminas.
0: Yo, somos compañeros de trabajo, eso se llama acoso sexual.
2: Bueno, es pregunta del público y la gente tiene que saber.
0: La respuesta es, pues ya la escucharon, él es men, yo soy men, o sea.
2: Bueno, pero es sexy y es lo que importa.
0: Ah, no, sí, eso sí. No, ya se me iba a salir lo chilango, no le muevas por ahí, güera.
2: Yo te noté nervioso.
0: Yo soy, yo estoy bien, no, yo paso y no traspaso, mejor déjame. Sí, porque te digo, no me saques mi código postal porque ahí sí nos perdemos. El amor sí existe, los amigos sí existen, la lealtad existe, lo que casi no existe son personas capaces de entender qué es eso. ¿O a poco me equivoco en esas cuestiones? Lealtad en el amor, respeto a los amigos y sobre todo cuidar la amistad son cosas muy esenciales para estar en paz en esta vida, güera, ¿o me equivoco?
2: No, para nada. Yo creo que la lealtad nace en nosotros. Si nosotros aprendemos a ser leales, vamos a aprender a distinguir quién es leal con nosotros y tener una mejor vida, porque ya cuando te empiezas a rodear de las personas que no tienen lealtad en ningún aspecto, yo creo que empieza a venirse todo para abajo. Traiciones, engaños, de todo.
0: Y de eso hablamos cada mañana en el show más familiar de la radio en español, y me imagino que contigo también, güera.
2: Claro, también aquí me da la oportunidad la gente y le encanta de pronto que tenemos algún mensaje pues motivador, alguna cosa positiva. Eso es importante. Yo creo que todos los días necesitamos mantener nuestra mente de cosas bonitas. Si empezamos nosotros a nada más vivir intoxicados de lo que hablábamos hace ratito, como lo que ha sido la tecnología, de estar en redes sociales, de ver pura cosa negativa, obviamente que el día lo vamos a ir estirando de una manera no tan buena, genio. Y a veces yo me pregunto, ¿en algún momento nos iremos a rehabilitar de la tecnología negativa? ¿Tú crees que vamos a tener la oportunidad?
0: Yo creo que ya no hay para atrás. No hay mucha gente que se metió de lleno a eso y va a ser muy difícil salir. Y lo triste es los niños, los adultos. Sabemos qué vemos y qué es bueno y qué es malo. Los niños están creciendo y su cerebrito se está desarrollando. Creo que lo peor que podemos hacer es entretener a los niños con un teléfono celular. Y desde bebés ya se está volviendo una costumbre y tradición darle un celular a un niño. Y no sabemos lo que estamos haciéndole a su cerebro. Nosotros crecimos a base de movimiento, de juegos, de echar a andar la imaginación, pero hoy día los niños no tienen imaginación, todo lo basan en un teléfono celular, y eso no se me hace bien. Pero bueno, estamos de fiesta porque el día de hoy estamos en dos lugares, de 2 a 3 de la tarde en Food City, en... ¿Cómo es eso?
2: Estamos por allá en Arizona, en Chandler, Arizona y la Railroad. Ahí estaremos esta tarde. Bueno, ahí estará Genio. Más adelante, ya a la segunda es a las 5 de la tarde, me parece, por allá en la Sadler y la 7 Avenida, en el sur de Phoenix. Ahí estará también la posibilidad de que vayamos todos juntos a pasar un buen rato, a conocer. Si no lo has conocido en persona, aquí nos está acompañando Genio Lucas. Está en vivo, señores, aquí en la cabina de La Suavecita en Phoenix. Y Recuerden que también mañana también vamos a tener un evento muy especial que obviamente vas a tener la oportunidad de escuchar estas reflexiones en vivo, de convivir un ratito por allá en Dave & Buster's en Glendale para la gente que vive allá por el área del Westgate. Ahí estaremos a las 11 de la mañana y que lleguen temprano, genio, porque hay que tener la bonita costumbre de llegar por lo menos 5 minutos antes a cada lugar. Pero pues como somos paisas, tú sabes que decimos, sí llego. Y ya llega uno como a las 11:30.
0: Sí, la impuntualidad siempre nos ha distinguido, pues que se acaben esas otras cuestiones que por cierto no nos dejan progresar. Una persona que se levanta y deja la cama sin tender no progresa, ¿eh? Una persona que camina sobre la ropa tirada como si fuera normal por la casa no progresa. Una persona que deja los zapatos regados por toda la casa tampoco camina o se ve bien. Una persona que termina de comer y deja los platos en la mesa o en el fregadero tampoco te ayuda a progresar. Regresar mucho. Yo soy Alex, el genio Lucas. Recuerde que hoy estoy recibiendo sus llamadas al área 602-385-4640. Aquí robando el espacio a la güera en Phoenix, Arizona. Es la suavecita.

0: Oiga, ¿cómo le caerían $1,500? De maravilla me imagino yo. Fíjese que hoy día la vida está muy cara, ¿eh? Si tomamos como referencia el gasto promedio de una familia en alimentos para preparar en casa en el año 2000, o sea, 26 años atrás, se gastaba un aproximado de $400 a $500 casi al mes para tener la despensa bien surtida. Hoy con $500 yo creo que ni una semana, güera.
1: No, yo creo que otro. Ahí está, ahí está. Yo creo que estamos hablando de ese gasto regularmente por semana, genio. Ahorita dice, yo creo que sí. Una semana. Pues yo creo que sí, apenas si alcanza uno a estirar la semana, porque la situación está tremenda. Se acaba de decir que se está rompiendo récord aquí en el país, como yo creo que la mayor deuda, ¿no?, que ha tenido el país. Entonces estamos a tope, quiere decir que esto en cualquier momento va a reventar. Nosotros acá, la gente común y corriente, ya la sentimos. Que el gobierno a lo mejor de pronto diga, ay, es que tenemos problemas económicos, que esto, que el otro. Sí, ellos lo dicen así, pero la gente que vivimos al día a día ya lo estamos viviendo, no de hoy, no de la semana pasada. Tenemos ya bastante tiempo que estamos al día a día viviendo con la comida contada y con $500 a la semana gastados solamente en alimentos hechos en casa.
0: Bueno, lo que estoy viendo es que hoy día necesitas un promedio de $1,000 a $1,300 para surtir la despensa.
1: Claro.
0: Bueno, bendito sea Dios que este gobierno te brinda ayuda con cupones, con asistencia de comida, pero pues también hemos echado a perder el sistema porque hay gente que no lo necesita y pues lo toma, ¿no? Entonces, eso es lo que por eso este gobierno se queja muchas veces de ese tipo de cosas tenemos sin necesitarlo. Pero bueno, cada cabeza es un mundo. Pero en fin, la idea es de que estamos regalando $1,500 esta semana para una familia que nos hace el favor de escucharnos en Phoenix, Arizona. Y usted dirá, ¿pero cómo le hago? A los lugares donde estamos invitándole a que nos acompañe, usted va a llegar y le voy a dar una forma donde usted me va a llenar el espacio de 5 personas, ya sean familiares, amistades o amigos que quiera registrar para ganarse los $1,500. Entonces, pues ahí está la invitación para que se registren y puedan participar en esta promoción, güera.
1: Claro, esta tarde recuerden que vamos a estar por allá en Chandler, ahí en Arizona, y la Railroad, ahí en el Food City, estaremos presentes, ahí estará Genio Lucas. Aparte, yo quiero que aproveche la gente, Genio, a conocerte, a saludarte en persona, a tomarse una fotografía, porque la gente quiere saber más de ti. Lo escuchan todos los días y dicen, oye, ¿es real? ¿Puedo yo acercarme a una persona que en las mañanas me motiva, a una persona que en las mañanas me informa, a una persona que en las mañanas me hace reír? Porque como lo acabas de decir tú, ¿no?, estamos viviendo en un tiempo donde el estrés nos come, de pronto tenemos ganas de reírnos y no sabemos si reír o llorar, pero escuchando obviamente al Genio Lucas es algo diferente. Por eso hoy queremos invitarlos a ir por allá en estas locaciones de Food City. También hay otra locación en la que vamos a estar, que es la 7 Avenida y la Southern, esta tarde. También ahí estaremos.
0: Perfecto. Bueno, ahí está la invitación. Y hay preguntas indiscretas. Oh, y claro, ya que las vamos a responder. ¿Cuáles son esas preguntas indiscretas, bueno, que tenemos, güera?
1: Yo no sé si Genio aquí es un rompecorazones, porque me dijeron, güera, ¿vas a estar con Genio? Por favor, te portas bien, no lo metas en aprietos. Esto es imposible para mí, señores. Primero que nada, yo busco una dama hoy que me venga a ayudar, porque este no es mi jale, Genio. Ya se me anda acá torciendo, que tengo un calambre, güera, que no lo vayas a decir al aire. Ya se me salió, Genio. Yo traté de sobarle, pero dije, no, esto no es lo mío, esto no es lo mío. Acá tenemos una pregunta y a lo mejor ella se anima. Dice, güera, yo quiero saber, pero que me diga la verdad. ¿El Genio es casado?
0: Soy feliz.
1: ¿Está feliz? Ahí está la respuesta. No manches, Genio, ¿qué quiere decir eso?
0: Pues que soy feliz.
1: ¡Wow! A mí me pudieron preguntar en mi soltería, ¿eres feliz? Soy feliz. Me preguntan, oye, ¿estás casada? Estoy casada y soy feliz. Por eso me dejaste
0: estoy
1: con la
0: casado,
1: duda.
0: Estoy casado.
1: Ah, felizmente
0: sí,
1: casado.
0: Estoy casado, tengo 2 hijos, Omar y Jesús, y pues felizmente casado por muchos años.
1: Por todos esos años se puede decir que está uno felizmente casado. Mucha gente lo duda por los problemas que pueda tener con la pareja, pero cuando tú te casas y estás seguro de estar con esa persona, yo creo que las etapas se van superando, ¿no? No todo es color de rosa, Pero, por ejemplo, ¿tú cuántos años tienes casado?
0: Como 35 años.
1: Ándale, en los 35 años, ¿en qué etapa fue donde dijo el genio, híjola, la regué a la mejor o a la mejor no era la indicada? ¿En qué año fue más o menos?
0: Cuando me casé, porque me casé muy joven, de 20 ajá. años de edad, estaba yo ya casado. Y pues cargando una responsabilidad que yo no sabía que era responsabilidad. Y de ahí aprende uno y empieza a compartir, hey, no es el momento indicado para casarte. 20 años es para madurar, para tener, para crecer, para vivir, para conocer. Y si lo quieres hacer ya después por tu cuenta, estando casado, querer salir a divertirte solo sin la mujer, pues ahí es donde comienzan los problemas. Entonces, pues uno aprende, ¿no? Y ahí es de donde uno comparte con la gente y de eso se trata el programa por más de 38 años ya, al aire un servidor.
1: Oye, y en esta experiencia es que estamos conociendo quién es el genio. Estamos entrando un poquito más de esa voz, más allá de la voz que tú escuchas cada mañana. Ya le sacamos que está casado por muchos años y nos estás diciendo para ti cuál era la mejor o cuál es la edad en que una persona debería de ya empezar a contemplar casarse. Entonces, ahorita sabemos que hay muchos chavos, mucha gente de las nuevas generaciones que le dicen no a los hijos.
0: Ah, sí, eso no. Ese es un problema que estamos teniendo, ¿eh? Uh-huh. Prefieren tener perrijos o perrigatos.
1: Sí.
0: O gatos. Digo, no, los niños son hermosos. Una de las. Me preguntaba el día de ayer, Aide, ¿en qué momento comienzas a hacer reflexiones cuando nace mi hijo Omar? Cuando nace mi hijo Omar es donde yo comienzo a transmitir mensajes que son prácticamente la base del programa. Las reflexiones de la familia, de la vida, del trabajo, de la salud, de no caer en vicios o en excesos. Un servidor nunca ha fumado, tomado, entonces a lo mejor eso es lo que a mí me lleva a hablar de ese ejemplo, ¿no? Porque yo no quiero recibir un ejemplo de alguien que es un borracho y te dice, no tomes, espérame, no te entiendo, no puedes hablar de lo que no conoces, entonces de eso se trata el programa.
1: Y fíjate que aquí somos una familia, como tú lo has dicho, ¿no? Estamos aquí en La Suavecita, por ejemplo, ahorita nuestras chicas por acá de digital están tomando video y tenemos aquí a mi izquierda, ya la conoces, nuestra sí. compañera Vale. Vale y yo estábamos platicando el otro día porque a ella se le enfermó uno de sus perritos. Vale todavía no es mamá. Y yo le decía, ¿sabes qué, Vale? Yo era bien entregada también a mis gatos. Yo amo los gatos. Pero le digo, el día que yo supe lo que es tener amor por un hijo, mi concepto de las mascotas cambió por completo. Las sigo queriendo, las amo, me encanta tener mascota en casa, pero cuando te conviertes en mamá o en papá, el mundo te cambia. Y ahorita por eso yo creo que para mí escuchar nuevas generaciones que dicen, no, hijos, ahorita no, es un poquito a lo mejor difícil de entenderlo porque por dentro yo sonrío y digo, Dios te dé la bendición, la vida te dé la bendición de ser papá, de ser mamá, porque es algo increíble. Se batalla, se sufre y vaya que se sufre en todas las etapas, desde que nacen, van creciendo, se hacen adolescentes, pero es algo que creo yo que merecemos disfrutar. Y pensar que hay tanta gente que no puede, ¿no? Y muchos que no quieren. Es difícil.
0: Y eso fue lo primero que yo escribí, una reflexión dedicada a mi hijo, que fue el primer mensaje que yo compartí con la gente. Y muchos lo solicitan para saludar a sus hijos. Desde que llegaste al mundo, un nuevo amor descubrí. Algo que en la vida era solo para mí. Hoy estás creciendo y otra etapa de la vida irás viviendo. ¿Cómo olvidar tus primeros pasos y tu inocente sonrisa? ¿Cómo olvidar cuando eras un bebito y entre mis brazos te dormía y te contemplaba una y otra vez, queriendo detener para siempre ese momento? Hoy estás creciendo y otra etapa de la vida irás viviendo. Y solo le pido a Dios que me permita estar ahí para cuidarte y para guiarte, porque no importa los años que tengas, 10, 20, 30, 40, 50, para mí siempre serás mi niño pequeño. Tú lo dijiste muy bien, el amor de los hijos es lo más grande y sagrado que puede tener el ser humano. Buen día.

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0: Buenos días, ¿quién habla? ¿Sí, quién habla? ¿El muchacho que ya borracho pide macho? A ver, casi no te escuchas, criatura del señor. ¿Estás en el closet?
1: Claro que no me escuchas.
0: ¿Estás
1: claro
0: en el closet o ya saliste?
1: Ya salí, ¿desde cuándo? Claro.
0: Oye, a propósito de el muchacho que pide macho, como dijo el macho, cuando una yegua es tuya, ni rienda necesita, solita te sigue.
1: Claro.
0: El otro día estaba yo con mi esposa y me dijo... Dime algo sucio. Y le dije, la cocina la veo bien sucia ahorita.
1: No, pues imagínate con esas cosas.
0: El rico enamora con dinero, el pobre enamora con mentiras, y la fea enamora con filtros. Los filtros de hoy día. Güera, ¿cómo está usted? ¿Cómo estás tú? Bueno, es que yo toda la vida, no importa los años que tengas, yo siempre le hablo con respeto a la gente, porque así me enseñó mi abuela.
2: Sí.
0: Usted siempre debe de hablarle usted a la gente, sea maestro, sea niño, sea muchacha, sea muchacho. Es importante darle su importancia a la gente.
2: Claro, y es bonito, es algo bonito también hablar de usted, como dicen. ¿Sabes qué? Yo vine igualada acá con Genio, van a decir, ¿verdad? Genio, es que esa es mi esencia. ¿Qué te puedo decir? Estamos tan acostumbrados a trabajar de una manera diferente cada talento, me imagino, ¿no? Como dices tú, yo llego, le hablo de usted. Yo llego con la gente, le hablo de tú, lo abrazo, lo apapacho. Pero hay una persona que curiosamente nos hablamos de usted, que es mi esposo. Y mi esposo es más joven que yo.
0: No me digas.
2: ¡Claro! O sea, y a mí se me hace bien rico, la verdad.
0: Oiga, y
2: tengo
0: usted,
2: que
0: véngase para acá,
2: sí,
0: usted.
2: Oiga, mijo, ¿qué va a querer hoy en la noche de cenar? No, pues ya te has...

0: imaginar lo que me pide, ¿verdad? ¿Qué huevito? ¿Que de alguna quesadilla?
1: Exacto, eso estaba yo pensando. Yo no pienso otras cosas.
0: Yo vi exactamente lo que pensaste, genio. Y es bonito, como dices tú, ¿no? De pronto, pues sí, llegar con ese respeto. Pero en algún momento pudiéramos decir que el hablarnos de tú ya rompe una barrera, genio.
1: Yo creo que sí.
0: Sí.
1: Sí, sí, sí, te da más confianza, más que nada. Pero a mí se me hace curioso que usted se hable de usted con su pareja. Ahí sí como que no lo alcanzo a entender. Pero bueno, también es una manera de llevar a cabo un respeto, ¿no? Que nunca se debe de perder en una relación de pareja.
0: Bueno, a ver, te voy a hacer una recomendación. A ver, ¿qué opinas? Ya cuando regreses este fin de semana, después de estar en Phoenix y todo, llega con tu esposa el fin de semana, ¿ok? Y oiga, mija, empieza a hablarle así como si fueras del rancho, así como que llegas con esa enjundia, ¿no? Y empieza a hablarle así. Y ya después, el lunes, que hagamos lo de que va a entregar genio Lucas $1,500 a una familia de Phoenix, aprovechando ese enlace que pudiéramos tener y esa conexión, te acuerdas y luego nos dices al aire lo que pasó después de hablarle de usted a la mujer. A la mujer que siempre le hablas tal vez de tú, de chiquita vente para acá. Ya de regreso vemos el cambio. ¿Cómo ves? ¿Aceptas el reto o no?
1: Lo voy a tomar y después te platico cómo me fue. A propósito de ahora que hablamos de pareja, un día estaba un señor que vivía de cortar leña, enfermo, y le dijo a su esposa, así como en tono de rancho, como tú dices, oye mujer, no puedo ir hoy a cortar leña, ¿cómo le hacemos? Dice, pues yo voy por ti, gordo, no te preocupes. La señora agarró el hacha y se fue rumbo al monte a buscar leña para el pedido que les habían hecho. Para su mala fortuna, rumbo al monte, pasó por un río y se le cayó el hacha. Entonces se hincó la señora y dijo, Dios, que no nos pase esto de perder la única manera de tener sustento para el hogar. Hazme el milagro y devuélveme mi hacha. Y se le apareció Dios y le dijo, ¿qué pasa, mujer? Mi hacha, Dios. No te preocupes, yo la saco. Dios echó un clavado al río y sacó un hacha de oro y le dijo, ¿esta es tu hacha, mujer? No, esa no es mi hacha, señor. Ah, ok. Dios se volvió a echar otro clavado al río y sacó un hacha de plata. ¿Esta es tu hacha, mujer? No, Dios, tampoco es esa. Muy bien. Se echó otro clavado y sacó el hacha de madera de la señora. ¿Esta es tu hacha? Dijo, sí, señor, esa es mi hacha. Dios, conmovido por la honestidad de la mujer, le dijo, por tu honestidad te puedes llevar las tres hachas. Contenta se fue a su casa, una hacha de oro, una de plata y la de la familia. Y le platicó a su esposo, ¿de veras, mujer? Llévame a donde se apareció Dios, pues que me cure. Y llegaron a donde había encontrado la señora Dios. Para la mala fortuna del esposo, tropezó y cayó al río. La señora se hincó y le dijo, Dios, no me hagas esto, yo necesito a mi esposo. En ese momento Dios se apareció. ¿Qué tienes, mujer? Mi esposo, Dios, cayó al río. Ah, ok. Se avienta un clavado Dios al río y saca a Alejandro Fernández. ¿Es este tu esposo, mujer? Sí, ese es mi esposo, señor, sí,
0: claro,
1: Dios.
0: Claro, claro.
1: Dijo, malvada mentirosa, ¿cómo es posible que me quieras mentir? Dijo, espérame, Diosito, espérame. Si yo te digo que Alejandro Fernández no es mi esposo, te echarías otro clavado al río y sacarías a Luis Miguel y me preguntarías que si él es mi esposo y yo también te diría que no es mi esposo. Después te echarías otra vez al río y sacarías a mi esposo. Y conociéndote, Diosito, estoy segura que me dirías, mujer, puedes llevarte a los tres. Y como yo no soy ni infiel ni bigamia, te dije que Alejandro era mi esposo. Mira qué honesta eres, mujer. Tienes razón. Llévate a tu esposo y yo me llevo a Alejandro y a Luis Miguel. Y Dios se fue contento y complacido de la honestidad de esa mujer. Señores, las mujeres mienten también, que hasta Diosito les cree.
0: Eres cruel. Eres muy cruel.
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2: ¿Cuándo?

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0: hay $1,500 para usted y su familia, que se los puede ganar el día de hoy. Bueno, hoy se registra y el lunes tendremos el ganador o la ganadora de esta promoción. ¿Cómo la ve, güera?
1: No, hombre, preciosa promoción que toda la gente está preguntando. ¿Cómo me registro? ¿Dónde van a estar? Recuerden que hoy en la tarde Genio estará en Chandler. La primer ciudad que va a pisar Genio en vivo va a ser Chandler. Ahí estará en el Food City de la Arizona Avenue y Railroad. Ahí estará a las, ¿qué son, Genio? A las 3. ¿De 2?
0: Será de 2 a 3 de la tarde.
1: Muy bien.
0: Y ya de 5 a 7, bueno, pues nos vemos de 5 a 6 en Phoenix Food City, en Southern Avenue y la séptima. Ahí le esperamos con toda la familia hoy y mañana y el domingo. Durante estos 3 días vamos a estarle registrando para que se gane $1,500. Y la gente dice, oye, ¿me puedo registrar por teléfono? No, tiene que llamar, tiene que ir a los lugares donde vamos a estar. Y hay otro requisito, güera, fácil. No solo va a querer compartir la buena fortuna, usted puede registrar a sus familiares, a sus amistades o a sus compañeros de trabajo, puede que se ganen los $1,500.
1: Oye, qué bueno. Y una cosa que la gente se está preguntando, el Genio nos va a registrar y dice que va a sacar el ganador el lunes.
0: Sí.
1: ¿El lunes se anuncia durante el programa?
0: En el programa lo voy a hacer y va a ser una transmisión en vivo que haré en mi página de Instagram para que vean la legalidad con la que se va a hacer el concurso y vean quién se va a ganar esos $1,500.
1: Perfecto. Si quieren más información, recuerden visitarnos ahí en nuestras redes sociales. Estamos como La Suavecita Phoenix 107.1. Ahí estamos porque nos están preguntando las direcciones exactas, dónde va a estar el domingo. Yo quiero verlo el domingo porque es el único día que tengo. ¿Cómo me registro? Ahí están todos los detalles, pero recuerden que empezamos el día de hoy por allá en Chandler. Nuevamente la dirección es en el Food City de la Arizona y la Railroad. Y luego a las 5 de la tarde regresamos un poquito al sur de Phoenix, ahí en la 7 Avenida y la Southern, ahí también en la locación de Food City. Pero mañana es un evento más que especial, Genio, porque mañana 11 de la mañana estaremos en Dave & Buster's, acá en Glendale, ahí en el área de Westgate. Ahí viene el evento de las reflexiones. ¿Qué es lo que se hace regularmente en un evento así?
0: Ah, por ejemplo, las reflexiones que usted escucha en el programa. Por ejemplo, le voy a contar la historia de tus lágrimas. Esta reflexión me la entregó mi tía cuando perdió a su hija de 14 años de edad. Dianita murió de leucemia, de cáncer. Entonces, mi tía tuvo muchas pláticas con tanatólogos que la estaban preparando para ese momento tan complicado. Nunca estás preparado o preparada para decirle adiós a tu hijo o a tu hija. Entonces me dijo, ¿podrías por favor, hijo, grabar esta reflexión para, no solo para mí, sino para que podamos entender a aquellos padres que perdemos a un hijo o una hija? Porque pues ese dolor es tan grande que todavía no tiene ni nombre. El que pierde a su pareja se le llama viudo o viuda. El que pierde
1: A sus padres
0: es un huérfano o una huérfana.
1: Sí.
0: Pero quien pierde a un hijo todavía no tiene nombre ese dolor. Entonces ella me pidió que le grabara esta reflexión que se llama Tus Lágrimas. Y habla de la historia de una persona que perdió a su hijo y todas las noches lloraba y lloraba hasta quedarse dormido. Y en una de esas tantas noches se le apareció un ángel y le dijo que por qué lloraba. Dice, tú conoces mi pena, tu hijo, ¿verdad? Sí, no me hago la idea de no verlo nunca más. El ángel conmovido le pregunta a aquel padre, ¿te gustaría volver a ver a tu hijo? Sí, claro. A una orden de aquel ángel comenzó a llegar al cielo para que, bueno, mejor le cuento la historia mañana completita y con más calma en el evento donde estaremos de 11 a 1 de la tarde. ¿En dónde, güera?
1: Estaremos en Glendale, ahí en Dave & Buster's, ahí en el área de Westgate. Ahí los esperamos 11 de la mañana porque Genio nos está dejando con ganas aquí.
0: Con el DJ con Waldo.
1: También.
0: Ahí va a estar el DJ Waldo, pues poniendo el ambiente para que nos acompañe. Y por la tarde de 3 a 4 en Daystar, en la Van Buren Food City. A ver, ¿cómo es esa, güera?
1: A ver, si me pasas la hojita, por favor. Y es que, ¿sabes qué, Genio? Qué bueno que estás hablando de las reflexiones, porque esas ganas de las cuales nosotros tenemos de sentirnos apoyados, entendidos, yo creo que todo el mundo las tenemos. Todos tenemos una vivencia diferente. Una de nuestras radioescuchas me dice, güera, a mí me encantaría que Genio hable con una reflexión, nos diga una reflexión. Dice, porque habemos tantas personas como yo. Dice que ella está perdida y está cayendo obviamente en esto, ¿no? Dice que hay una depresión muy grande, Genio, de la cual no puede salir. Dice, tengo depresión, no sé qué hacer, no sé cómo vivir con ello, no sé cómo salir adelante. Y me encanta escuchar sus reflexiones, pero yo sigo en lo mismo.
0: Te digo una cosa, yo caí en depresión ahora como unos 2 años atrás, ya tres años que me curé, pero durante 2 años viví en depresión. Yo seguí haciendo mis cosas normalmente y la mente es muy poderosa. Tienes que seguirte enfocando en lo que haces, tratar de... Las pastillas que te da el doctor solamente te sirven para dormir el problema, pero el problema ahí sigue. Entonces necesitas tú mucha terapia de ti misma o de ti mismo. ¿Cómo lo vas a lograr? Escuchando audios de personas que han pasado por la misma situación, hacer tu mente fuerte para que puedas tú mismo autosanarte. La depresión es una enfermedad con la que cargamos y conocemos nada más nosotros que vivimos esa situación. Y hay algo que la generó, esa depresión, esa ansiedad, hay algo que la generó. Hay que encontrar qué fue lo que la generó. Muchas veces vivimos en la depresión porque vivimos cargando cosas del pasado, cosas que ya no podemos cambiar ni remediar. Alguien te abusó, alguien te maltrató, alguien te humilló, alguien te asaltó, te dejó tu pareja. Son cosas que ya no puedes cambiar. En ese momento hay que enfocarnos en el presente. O hay gente que vive ansiosa en el futuro. ¿Y si me despiden de mi trabajo? ¿Y si me deja mi mujer? ¿Y si pierdo mi casa? ¿Y si me enfermo? No ha llegado. Y te olvidas de vivir el día de hoy. Entonces es un proceso largo. Y fíjate que voy a tener una plática completita de eso, pero no la hago yo. La hace un experto en la materia, el maestro Valeriano Tobón, que ojalá algún día venga con él a Phoenix, Arizona, porque le ha ayudado a mucha gente a salir de eso. Hay muchas maneras de salir de esa cuestión, no con medicina, sino con cosas muy simples que él te dice y que muchas veces no las conocemos porque desconocemos la situación que estamos viviendo.
1: Pero sabes que mucha gente, perdón que te interrumpa, mucha gente a veces no cree en que las cosas positivas nos pueden cambiar la vida.
0: Ah, sí.
1: Simplemente,
0: no, sí lo hacen.
1: Genio, la música, deberíamos enfocarnos de buscar nosotros esas opciones, que no es la medicina, como lo acabas de decir, porque eso nada más te adormece el problema, pero el simplemente escuchar música positiva, deja de lado esa música que hace mucho ruido, que a lo mejor te estresa, que a lo mejor te abre más la herida, que a lo mejor lo que hace nada más estar dando con el dedo en la llaga. Busca música positiva, busca, como dice Genio, mensajes positivos. Y la mente es tan bonita, Genio, que eso de pronto, de un momento a otro, dices, ¿cuándo cambié? ¿Cuándo me dieron ganas de volver a sonreír? ¿Cuándo me dieron ganas de volver a salir a la calle, de ver bonitas las cosas? Cuando esa mente empezó a recibir cosas positivas, ya lo cambió todo.
0: Claro.
1: Lo va a cambiar todo.
0: Hay gente que opta por quererse quitar la vida. Ya estamos a un punto muy drástico. Y lo pasa uno, por muy fuerte que sea la persona. Cuando yo escuché que J Balvin y que otras gentes fuertes, poderosas económicamente y jóvenes que caían en esas cosas, decía yo, ¿cómo es posible eso? Y cuando te toca, te dices, ah, caray, ahora entiendo. El mejor remedio también es el tiempo, te digo, hay que detectar qué fue lo que originó esa depresión. Todas las cosas que mencioné, el abandono de tus padres, el que se murió temprano tu mamá, o que terminaste un matrimonio de tantos años, todo eso te lleva a la depresión, a la ansiedad y quererte morir. Pero piensa en tu mamá, en tus hermanos, en tus hijos. Hay tantos, tantos motivos por los cuales seguir en esta vida. Ricardo, ¿no lo he dormido, Ricardo, con la plática?
2: No, todavía no, gracias.
0: Ah, bueno, despiértese, Ricardo. Como dice mi amigo John Milton, despiértese. ¡Despiértese! Dígame, Ricardo.
2: Aquí estamos.
0: Qué gusto saludarle.
2: Genio, en primer lugar, gracias por estar aquí. Tengo muchos años oyéndote y ahorita estoy mucho, muy feliz porque mi hija ayer se graduó de doctora.
0: Ah, mire, qué bonito.
2: Ayer fuimos a la graduación de mi hija, que se recibió de doctora. Ayer fue su graduación. Así es de que soy un papá bien anchote, grande, orgulloso.
0: Bien orgulloso, qué bonito. Dios le bendiga a su muchacha y ahora viene la recompensa de ese sacrificio y esfuerzo que usted hizo.
2: Sí, claro, así es. Y me gustaría, si pudiera llamarle y hacerle una reflexión de cuánto la quiero.
0: No te me vayas, quédate en la línea, Ricardo, y le llamamos a tu hija con todo el gusto del mundo. Yo soy su amigo de las mañanas, el genio Lucas, el burro por delante. Estoy en el programa de la güera. Yo soy Alex, el genio Lucas, hoy en La Suavecita. Buenos días, güera.
1: Buenos días. Gracias por estarnos escuchando. Recuerden, genio Lucas en vivo, todo el fin de semana aquí en Phoenix.
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0: yo quiero $1,500. Y usted dirá, pues yo también. Ah, pues la tiene usted más fácil que yo, porque yo no puedo registrarme ni participar para ganar esos $1,500. Ni tampoco te hagas ilusiones, tu güera, porque tampoco puedes ganarte $1,500. Ni tampoco Diego, ni Karen, ni Valeria, ni Matt, el jefe de la compañía. Nadie.
1: Nadie.
0: Más que ustedes, amigos radioescuchas, pueden llevarse esos $1,500. Y alguien dirá, ay, mentira, no los van a regalar. Ya han escuchado, hay un radioescucha que ya ganó viaje a Disney, ya fue al concierto de los Bukis, ya ganó $500, ya ganó viaje a Disney. Oye, ya no más falta que le pongamos la casa.
1: Pues, ¿para cuándo? ¿Para cuándo?
0: ¿Y la casa para cuándo, pa? Dice.
1: Bueno. Oye, la gente preguntando, la gente que nos está escuchando aquí en la suavecita de Phoenix, oye, ¿cómo puedo hablar con Genio Lucas? Inmediatamente nosotros aquí estamos en vivo, ya sabes, con Genio. Estamos en el 602-385-4640. Porque hay tanta gente que te quiere compartir cosas, muchísimas, muchísimas.
0: Y yo también quiero platicar con ustedes, porque hacía como 3 años que no me paraba por estas tierras y vengo bien contento, bien feliz. Para empezar, yo pensé que ya no iba a regresar a Phoenix. No sé por qué tenía yo ese presentimiento. Y ayer que venía con la compañera de trabajo, Monse, me dice, ¿qué piensas? Cuando me quedé sentado en el aeropuerto esperando el Uber, me dijo, ¿qué piensas? Digo, que yo pensé que no iba a volver a estos lugares. Y siempre es una bendición poder saludar a la gente que te escucha por mucho tiempo, como Víctor Lara. ¿Cómo estás, Víctor?
2: No soy Víctor, soy tu esposa de Víctor, Genio. ¿Cómo estás?
0: Muy bien, contento. ¿Y dónde anda Víctor?
2: Pienso que al ratito va a pasar por mi estación.
0: Ah, mire. Ojalá y puedan ir a la promoción, ya sea hoy viernes, mañana sábado o el domingo, porque esa es la única manera en que pueden registrarse para los $1,500. Que quede claro, solamente van a poderse registrar en los eventos donde estaremos presentes. Y pues para ganarse los $1,500. ¿O no quiere usted dinero, preciosa?
2: No, sí, pero siempre me gusta verte, Genio, porque te sigo desde hace muchos años.
0: Muchas gracias, le agradezco.
2: Al circo Caballero, yo sí. Me llamo Elena Bustamante.
0: Ah, mucho gusto, Elena. Venía.
2: No sé si te acuerdas de mí, desde que estaba chiquita la niña de los ojitos azules, siempre te he seguido.
0: Ah, sí, cómo no, claro.
2: Siempre, ya sabes, y me encantan las reflexiones cuando me pusiste cuando falleció mi mamá. Y siempre me acuerdo de ti.
0: Ah, sí, como no, los mensajes dedicados a las mamás muy, muy importantes y que siempre predominan en el programa, porque yo creo que no hay nada más hermoso que cuidar y querer a tus padres, y eso quienes ya los perdieron saben perfectamente bien de qué hablo. Así como tratas a tu madre, así te va a tratar la vida. Quien maltrata a su madre no puede esperar que la vida le trate bien. Y no es castigo, es consecuencia. Nadie prospera hiriendo a quien le dio la vida. Podrás esforzarte, trabajar duro y aún así sentir que todo se traba. Muchas veces no es mala suerte, es falta de honra a tus padres. En Efesios 6:2 está escrito: honra a tu padre y madre para que te vaya bien en la vida y tengas larga existencia. Honrar no es solo saludar o decir te quiero. Honrar es cuidar, respetar, ayudar y no levantar la voz contra quien te sostuvo cuando no podías ni caminar. Un hijo que lastima a sus padres rompe un principio espiritual. Dios no bendice la ingratitud. No hay progreso verdadero cuando el corazón está lleno de desprecio. La vida termina devolviendo lo que se siembra y casi siempre empieza por la casa. En cambio, el hijo que apoya a su madre, que la cuida, que la defiende y la respeta, camina con respaldo. No porque todo sea fácil, sino porque hay un orden. Dios bendice al que honra a sus padres. Ayudar a los padres no quita, suma, no atrasa, impulsa. Tratar bien a tu madre no es obligación, es sabiduría, porque la forma en que la tratas hoy es la forma en que la vida te va a responder mañana. ¿O me equivoco, güera?
1: En ninguna palabra. En ninguna. Yo creo que debemos de ser agradecidos y yo creo que deberemos de demostrar ese amor, ¿no? Muchas veces, como lo acabas de decir, la gente quiere que con una llamada, que con un ¿cómo estás, papá? Papá, te voy a mandar $20 un día. Pero el amor, la atención, el cuidado, ¿dónde está? Eso es lo más importante. Ahorita que escuchaba a Elena y que se está hablando de cuando uno pierde a mamá, cuando uno pierde a papá, ¿Cómo cambia la vida, Genio? Ves el mundo de una manera diferente y Elena no nos irá a dejar mentir, ¿no? Yo creo que nos cambia en todos los aspectos, se vive diferente y se entiende diferente. Entiendes el amor que antes era de una manera, ahora lo puedes ver de otra. Y yo creo que debemos de aprender de estas reflexiones que sí nos dejan pensando cómo es que debemos de amar a papá o a mamá.
0: Nos vemos esta tarde, ojalá y pueda acompañarnos. Regresamos para decirle dónde y a qué hora.
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0: Hay $1,500 esperándole, amigo, amiga, radioescucha. La temática es fácil, acompáñenos hoy. Estamos de 2 a 3 de la tarde en Food City, Arizona, en la Arizona Avenue, Ray Road, en Chandler, Arizona, güera.
1: En Chandler, ahí estaremos esta tarde. Bueno, estará Genio. ¿Sabes que si me da tiempo, yo creo que me voy a pegar para allá? Me voy a dar la vuelta.
0: Ay, hombre, ¿qué vas a hacer? Hombre, es viernes y el cuerpo lo sabe.
1: Tenía pensado hacer un pozole, Genio, pero pues ya se me antojó irme por allá a Chandler también. Mañana por seguro, porque bueno, hoy en la tarde, después de Chandler, regresamos por acá al sur de Phoenix, que es en la Southern, la 7 Avenida, ahí también en Food City. Pero mañana, toda la gente que está pidiendo las reflexiones, por ejemplo, por acá nos están diciendo, oye, una reflexión para las suegras que también son muy lindas. Y sí, de verdad, hay gente que puede decir, ay, es que la suegra me hace mella. Pero hay gente que podemos decir, qué respeto por mi suegra, qué cariño. Y pues también, Genio, están pidiendo que una buena reflexión mañana para las suegras sería algo,
0: oye,
1: fantástico.
0: Lo de las suegras yo creo que lo concluyo con una sola frase muy cierta. Suegra, trata bien a tu nuera y ganarás una hija. Trata mal a tu nuera y perderás a un hijo. ¿Qué quieres? ¿Una hija más o un hijo menos?
1: Muy bueno.
0: Así de fácil.
1: Muy bueno.
0: Así de fácil es el trato o la relación entre una nuera y una suegra.
1: Claro. Oigan, mañana estas reflexiones, estas pláticas van a ser en vivo, va a ser cara a cara frente a tu locutor favorito de las mañanas, que es Genio Lucas, allá en Dave & Buster's, 11 de la mañana, allá en el área del Westgate. Ahí estaremos, ahí lo estaremos acompañando. Yo los quiero invitar porque también va a estar todo mi equipo, Genio, va a ir el profe, va a ir el Chiquistriquis, va a andar el compa Jalos acá, que le agradecemos que esta mañana vino a rescatar nuestro ingeniero, el compa Jalos, aquí
0: sí,
1: toda
0: no,
1: la transmisión.
0: José Luis, gracias.
1: Como siempre. Y así que mañana no se lo pueden perder, de las 11 de la mañana hasta la 1. Me parece que vamos a estar ahí en Dave & Buster's para que se den la vuelta, nos acompañen. Se registren porque recuerden que hay $1,500 que es para una persona, una familia aquí en Phoenix.
0: Y el domingo estoy de 11 a 1 en Mariscos, el nuevo Altata. Ahí le voy a esperar de 11 a 1. Ahí creo que tendré algunos ganadores que van a ir a desayunar con un servidor. Y me va a dar mucho gusto estar compartiendo, platicando. Tiempo que no nos tenemos en la radio porque pues muchas veces les atiendo sus llamadas rápido y a lo que va uno, ¿verdad? Y luego por la tarde, de 2 a 3 de la tarde, en Food City de la 51 Avenue McDowell, esto en Maryville,

0: gente puede llegar y decirte, oye, falleció alguien, puedes estar conmigo en ese momento. Pero yo te quiero preguntar algo que a lo mejor te va a extrañar. ¿En qué momento o a qué evento o a qué cosa más rara o más extraña te ha invitado uno de tus radioescuchas? ¿Qué dices tú? ¡Ah, caray! ¿Yo haciendo esto? ¿Yo por qué? ¿Algo te ha pasado
1: bueno,
0: así?
1: Bueno, realmente no, pero la única invitación que yo me acuerdo es de un señor de California que quería que yo fuera maestro de ceremonias en la quinceañera de su hija.
0: Sí.
1: Y acepté porque ese fin de semana no trabajaba, entonces pues viajé a la ciudad donde este radioescucha me invitó a que fuera el maestro de ceremonias. Resulta que el que se robó la fiesta, el que parece que era más la fiesta del papá que de la hija, él bailó, él solo hizo el baile sorpresa,
0: no.
1: Él solo agarraba el micrófono. Yo decía, bueno, señor, me haga decirle, es que la fiesta no es suya, es la de su hija. Eso es lo más extraño. Y una anécdota muy curiosa que me llamó un radioescucha y me dijo, ayer fui a un velorio de un muchacho que murió de 19 años en un accidente. Y el papá, pues lógico, estaba llorando como cualquier padre lloraría por un hijo. Pero repetía mucho una frase que me llamó mucho la atención. ¿Cómo quisiera que el genio Lucas me hablara ahorita? Entonces, tú ahí entiendes que todo lo que hagas o digas tiene un peso o influencia en la mente de muchas personas. Y todo lo que salga de esta boca tiene que ser con educación, con cariño y respeto siempre para la persona que está del otro lado de la bocina. Y con ese cariño y respeto quiero tratarle no solo este fin de semana, sino siempre. Por eso me hago llamar el show más familiar de la radio en español. Mañana sábado de 5 a 10 tenemos una cita aquí en La Suavecita, y hoy viernes y mañana sábado y el domingo estamos de fiesta en Arizona. Gracias, güera.
0: Gracias, gracias y gracias por acompañarnos por aquí desde Phoenix, mi gente. Todas las locaciones donde ustedes pueden ver a Genio están ya publicadas en nuestras páginas. Estamos en Instagram, estamos en Facebook como La Suavecita 107.1 Phoenix.
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1: Corazón. Lo intentamos, pero no pudo funcionar.

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Y bueno, pues nosotros aquí felices de la vida teniendo a Genio Lucas en casa esta mañana y todo el fin de semana. Mañana quiero decirte que también estará en vivo y además en las calles, la oportunidad de que te registres porque hay $1,500 para ti que los estás buscando, pero la cosa es que te tienes que registrar en las calles. Si me mandas un WhatsApp, te puedo mandar todas las direcciones donde estará Genio Lucas y la oportunidad de que te registres para ganar esos $1,500 con la Suavecita. Buenos días, 10:05.

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0: 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Bueno, 10 de la mañana con 20 minutos. Van a decir, güera, se escucha muy aguado esto cuando no hay música. Acuérdense que vengo de vacaciones. Hoy no llegó el profe, no llegó el chiquistriquis, el compájalos como si no estuviera. ¿Estás trabajando, compájalos? Ahí está en la música. Nomás me mueve la cabeza este hombre. Oigan, pero hoy, precisamente como ustedes saben, tenemos nuestras estaciones hermanas, está Fuego, está también Tricolor y tenemos un nuevo compañero que yo sé que lo van a conocer, yo sé que se van a ir familiarizando con él, pero hoy lo tengo por aquí en cabina para que obviamente te presentes, compañero, y nos hables de lo que viene nuevo por ahí en la Tricolor.
1: Bonita, ¿cómo estás? Buenos días. Luis Hernández, obviamente por años fui la voz de los Cardenales de Arizona narrando los partidos y hoy Entravisión me abre la puerta. Mi nueva casa es Entravisión y muy contento de estar aquí en tu programa. Tu programa te vi, te escuché toda la mañana con el genio Lucas. Excelente tenerlo por acá, ¿no?
0: Sí, claro. Imagínate pues estar aquí con nuestro Morning Show platicando y aparte en este momento darte también la bienvenida.
1: Gracias.
0: Obviamente. Es algo bien padre porque pues obviamente se siente que estamos creciendo, se siente que estamos conectando con la gente de diferentes maneras. Por ejemplo, Rufián, digamos, ¿no? Al mediodía, uh-huh. Tricolor, está con la música, está con la raza que le encantan los bailes, que hace su desmayo y medio. Y por ejemplo, tú en las tardes vas a tener un espacio especial. A mí me encantaría saber qué vamos a escuchar contigo.
1: Perfecto, sí, gracias, güera. Va a ser 7 a 8 de la noche, los martes por ahora, solamente uh-huh. un día. Y en este espacio se llama La Hora con Luis Hernández. Es un talk show, obviamente es una... yo no quiero ser un invento, pero es una nueva aventura de la Tricolor de hacer un talk show, porque obviamente lo dices, es música completamente, corridos, bandas, sí, etcétera. Y bueno, tendremos la oportunidad de hacer un talk show. Tendremos personalidades comunitarias aquí del Valle del Sol principalmente. Y lo que me interesa es encontrar la forma de ayudar a la comunidad, de conectar con la comunidad, que como tú sabes es lo más importante para nosotros en la radio, conectar con ellos. Así que traeremos expertos en medicina, en migración, en las autoridades policíacas, etcétera. No es un noticiero. Es un show, es un talk show divertido, con invitados especiales y obviamente importante dar cosas a la comunidad, ofrecer clínicas de salud, ofrecer servicios diferentes, incluso por ahí algunos regalitos a la gente. Así que va a ser divertido, no es un noticiero, es La Hora con Luis Hernández.
0: Oye, y está muy padre porque lo acabas de decir tú, ¿no? O sea, necesitamos tener esa comunicación, darle a la gente información, darle herramientas, porque me ha tocado en un par de ocasiones ver una respuesta tremenda de la gente. Número uno, les comentaba yo de dónde puedes certificarte, por ejemplo, que quieres ser ingeniero en aire acondicionado, que quieres ser, ¿qué te puedo decir? Peluquero.
1: Claro.
0: Les decía yo de un lugar de cómo pueden estar en línea, se pueden certificar completamente gratis y es más, les pueden pagar. Bueno, cuando yo hablé acerca de eso, Luis, cientos de personas empezaron a pedir la información.
1: Increíble.
0: Y yo digo, estas cosas le hacen tanta falta a nuestra gente localmente aquí en Phoenix y es importante tener esos espacios, ¿no? Abrirle las puertas y decirles, aquí estamos para ayudarlos. ¿Qué te entretenemos? ¿Qué cotorreamos? Sí, ok, pero hay necesidades que van más allá de una canción, de un evento. Son cosas reales que vivimos igual que cualquier persona y aquí estamos para darles a la mano esas herramientas, ¿no? Entonces, qué bueno que vienes con este concepto. Qué bueno que vamos a entender también las necesidades de la gente, porque como dices tú, desde medicina hasta otro tipo de ayudas, o sea, es algo buenísimo.
1: Es que, güera, yo siento una obligación como comunicadores de establecer ese vínculo con la gente que nos escucha, con la radio escuchas, así como los noticieros con la audiencia de televisión. Nosotros tenemos ese poder en el micrófono de convencer, la gente nos escucha, la gente nos cree, tenemos esa presencia ante la gente y qué podemos hacer es ayudarlos, darles las herramientas que nosotros tenemos, clínicas de salud, bien decías, cosas de migración, de economía, de escuela, o sea, hay tanta necesidad y no se aprovecha los elementos que tenemos en la comunidad para dárselo. Así que es un espacio.
0: Oye, pero estás dando un paso diferente porque ahorita que te presentaste, ¿no? Que nos dices, oye, pues es que por tiempo he sido la voz de los Cardenales, que vienes de deportes, por así decirlo. Y ahora le das una vuelta. Pero ¿dónde te nace ese rollo? O sea, porque como dices, bueno, sí, la comunidad lo necesita. Pero entonces, ¿a ti cómo te nace si vienes de hacer otras cosas?
1: Pues mira, ahorita, realmente yo tengo 25 años, 26 años ya en los medios de comunicación aquí en el Valle del Sol y comencé en la televisión. Yo era productor de noticias, fui reportero para Televisa, aquí con el Inge, éramos colegas allá en Televisa, para Estrella TV, o sea, siempre está involucrado en medios de comunicación y sé la necesidad que existe en la comunidad. Así que hoy que tengo la fortuna de estar detrás de un micrófono, siento ese compromiso de regresar algo con información que sé que la gente necesita allá afuera.
0: ¡Qué padre! Oye, redes sociales, porque ahorita pues todo el mundo vivimos ahí para que la gente esté en contacto contigo, que te conozcan, que vayan haciendo ese clic y que se preparen cada martes a través de Tricolor para escucharte a las 7.
1: Obviamente todavía no hago la página, pero se va a llamar La Hora con Luis Hernández, pero mi Instagram personal es Luis Arturo Voz, porque era la voz oficial, me quedé con la voz, uh-huh. Así que ahí me pueden encontrar Luis Hernández Voz en Instagram y obviamente La Hora con Luis Hernández los martes 7 a 8 de la noche a través de La Tricolor 103.5 FM.
0: Pues bienvenido. Gracias. De vez en cuando una visitadita que nos des también aquí, claro, en La Suavecita, más que bienvenido.
1: Oye, ¿y mi torta de tamal?
0: Ay, ¿saben qué? Ahorita venimos, porque en la cocina nos está esperando que una torta de tamal, que unos chilaquiles.
1: ¿Tú me ofreciste
0: chilaquiles? Sí, ¿eh? Pues es que aquel compa Jalo se levantó bien temprano y que cocinó para cada quien sus antojos.
1: Ni duerme.
0: Este compa no duerme, así es, de verdad. Mi gente, vamos a seguir con ustedes hasta las 12 del mediodía. Yo soy La Güera y tú te quedas escuchando la buena música de La Suavecita 107.1.

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Cuelgan de las paredes como tú los colocaste. Tus sandalias están en su lugar y hasta tu bata de baño está donde la pusiste tú. Lo único que ha cambiado es el espejo. Ahora, cada vez que lo veo, me refleja una figura con unas sombras profundas bajo mis ojos y unas arrugas que empiezan a amenazar mi rostro, el rostro que tantas veces acariciaste tú.

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Hoy no tengo a Chiquis Triquis en controles, pero aquí Luis, que como ya sabías, ya te lo presentamos, estará iniciando por allá en Tricolor los martes a las 7 de la tarde y ya casi va a ser de la noche porque cuando cambia el horario todo cambia, señores. Pues bueno, me está acompañando por aquí en cabina, nos estará acompañando en el Master Moment. Y ¿saben qué? Estamos aprovechando ahorita platicando por aquí con Luis. ¿Cuánta gente está pidiendo las direcciones, no? Para ir a ver a Genio Lucas, para ir a saludarlo, para ir a registrarse, porque acuérdate que él trae $1,500 para una familia aquí en Phoenix y son diferentes locaciones. Regularmente están ya publicadas ahí en La Suavecita, en las páginas de Instagram, de Facebook. Vamos a estar en las tiendas de Food City. Allá, por ejemplo, en Chandler, vamos a llegar de las 2 a las 3 en Arizona Avenue y la Railroad. Luego, un poquito hacia el sur, en la Southern Avenue y la 7 Avenida, ahí estaremos, ¿ok? También esta tarde de las 5 a las 6. Mañana, porque ya nos están preguntando, oye, ¿qué vas a andar allá, güera? Ahí vamos a andar el compa Jalos, va a estar el profe, dijo que iba a llevar hasta el lonche también, ¿eh? El profe, compa Jalos, yo voy a estar junto con ellos, obviamente, vamos a acompañar por ahí a el Genio Lucas, señores. Esto va a ser a las 11 de la mañana en Glendale, allá en el Dave & Buster's, ahí estaremos en lo que es el área del Westgate, a partir de las 11 de la mañana, porque saben que ese es el evento de las reflexiones y se pone bien padre, o sea, o lloras o te pones así como que a meditar un poquito las palabras o te da risa, pero vamos a convivir con ustedes. Así que, mi gente, los esperamos mañana a partir de las 11 de la mañana, ¿ok? No se vayan a ir porque ahorita les traemos información súper importante, así que no te muevas, estás con La Suavecita 107.1.

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2: ¿Cómo están? Ahí les va el popurrí de Mickey.

0: 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Gracias por quedarte con nosotros en este viernes. Mucha gente, pues, ya sabe que los viernes tenemos un momento especial, un master moment por aquí con nuestros invitados. Hoy, como siempre, le doy la bienvenida a Ana, John. Gracias por estar con nosotros. ¿Cómo están?
1: A ti, güera, muchas gracias. ¿Cómo te fue esta semana de trabajo?
0: Impresionantemente bien. Yo creo que uno debe decir siempre con esas ganas, qué bueno que tenemos trabajo, porque luego cuando no hay trabajo, créanme que anda uno con el pico para abajo y diciendo, ¿de dónde voy a sacar esta semana? Así que andamos de repente cansados, Ana, pero hay que echarle ganas al trabajo, ¿no?
1: Sí, eso es lo importante. Dice mi mamá, es mejor levantarse a trabajar y no a buscar trabajo.
0: Exacto, es mucho mejor eso, y qué bueno que lo mencionas. Y hablando de trabajo, bueno, pues ya saben que los viernes nos acompañan precisamente pues para platicar temas importantes de trabajo, pero que también es relacionado con nuestra propia salud. Working Your Advice está con nosotros en esta mañana. Ana, pues ya nosotros esperando comunicarnos con la gente que nos da la llamadita, que nos preguntan cosas. Invitamos a Isa a que se comunique aquí directamente a cabina, porque ella tiene una pregunta, como muchas personas que están trabajando y que de pronto dicen, oye, me pasó esto, no sé qué hacer, no sé qué sigue, y siempre hay una duda, ¿no? Pero para cada duda que tienen las personas cuando hay un accidente de trabajo, tenemos una respuesta, siempre.
1: Claro que sí, lo importante es preguntar, no les dé pena preguntar qué hacer cuando tienen un accidente laboral, porque cuando uno no sabe, las compañías y las aseguranzas se aprovechan de la persona y no reciben el tratamiento debido que es y al que tienen derecho por ley, con o sin documentos. Con o sin dinero tienen derechos y todos tenemos derecho a ser atendido por un accidente laboral.
0: Exactamente, es lo que hay que hacer, y por eso nosotros siempre les compartimos el número de teléfono donde ustedes pueden hablar, a que les digan, oye, ¿qué es el proceso? Como siempre dices, primero hay que reportarlo, ¿no? Hay que poner por ahí el récord de que hay un accidente en el trabajo. 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Aparte está súper fácil, ¿no? Vamos a por acá línea telefónica, que ya tenemos a alguien de nuestra audiencia esperando platicar contigo. Ana, hola, comadre, buenos días todavía, ¿cómo estás?
2: Buenos días, bien, gracias a Dios.
0: Qué bueno, gracias por comunicarte. Oye, nos decías que tú tienes una pregunta referente a un caso con tu esposo. ¿Qué está pasando, comadre?
2: Sí, mira, mija, mi esposo trabaja en una lechería. Uh-huh. Entonces, hace días, el martes, el lunes en la madrugada, él trabaja de noche. Uh-huh. Llegó a la casa el martes en la madrugada con el brazo desgarrado.
0: Caray.
2: O sea, como dice que él sintió que le tronó, y porque ya traía dolor ahí mismo en el trabajo, porque él arrea vacas, o sea, trabaja con vacas.
0: Sí.
2: Entonces, no lo puede mover, mi esposo no lo puede mover, mueve el antebrazo nada más. Lo mandaron a la clínica del trabajo, fuimos, le mandaron a hacer una resonancia magnética. Entonces, lo que le dijeron, que lo mandaron a trabajar ayer, no lo incapacitaron. Fuimos al trabajo y le dijeron que se presentara, que nomás trabajara con un brazo, cuando en ese trabajo no es un brazo el que mueve los dos, mueve el cuerpo, mueve los pies, corre, brinca, salta.
0: ¿Qué pasa en estos casos, Ana?
1: Señora Isabel, yo le quiero preguntar, ¿ustedes reportaron su accidente a la comisión, a su jefe? ¿El jefe los mandó a la aseguranza? ¿Utilizaron la aseguranza de su compañía o aseguranza personal?
2: Aseguranza de la compañía, creo.
1: La aseguranza, entonces, su esposo lo atendieron por el Workers' Comp de ellos. ¿Y ustedes saben si les levantaron algún reporte en la comisión?
2: Pues tengo unas hojas de él ahí, porque lo vio el doctor.
1: No, es...
2: Ahora de cuenta que le dijeron del trabajo, vaya ya a la clínica, a una clínica donde ya hemos ido, porque una vez se accidentó él, mi esposo también.
1: Sí, esas son las clínicas que mandan de las aseguranzas. Por eso los médicos, o sea, no todos los médicos son malos, pero los médicos de esas aseguranzas trabajan para las aseguranzas. Por eso fue que a su esposo no le dieron una deshabilidad temporal. ¿Por qué? Porque no le quieren pagar estando en su casa. Entonces ellos se ahorran el dinero, pero lo que sucede es, el tipo de trabajo que tiene su esposo va a hacer que esa lesión crezca más. ¿Por qué? Porque el de la aseguranza no le interesa que su esposo esté bien, sino ahorrarle el dinero a la aseguranza. Por eso es importante, exacto, que cambie de médico. si ellos le están aceptando la atención médica, es porque le aceptaron el accidente, y lo que tenemos que hacer es importante reportarlo a la comisión. ¿Por qué? Porque si a su esposo lo mandaron a trabajar, en un mes le va a decir, oh, ya no tienes ningún accidente, ya estás bien y no te vamos a dar más atención médica, posiblemente sea algún tendón, no sé qué tiene, pero tiene que tener una segunda opinión. Normalmente esos desgarres, dice, sí es un desgarre, pero puede haber sido algún tendón roto, algo más que ellos no quieren que los pacientes vean para no pagarle. Ese es el problema. Por eso es bueno una segunda opinión, reportar a la comisión y que el doctor te mande a hacer otros análisis que las aseguranzas no les gusta mandar a hacer.
0: Por ejemplo, en este caso, Isabel, nos estás diciendo que esto pasó el martes, ¿verdad?
2: Sí, claro, el martes llegó mi esposo ya sin poder mover el brazo.
1: ¿Cuántas veces vio al doctor de allá? ¿Solo una vez?
2: Una vez nomás lo vio. Bueno, lo vio primero, le mandó a hacer resonancia y ayer lo volvió a ver.
1: Entonces, en ese caso, tenemos que hacer un cambio de doctor, porque la ley de Arizona manda que si has visto dos veces un doctor, tienes que hacer un cambio de doctor. ¿Para qué? Para que tenga otra segunda opinión y no sea el doctor de la aseguranza. Por ejemplo, nuestro médico... Es. Como el tipo de trabajo que hace su esposo no da para para restricciones, lo deben de poner en TTD y le deben de pagar el 66.5% de lo que su esposo gana mientras se recupera, y miran a ver qué tratamientos y cirugía, qué fue lo que le pasó realmente en el brazo.
0: Muy bien, bueno, no te nos vayas, Isa, permítenos un segundito, vamos a la música, y esto está muy interesante. 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Es el 602-600-6000. ¿Trabajas en lecherías, en construcción, limpiando casas, manejas, cualquier cosa que tú estés notando que te está afectando y que a lo mejor no te han dado, como dices tú, unos días de descanso, de recuperación, no te han atendido como debes, tienes que tener esa segunda opinión? 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
1: Y acuérdate que tenemos ahorita un inconveniente con el número. Del número que yo les voy a regresar la llamada no es el 602-606-000, termina en 0505 mientras nos arreglan ese problema que tenemos. Para que me contesten, por favor.
0: Muy bien, bueno, nos vamos a la música. Muy bien, ahí estamos, nos vamos a la música. Vamos a regresar platicando de estas situaciones que muchas veces las personas dicen, no, pues me pasa esto, no me hacen caso en el trabajo, pero tú debes de ser atendido. 602-606-000, ese es el número donde tú tienes que marcar si tienes alguna duda de accidente de trabajo. 602-606-000, ya regresamos, estás con la suavecita.

0: por aquí en la Suavecita 107.1. Oye, pues platicando de las situaciones que nos pasan a las personas que trabajamos, que andamos buscando ahora sí que para la papa, la comida, y de pronto nosotros hacemos la vida regular, pero los accidentes no dicen, ahí te voy a pasar, no te avisa. Un accidente pasa en cuestión de segundos, y si tú tienes un accidente y si tienes preguntas de cómo manejar ese accidente, algo que te esté afectando relacionado al trabajo, el número es el 602-606-1000. 602-606-1000. Recordarte que la consulta no te va a costar nada. Aquí no es que tenga la gente que pagar para ser revisado, ¿no?
1: Y es uno de los servicios que pocas clínicas, bueno, yo creo que ninguna clínica hay en Arizona. Nosotros tomamos casos cerrados, casos rechazados, y junto con nuestro médico y el abogado tratamos de abrir esos casos. ¿Para qué? Para un mejor diagnóstico de los pacientes. Porque en Arizona somos, yo creo que, la única clínica que aceptamos. ¿Por qué? Porque a los otros solo les interesa el dinero de la persona. Mientras ese caso es abierto o el abogado trabaja junto con nuestro médico, lo que hacemos es seguirle brindando el tratamiento al paciente. No lo dejamos sin tratamiento. ¿Por qué? Porque necesita ayuda sobre ese accidente laboral y demostrarle la aseguranza de que sí tuvo un accidente laboral y necesita ser atendido junto a todos los otros gastos que tiene. Y recuerda, Güera, que nosotros no cobramos por nada de eso. Todo se le factura a esas aseguranzas. Entonces no les dé miedo que porque no tienen papeles, que porque no tienen transporte. Nosotros contamos con transporte, especialistas, PT en la misma clínica. Todo está en un solo lugar. Y lo más importante es que no tienen que pagar nada, van a ser muy bien atendidos. ¿Por qué? Porque nuestro doctor está de parte del paciente, no de parte de la aseguranza.
0: Por eso es bueno informarse, porque nosotros ni conocimiento tenemos, y menos, como te digo, como es tan inesperado tener un accidente, pues nadie es como que tiene un libreto. Por eso están aquí los profesionales, porque ustedes nos van a guiar, ¿no? En qué situaciones sí nos tienen que ver. Y aquí, siendo claros, Ana, hay situaciones en que tú le puedes decir a un paciente, no, pues sabes que están en lo correcto, no es necesario ver tu caso, o la mayoría de los casos se tienen que volver a revisar.
1: La mayoría de los casos se tienen que volver a revisar porque los diagnósticos de las aseguranzas, de los doctores de las aseguranzas, no son correctos. Te contaba la historia de nuestro paciente, que se quitó una parte del dedo. Le hicieron un mal diagnóstico y ahorita le dio gangrena en su dedo y ahorita le van a quitar toda su mano. ¿Por qué? Porque el doctor de la aseguranza nunca le interesó la salud del paciente, sino ahorrarle el dinero a la aseguranza. Y ahorita la persona va a perder su mano. ¿Y qué va a hacer la aseguranza? Ah, ok, pues perdió su mano, ya no podemos hacer nada, es una parte de uno. Cualquier parte de uno es importante. ¿Y qué hacen ellos? No les interesa ni dan esos malos diagnósticos. Y así sean casos aceptados. Por eso es importante no quedarse con el médico de la aseguranza, porque nunca van a trabajar para el paciente.
0: Claro.
1: Van a trabajar para las aseguranzas.
0: 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Y fíjate lo que nos contaba ahorita Isabel, que nos llamó aquí al aire, ¿no? Que a su esposo le dijeron, bueno, usted tiene esto, le pasó aquello, trabaje con la otra mano.
1: No puedes. Esas son las lesiones sobre otras lesiones. En un mes le van a decir al esposo de la señora Isabel, tú ya estás bien, no necesitas tratamiento. ¿Por qué? Porque los rayos X no muestran la realidad del accidente, porque no les conviene que tú sepas qué tan accidentado están. Entonces la gente siempre dice, oh, en este papel dice que no tengo nada. No. Ellos lo hacen para que no muestren la realidad del accidente. Entonces es importante las segundas opiniones. 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Cualquier duda, cualquier pregunta que tengan, me la pueden hacer saber. Vamos a tratar de resolverles. Si tienen un caso cerrado, un caso que les rechazaron en la comisión, nosotros vamos a revisar y les vamos a decir si los podemos ayudar.
0: Perfecto.
1: Siempre hay otras opciones.
0: 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No, aquí se te dice, necesitas esto, hay obviamente psicología, hay tratamiento físico,
1: claro. Especialista para mano, especialista de espalda, psicólogo, hay neuros, personas que tienen problemas en sus pies, podólogos, todo eso.
0: 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Recuerden que si Ana les regresa la llamada, la terminación del número les va a aparecer como 0505. ¿Sí? Para que digan, ay, ¿quién es? Es Ana. Esa es la terminación del número. 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Y de regreso, si es que les van a ustedes piden regresar la, que les regresen la llamada, termina en 0505. Oh. Aquí estamos otro ratito más. Ahorita vamos a seguir platicando. Si tienen dudas, pueden comunicarse también aquí con nosotros en cabina, ¿ok? Estamos en el 602-385-4640, aquí en La Suavecita.

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0: estamos a 10 minutos de que sean las 12 del mediodía, ya casi nos vamos, pero estoy tan entretenida y estoy pues educándome tanto, de alguna manera tengo que decirlo. Yo también, hay muchísimas cosas que no sé acerca de esto de los accidentes, pero me siento muy, muy impresionada, Ana, tengo que decirlo, porque ahorita en una plática que estamos teniendo con John, que a veces no entendemos el por qué es tan importante ir a lugares, por ejemplo, un lugar privado donde nos puedan hacer los estudios necesarios para que nos den un resultado que sea real, que no nos lo maquillen, que no nos vayan con esa historia de que, ay, pues te duele aquí, es que ya estás entrando en edad, es que ya los añitos. No, hay que ir más allá de una simple radiografía. Antes que nada, les quiero recordar el número de teléfono por si ustedes quieren hablar. Recuerden que hay una página de internet que se llama workinjuryadvice.com. 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
1: Una segunda opinión, y bueno, es importante recordarle a los pacientes que ustedes no necesitan primero un abogado, necesitan un doctor.
0: Sí.
1: Porque hay muchos pacientes que tenemos que llegaron con casos abiertos, llegaron donde el abogado con un caso abierto les quita el 25% y no pueden hacer nada con su caso porque está abierto. El que va a hacer por su caso es el doctor. Entonces, no piensen que tener un abogado les da seguridad de que el diagnóstico va a ser bien. No, ustedes lo que necesitan es la opinión del doctor primero. Si ya ustedes quieren un abogado con un caso abierto por X razón, ya es decisión del paciente, pero recuerden que el abogado siempre se va a quedar con el 25%. Si es un caso cerrado o que lo negaron, sí necesitan un abogado. Pero si tienen un caso abierto, no cometan ese error. Necesitan una segunda opinión de un doctor que no esté con la aseguranza, un especialista que no esté con la aseguranza. Es importante saber eso porque hemos tenido muchos pacientes que llegan con un caso abierto. Oh, es que el abogado, no necesitas un abogado. ¿Para qué un abogado? Si él no va a hacer nada por tu caso, es el doctor el que hace por tu caso. Los buenos dictámenes, saber dónde te va a mandar para unas buenas imágenes, para que no digan, oh, que es que ya estás entrando en edad, porque las aseguranzas no les conviene que sepan que tú estás lastimado. Es decir, sí, estás lastimado, no les conviene, porque el negocio de ellos es el dinero, guardarse en el dinero para ellos y no para lo que realmente necesita el paciente. 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Recuerden que si necesitan transporte, brindamos transporte totalmente gratis. Todos nuestros servicios no van cubiertos por el paciente si no se los cobramos directamente a la aseguranza. Ni un céntimo va facturado al paciente, nada.
0: Bueno, pues ahí está el número de teléfono. Es muy, muy importante, muy interesante todo esto, pero hay que comunicarse. Ninguna pregunta es tonta. Eso quiero que les quede bien claro.
1: Y ningún accidente es pequeño.
0: 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Me llama la atención, no sé si tú me puedas decir, si hay algún tipo de accidente laboral que nosotros creamos que es pequeño, algún incidente que lo dejamos pasar y resulta que más adelante nos viene a dar el problema de nuestra vida. ¿Han ustedes notado que habrá algún tipo de accidentes o de cosas que estamos dejando pasar más comúnmente en los trabajos?
1: La gente piensa que caerse o tener un accidente en el momento es un accidente laboral y resulta que no. Hay accidentes que son por trabajos repetitivos. Tengo a alguien que me llamó y me dice, llevo 12 años trabajando en X parte y se le herniaron todos los discos de su columna. Si me está escuchando, que ya creo que te escucha, ya vas a ver quién es. Uh-huh. Y le reportó a su jefe. Y su jefe dice, oh, pues ve al médico. Pero ella, esa persona está utilizando su aseguranza personal. No, porque es un accidente laboral, porque ha estado realizando el mismo trabajo durante 12 años. Y esas hernias que le salieron en la espalda, en sus discos, más adelante, si no es tratada o si no le hacen una cirugía, pues puede llegar a no caminar.
0: Exacto. 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Voy a bajarle a la música y te voy a preguntar despacito, porque andan todos aquí en el trabajo y van a decir, ay, la güera quejona, ¿qué pasa si yo estoy? Tú me estás viendo en qué posición estoy. Tengo una silla aquí y tengo un aparato que por lo menos dos o tres veces al día me doy un, pero de veras, golpe cada rato en mi rodilla. Y el otro día yo sentía mi rodilla medio extraña. Yo le comenté al ingeniero, el compa Jalos, que no hace nada, viene a hacer bola nada más. Y le dije, oye, cada rato yo me pego en mi rodilla con este aparato. Si un día yo ya reportándoselo a él o hago una nota o les digo, lo cambian, ¿qué hacemos? Digamos un ejemplo, si un día este aparato me sigue pegando y pegando y empieza a fallar algo con la rodilla, ¿eso ya está incurriendo en algo que me está pasando en el trabajo?
1: Claro que sí.
0: ¿Eso ya es un problemita?
1: Claro, porque tú lo has reportado y no te han ayudado en eso. Uh-huh. Hay muchos golpes que yo lo que te digo parecen pequeños, pero no. Tengo un paciente que le cayó una caja, no pesaba tanto, y le cayó en su hombro. Y ese golpe le dio donde era y le derramó todo el líquido de su hombro. Uh-huh. Y ahorita le tienen que hacer cirugía para eso. Porque él dijo, no, fue pequeño, pero empezó a dolerme, pero él lo reportó.
0: Sí.
1: Su jefe dijo, ok, ve al médico. Las imágenes mostraron que no tenía nada. Nuestras imágenes mostraron que se derramó todo el líquido por ese pequeñito golpe que a ti te está pasando en la rodilla. Tú no sabes en qué momento te puedes sacar ese líquido y empiezas con problemas de rodilla. Y esos son de todos los días te pegas, va generando una lesión.
0: Y si voy al doctor, me van a decir, doña Güera, es que usted ya pasa ya de los doña. 40.

0: muchas gracias. La próxima ti, semana nos esperamos. Thank you, John.
1: Y recuerden, por favor, güera, reporten el accidente a su supervisor. Si no lo reportan, no podemos ayudarlos en mucho porque van a decir que se accidentaron en otro lugar.
0: Exacto. 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No olviden reportar cualquier accidente, porque eso les puede ayudar de mucho. Bueno, mi gente, que pasen un excelente fin de semana. Nos escuchamos, primero Dios, el próximo lunes desde las 8 de la mañana, equipo completo por aquí en La Suavecita. Así que disfruta, pórtate bonito. Si te vas a portar mal, pues nos invitas de perdido, ¿ok? Yo soy La Güera y tú te quedas con La Suavecita 107.1.

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de las paredes como tú los colocaste. Tus sandalias están en su lugar y hasta tu bata de baño está donde la pusiste tú. Lo único que ha cambiado es el espejo. Ahora, cada vez que lo veo, me refleja una figura con unas sombras profundas bajo mis ojos y unas arrugas que empiezan a amenazar mi rostro

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0: te la doy. Paisanos, mi querida paisanos, esposa de Eugenio Derbez le contesta a la señora Rufo.
1: Porque dijo que estaba fea la hija, ¿eh?
0: Cuando bailó. No, que... Ay, no.

0: estamos vivos y dispuestos a entregarles el cariño, el corazón a todos ustedes. Les agradezco por ese amor, por ese apoyo a este show de Pilín por tantos años. De veras, sin Dios, sin ustedes, no seríamos lo que somos.
1: Parece que te estás despidiendo, ¿eh?
0: No, ¿qué pasó? Tampoco. Y nosotros venimos porque prometimos
2: a triunfar,
1: no irnos,
0: no llorar. ¿Qué prometimos? No llorar. Prometimos que vamos a divertir los paisanos. Ay, Y en esta hora vamos a tener la broma. Hay una chamaca que quiere hacer una broma a un camarada que es manager
1: de artistas,
0: De artistas, paisanos. Y vamos a descubrir un artista que tenemos aquí en el Choplin, que la teníamos escondida debajo de la mesa.
1: Levántese, chela.
0: ¡Mesa! ¡Mesa!
2: ¡Mesa que más aplaude!
0: ¡Mesa que más aplaude! Le mando la osita. Correcto, señores, oigan. ¿Y qué creen, familia hermosa? ¿Qué? Bueno, aquí hay un debate bien gacho, paisanos. Sí. La neta, estaban agarrando a trancazos cuando llego al estudio. Los separé. No sabía quién era la mujer porque las dos estaban arañando. entre la cacha y el DJ se estaban peleando.
2: ¿Por qué?
0: Porque aparentemente, ya ven que ahorita uno tiene que tener cuidado si es vida artificial. ¿Cómo se llama?
1: Inteligencia artificial.
0: Eso. Entonces, dice que Alexandra le contesta a Victoria Rufo después de que dijo que su niña hermosa, quien bailó muy bonito la chamaca, en el espectáculo de mi querida.
2: Tiene supuestos.
0: Sí.
1: Pero para la gente que no sabe, Victoria Rufo dijo que la hija de Eugenio está fea. Escucha.
3: Ay, ¿cuántos años tiene Aitana? Está en la peor edad. Están re feos a esa edad. Muy feitos. O sea, no saben uno si van o vienen.
0: No, pues muy mal.
2: Así
0: la neta.
2: Está Pelín, no
0: muy
2: sabemos mal. Si va o viene.
0: Pero por lo menos yo soy adulto, pero actúa como niño.
1: Ahora Alessandra le contesta a Victoria Rufo porque la niña bailó en otro de sus conciertos.
4: ¿Y qué le dijo? No es bailarina profesional. Si fuera bailarina, ¿qué tal? Muchas gracias.
5: Me gustaría que fuera bailarina profesional.
4: Me gustaría que fuera lo que ella quiera hacer.
6: ¿Cuál fue su sentir de ella después de que se presentó?
4: Ah, no, ella feliz, ella fascinada. Para nosotros un momento inolvidable. Y nada, lo disfrutó muchísimo, igual que yo.
5: Porque vimos a Eugenio y a Aislinn también muy emocionados.
4: Sí, sí, bailando mucho, cantando, disfrutando mucho. So, fue un concierto inolvidable.
6: Alexandra, inevitable preguntarte, ¿crees que fueron inapropiados los comentarios de Victoria?
4: A mí no me gusta opinar de otras personas, entonces no tengo nada de opinar.
5: ¿Qué opinó sobre tu
0: eso, madre? Eso, mi
4: Uy, no, menos. Menos voy a opinar sobre hijos ajenos, imagínate.
1: Oh,
4: no,
1: mala.
5: Ese sería, no tengo ese nada que opinar. Un mensaje que dejen de meterse tal vez con los niños o opinar
4: no
5: de
4: No tengo ningún mensaje ni nada que opinar.
7: Y cuando salen noticias malas que tienen que ver con tu familia como tal, Eugenio y tú, ¿cómo toman esto?
4: Pues ya estamos acostumbrados. Estamos muy acostumbrados. Ella no tiene ni redes sociales, ni alcance a ellas, ni mucho menos a los comentarios de la gente. Y además está muy consciente de la cantidad de enojo que hay allá afuera. Y muy consciente también de que, pues, al que tira mierda le cae.
0: Y yo la tiro porque a veces no traigo pañal.
1: Pero, al que tira estiércol, estiércol le cae. Tómala.
2: Ay, qué rico.
0: Entonces, pero Cacha dice que no es cierto.
2: No,
0: que
2: sí, sí, es verdad.
0: ¡Oh, que la cacho! ¿Tú para qué fregón me metí a separarlo los viernes? Acá ustedes que se
2: Es que nos estábamos besando, güey, pero tú entraste.
0: Sí.
2: No estábamos peleando.
0: Pero tú le estabas alegando aquí al cabeza de chorrito que no era.
2: Es que yo vi que muchas personas estaban reposeando uno, pero era AI. Entonces yo pensé que iba a poner ese audio.
1: No, hombre.
0: No, mija, esta es la mejor plataforma que puede la gente saber que es pura credibilidad en este show de Pilín. Decimos la verdad, hija. No, no me ofendas, hija.
1: Yo soy un reportero con más privilegio.
0: Sí, no marches. Hey. Imagínate.
1: Tengo 3 gramos.
0: Se graduó del colegio comunitario de Santiago College de Santana. Lo más chido, Santiago donde fui yo.
1: Tengo 2 Óscares.
0: Donde fui yo, no marches. O sea, tiene 2 gramos. De barrotes en la cara. No, pero wow. ¿Sabes qué? La neta...
2: Es que el que estaba circulando, mira, está aquí, te lo voy a ver para que escuche.
4: No, no. Solo a ella se le ocurre...
0: pues entonces...
4: Meterse con una niña de 10 años.
2: ¿Ves? No, entonces dije, ay, pues va a poner ese. Dije, ese, güey.
0: No, pero qué bueno que defienda, siga la credibilidad de este show, ¿eh? Porque
2: obviamente, no quiero que se vean estúpidos.
1: Hay otro video también de...
0: Pero te voy a decir una cosa, Pauchón.
1: Dale.
0: La neta, como padres de familia, todos queremos que nuestros hijos logren sus objetivos.
1: Sí.
0: Si la niña, ¿ok? Le dice a su mamá, mamá, yo quiero aparecer ahí. Y si tiene oportunidad, tú no lo vas a poner, carnal. O sea, hello.
2: Pero si baila mal, no.
0: Ay, mamita, todo el mundo bailamos mal. Todo el mundo, o sea, ¿qué crees tú? ¿Que yo era un fenómeno cuando comencé en la radio? Voy a poner un cassette un día de estos donde ni yo le entendía lo que decía. Por favor.
1: No, pero si mi hijo me dice, quiero salir en el show de Pilín, le voy a decir no.
0: Ay, pero tú, ¿por qué eres bien egoísta? Porque tu padre nunca te quiso.
1: No, yo le digo, enfócate en lo tuyo. Lo tuyo es el soccer y la escuela y ya. No vengas aquí a meterte en lo que no importa. No.
0: Como padre de familia,
2: bueno,
0: nosotros
2: si tú estás
0: estamos
2: mal, güey.
1: Sí, ¿por qué?
2: Correcto. Porque lo tienes que apoyar. Igual dile, pues hay que llevarte a clases de locución o de DJ, lo que sea, para ver si es bueno. Y si ya dices, ¿sabes qué? No es lo tuyo, es el soccer, güey.
0: Estás matando el sueño del niño. Exacto. Así de esa manera. No. Déjalo al niño que intente hacer varias cosas.
1: No quiero que siga mis pasos. Por ejemplo, cuando mi hijo tenía 10 años, él me miraba tocando en las tornamesas y quería tocar las tornamesas. Le dije, si yo le enseño eso, vaya a entrar al mundo de drogas, mujeres.
0: Ya andaría con Diorro. Carnal, el DJ más famoso mexicano que tenemos, carnal.
1: Prefiero que juegue soccer.
0: No, ay, te digo.
1: Esta vida es muy difícil. Hay muchas mujeres, muchas drogas y muchas fiestas.
0: Y todas las tienes tú.
1: Las tenía, ya cambié.
0: Ah, cambiaste, eres cambiar de cara, que es lo que debes cambiar. No, pero como padres de familia, nosotros tenemos que apoyar a los hijos, por favor.
1: Tienes que guiarlos por la dirección correcta.
0: Es mejor dejarlo, ¿sabes qué, mijo? Inténtalo. ¿Lo hace? Ok, no lo logro, ahí está.
1: Ah, ¿y cuando esté de drogadicto después de una fiesta?
0: No, pero tienes que cuidarlo.
1: ¿Me vas a ayudar a sacarlo?
0: Por eso tienes que decirle al babuchón, ¿sabes qué, hijo? Tienes que tener cuidado porque, mira, por ejemplo, si tú tienes un papá deshonesto, drogadicto, borracho, irresponsable contigo... Es precisamente por esa carrera que tuve.
1: No, yo le digo, ¿qué te conviene más? ¿El soccer o andar de DJ?
0: Intenta, en la vida tienes que intentar cosas en las que nunca te imaginas el talento que Dios te dio hasta que lo intentes.
1: Tienes que guiar a tus hijos por el buen camino y el camino de DJ no es buen camino.
0: ¿Por qué? ¿Porque tú dices?
1: No, porque yo ya lo viví.
0: ¿Y qué? Yo te conozco muchos DJs que son los fenómenos en fiestas y están intentando superarse para ser estrellas, carnal.
1: Muy bien,
0: ¿por qué
1: bien
0: vas a apagarle la luz a otra persona?
1: Porque yo ya viví de andar de mujeriego, de andar de drogadito. ¿Por qué? Por tanta fiesta que andaba tocando y no quiero que eso llegue a mi hijo.
0: Ok, manda sus comentarios por Instagram @ Papuchón Papuchona. ¿Tú estás de acuerdo que no deberías de apoyar a tu hijo? Porque el señor DJ no está de acuerdo en que apoyes a tu hijo. Porque el señor DJ quiere que cumpla a su hijo los sueños que él tuvo, el DJ.
1: Por ejemplo,
0: que nunca logró.
1: Hay jardineros que el hijo quiere ir a ayudarle. Y le dicen que
0: ¡llévalo!
1: Sí. Después deja la escuela por andar de jardinero.
0: No.
1: Muy mal.
2: Ya, niñas, ahorita se pelean.
0: Para que aprenda el niño que no es fácil lo que su padre se parte la madre todos los días en la jardinería bajo el sol, bajo los insultos, bajo la gente que lo discrimina.
1: En vez de decirle, vete a la escuela mejor.
0: Allá aprenden los morros.
1: ¿A ser jardineros?
0: A mí me llevaron al albañil, carnal, ser albañil de morrillo, de albañil. Y tendría que cargar los botes que eran más pesados que yo.
1: Sí, pero para que enderezara la espalda que le tienes toda chueca.
0: ¿Cuál es tu comentario? ¿Debería el padre de familia apoyar a su hijo?
1: En lo que él quiera, no. Muy
2: ya,
1: mal.
2: Ya, pues ahorita se pelean.
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0: de Choplin, familia hermosa. Recuerden que vamos a hacer una broma bien perrona. Hay una mujer que mandó un mensaje por Instagram, arroba el Choplin, que dice la papuchona, una red escucha triunfadora. Dice, quiero que le hagan una broma a un camarada que es manager de una pulga. Ya ven que en la pulga regularmente cuando uno va a comprar ropa, sandía, fruta bien rica. Un saludo para todos los que trabajan en las pulgas.
1: Saludos, en los
0: indoor swamis también, mijones. La neta que ahí se encuentra gente muy linda uno. Y pues esta muchacha me estaba diciendo, Piolín, él es manager y él deja pues que cantantes que están comenzando se presenten en la pulga, les pagan, no marches. Y como saben que tenemos el secuento que venimos a triunfar, pon la presentación, viejón.
1: Va.
0: Ahí le va, Piolín, suéltalo, lo que usted quiera, viejón.
2: Y ahora,
0: gracias. ¿Quieres una broma? Apaga la luz, güey, y va a gastar electricidad. Está bien cara ahorita.
1: Sí, sí.
0: Nomás no digas.
3: Sí, sí.
0: Sí, hombre. Fíjate que Dios hizo hágase la luz, pero luz hizo y empezó a pesar bien gacho.
4: Asóstame, baby.
0: Hola, papuchón, identifícate.
5: Kathy
0: Ewing. Hoy. ¿Saben? Ya, ya, ya la envenenaron ustedes con su inglesazo, ¿eh?
5: Sí, ya, ya.
0: Guachumara.
5: Ya. Ya no soy luz, ya soy light.
0: Ya la miré, debería comprar más Coca Light.
5: Oh. Y sí,
0: Moncho, ¿qué dice? No manches, papuchona, ¿quién es que va a hacer una broma bien perrona, hija?
5: A una persona que es muy importante para nosotros, que es una persona bien trabajadora y ayuda siempre a la raza.
1: A Piolín no le podemos hacer broma.
0: No, ¿cómo crees que a Piolín?
6: Ah, no manches.
5: Él se llama Arturo y trabaja en la pulga.
1: Arturo Huevo Duro.
0: ¿Me vas a agarrar en serio o vas a payasear? Ya, don Poncho. Ok, ¿cuál es tu idea, papuchona?
5: Es que él siempre trae siempre le andan hablando grupos para que los deje tocar ahí en la pulga y él nomás les dice, oh sí, pues mándame tu material y yo te reviso y yo checo si te puedo subir o no te puedo subir y a veces él se preocupa más como lo que le cobran y la clase de grupo que tiene, ¿verdad?
1: Ah, es como promotor.
0: No, pero él es como manager de la pulga, entonces ahí permite que ciertos grupos musicales se presenten, carnal, para alegrar la fiesta de la pulga.
5: Sí.
1: Ajá. Ah, bueno.
0: Entonces así como...
5: Y apoya mucho a los grupos locales, pero a veces dice, no puedo subir como cualquier grupo, tengo que revisar si tocan bien, si se escuchan bien, entonces algo así como que tú tienes a tu hija que quieres que se suba a cantar, pero canta bien a tu hija.
3: Oh, chala.
1: Ah, está bueno.
0: Que la cache mi hija.
1: Ey.
0: Y canta.
1: Sí, no. La loca de Harry Hines se llama.
5: La ponen a cantar a la chacanilla.
1: Está bueno.
0: Sí, hombre, pero fíjate, le hacen fiesta a la pulga. ¿Y por qué no le hacen fiesta a la liendre? Pura discriminación perra aquí.
1: No, la pulga es como el swap meet, el bazar.
0: Ay, ¿cómo eres? Ay, casi eres borracho.
6: Bruto.
0: Vamos a hacer que soy.
3: A ver.
0: Ya sé que es un papá, ¿no? Sí. Que anda presentando a su hija, que canta.
5: Sí.
0: Entonces tú, hija, vas a cantar, hija, ¿eh?
1: Y rapea.
3: Toma.
0: Vas a rapear, hija.
3: Yo ni siquiera sé rapear, güey.
0: ¿Cómo no?
5: Y cobras caro, tienes que cobrar caro.
1: Diez mil.
3: No, ma.
0: Sí, que porque ya cantaste a un ladito de Ángel Aguilar.
3: No,
1: ma. Que nos ayude con un nombre artístico para la casa.
0: No, un nombre artístico, señores.
3: Un nombre artístico.
0: La Campamocha sin patas. Del norte.
1: La Peso Plumita.
0: Te voy a sacar a pasear. ¿Qué nombre le ponemos?
3: Doña Pelos del Norte.
0: ¡No, la Escoba del Norte! Después de esto aquí en el Choplin, ¿qué ideas? Mande por favor ideas que le decimos por Instagram, arroba el Choplin, mensaje directo. ¡Ay, no más! Paisanos, saludos para toda la gente perrona que anda escuchando el show de Piolín, paisanos. En la trocona de Mamalona, en el trabajo, en su casa. Aquí andamos al Cienón. ¡Vénganse todos los que estaban en recuerdo! Aquí con nosotros. Aquí está su familia. ¡Vénganse para acá!

0: Este es el show, Felipe Paisanos. Aquí le vamos a hacer broma, viejona.
1: ¡Cacha, viejona!
2: Al vato que es este scouting de talentos.
1: Es promotor.
0: El manager. El manager. También dundo los dos, chamacos.
2: Y don Poncho va a ser el mi papá.
1: Oye, dice que ya va a salir en su break el vato, ¿eh?
0: ¿O sí? ¿Quién te dijo?
1: La señora Luz.
0: ¿La señora Luz?
1: Sí.
0: Dijo que iba a salir en su break. ¿Para qué lo quiero?
1: Para hacerle la broma.
0: Ah, entonces vamos a poner otro rolo. ¿Qué tranza?
1: No, ya.
0: ¿Cómo que? Pues nomás está diciendo que va a salir de break.
2: Por eso, que puede contestar ahorita, güey.
0: Ay, pues yo qué vas a ver también.
1: Creo que no le dieron anoche a Pelín, ¿eh?
2: Está bien perdido, mi compa.
1: Andamos perdidas.
0: Perdidas.
2: Anda como
0: perdidas,
2: la Wendy Guevara.
0: Perdidas.
2: Perdida.
1: Oh, pensé que con palanca.
0: Todos los que quieran. Todos los que quieran broma, paisanos, manden su número telefónico por mensaje directo en Instagram, arroba el Choplin. O pueden llamarnos, ¿a qué número, señorita?
2: 8, hoy sí voy a contestar. Quiero el baño. 855-570-5673.
0: Ya le presté un pañal para que haga pipí aquí.
1: No se vaya.
0: Ay, no marches, imagínate aquí. Ay. Qué bárbaros. No, me está diciendo la señora que pongamos una rola porque... Dice que apenas va a salir el vato.
1: Sí,
2: no jodas, no, nos tenemos que ir a una pausa comercial.
0: No, pues entonces.
2: Ya, don Francisco.
0: Bueno, inténtale. Entonces, si quieres, pon la presentación e inténtale. Si no contesta el vato, pues le volvemos a hablar.
2: A ver, dale.
0: Porque este programa es en vivo, Piolinchotelo.
1: Oye, así está rapeando.
0: Porque muerto no podemos hacer yo, tengo que hacerlo en vivo, ¿ok?
2: Oh, my God.
0: Pon la presentación.
2: Es un horrible chiste.
0: Yo sé, hija, pero...
2: Es el peor chiste esa madre, güey.
0: No, ¿cuál? Pon la presentación ya.

0: vamos a llamar ahorita a un camarada que es el manager de La Pulga, donde sí. Quiere luz. Pulga. Le vamos a hacer la broma, señores, aquí en el Choplin, en el Bazar.
1: Sí, el Bazar, Swami.
0: Sí, entonces, mija, tú vas a ser la cantante viejona que vamos a presentar para ver si te da chance de que te presentes ahí en el Bazar, ¿ok?
1: Malacacha.
2: ¿Yo?
0: Una sí. Muestra, échale.
2: Yo venía en plan de no trabajar, güey.
0: Todos los días.
2: Tengo mi nombre, ya tengo mi nombre artístico.
1: A ver.
0: Pero acuérdate, mija, ¿cómo se llama?
2: La China de abajo.
0: ¡Video! ¡Video!
1: Oye, que tenemos un nuevo talento que canta canciones de banda, pero en reggaetón, que sí. Nadie lo está haciendo.
0: A ver, una muestra, hija.
1: Ahí va. 3, dale. 2, 1.
2: Quiero ser el amor. ¿Así o más afinada?
1: Así está.
2: Ok, ok.
0: No, está chida, no marches.
2: ¿Sí te gustó?
1: Está buena.
2: ¿Me encantó? ¿Puedo participar en Aquí Uno Se Triunfar o no?
1: Sí, no, no, sí. No, ahí no, ahí no.
0: Sí, pero ¿sabes qué? Fuera del aire.
1: ¿Otra vez?
2: Ay, no te pases.
0: Dale.
2: Quiero ser.
0: Dale, dale.
2: ¡El amor!
1: ¡Ey, ay, ay, ay!
2: ¡En tu alma!
0: Sale, vale, entonces, señores, señoras, ya escucharon.
2: ¿Sí les gustó? Ok. Sí. Ya no voy a trabajar el resto de la semana, ya no me piden nada.
1: ¿Otra vez, pero en acapella?
0: No, ya no, no
2: marches.
0: ¡Quiero
2: ser!
0: Después de esto, vamos a hacer la broma. Después de esto, aquí en el Choplin, pensanos.
2: ¿Qué hago? ¿Canción quieren?
0: No, hija, ponte de volada. Acá unos mensajes chidos y coquetones o canción, okay. Lo que tú quieras. Canción, canción, canción. Canción. Canción. Dale la canción mientras sí sale el vato del
2: de su. Hay que darle más tiempo.
0: Órale. Fíjate, manager, el vato no puede salir cuando quiera.

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0: vamos a llamar ahorita a un camarada que es el manager de La Pulga, donde quiere luz. Le vamos a hacer la broma, señores, aquí en el Choplin, en el Basara.
1: Sí, el Basara Swami.
0: Sí, entonces, mija, tú vas a ser la cantante viejona que vamos a presentar, para ver si te da chance de que te presentes ahí en el Basara, ¿ok?
1: ¡Mala cacha!
2: ¿Yo?
0: Hello.
3: ¿Qué onda?
0: ¿Qué onda, señor? Viene, le habla don Chencho. ¿Cómo está usted, señor?
3: Bien, bien.
0: Mire, sé que usted es el manager de La Pulga del Bazar. Tengo una hija mía que es cantante. Me gustaría saber si pues hay una oportunidad, ¿verdad? Para que demuestre el talento que ella tiene y si la pueden contratar, porque me dieron su número telefónico a usted para que hablar con usted, que usted es el manager, viejo.
3: Sí, claro.
0: Usted es el manager, ¿verdad? Y ¿cómo le hace uno, pues, para que sea contratado? Porque mi hija tiene talento.
3: Fíjese que, de hecho, cada fin de semana acá en La Pulga tenemos artistas invitados y artistas que nos visitan de diferentes lugares. ¿La puedo acomodar para este fin de semana?
0: No, no, no la acomode. Ella se acomoda solita.
3: Fíjese de que, antes de todo, lo que necesito es que escuchar la voz de ella, que me demuestre a ver qué tanto sabe ella de cantar.
0: Ah, no tengo un problema, que la tengo aquí a mi hija, la China de Bajo Norte, y con mucho gusto. Okay. Le voy a decir ahorita, ¿tiene tiempo ahorita para que le cante?
3: Sí, sí, claro.
0: Muy bien. China de Bajo.
2: Estamos haciendo como un mix, como una fusión de reggaetón con regional mexicano, es algo nuevo, espero que le guste, ¿ok, señor?
3: Ok, adelante, señorita.
2: Estoy lista. Quiero ser el amor de tu alma en color de tu cara.
0: En esta moda, porque si quieres una ronda, tú la quieres, la acomoda, eres una moza.
3: Disculpa.
0: Y si quieres un amor, como el tuyo.
3: Algo desafinada, se oye.
2: Pero somos un dueto y es mi papá y yo.
0: Sí, o sea, vamos haciendo.
2: Él le da el flow de reggaetón y yo regional.
0: Nos coordinamos, viejón. O sea, yo,
3: Fíjese de que acá en La Pulga, los artistas que vienen, pues, cantan norteño y.
2: Ah, también lo sabemos, ¿no? ¿Verdad, papá?
0: Claro, sabemos la. Acábame de matar. Dale, vieja.
2: ¿Por qué me dejas herido?
0: Si está viva, te quieres matar. No es lo cordial, porque si no, tu mirada. Yeah. Oh, yeah. Oh, yeah, yeah, yeah.
3: La verdad, yo sí puedo darle una oportunidad, pero sin pago, entonces tal vez le daría unos 10, 15 minutos en el escenario, lo mucho.
2: No, nomás son 3 canciones, oiga.
3: Todos los artistas que van comenzando, así los promocionamos,
0: no,
3: pues.
0: Pues nomás tenemos $5,000 nomás, para que no haya tanto gasto por usted.
3: No, la verdad, no tengo esa oportunidad así ahorita para un pago para su hija, oiga.
0: O sea.
2: Pero también cantamos las de Paulina Rubio, ¿no?
0: Sí, también tengo la Paulina Rubio.
2: Ni una sola palabra, ni gestos, ni miradas apasionadas.
0: Si no tienes ni una sola palabra es porque te falta diccionario. Ve a la librería y te compras uno. Oh yeah, oh yeah.
3: Sí, la verdad no tengo más tiempo disponible, unos 10, 15 minutos lo mucho que le puedo dar en el escenario.
0: No, es que nosotros tenemos repertorio, pues, de 12 canciones. 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
3: Como le comento, mire, nosotros siempre, todo artista nuevo, talento nuevo, no le ofrecemos salario y luego aparte, si es la pista que siempre usan ustedes, la gente creo que se va a burlar porque ellos están acostumbrados a escuchar música norteña en La Pulga.
0: Pues ni modo, hija, se pierde en este vato, se pierde la oportunidad, viejona. Ya hizo llorar a mi niña, a la China de abajo. Hable con ella y consólela, por favor, señor.

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2: Papuchón, te están haciendo una broma. ¿Cómo vas a ir, Piolín? Te la estás comiendo, es una broma. Estás en la radio.
3: Todita.
2: Te la comiste. Te la comiste, papuchón.
3: Salí goloso.
2: Se la comió toda.
3: Váyanse a la fregada los dos.
2: Espérate. No, dile que espere.
4: Ya colgó.
2: Ya colgó.
1: Valió.
2: Valió pura Berta. Pues ya no se quiere una broma. De volada, manden su número telefónico por mensaje directo en Instagram, @elchoplin. Ay, un saludo para quién, carnal.
4: Miguel Aldape, el Guachamix.
2: Y está escuchando el Choplin en vivo.

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0: injusto o injusto que ya no quieran que grabes en los bailes videos?
1: Ah, ¿qué?
0: Que ya no quieren que bailes, perdón, que grabes videos en los bailes. ¿Dónde creen que está pasando eso, viejones?
1: En todos los nightclubs.
0: Correcto, sí. Pero también hay bailes, carnal, que hace uno, por ejemplo.
1: Eso me enfada, ¿eh?
0: ¿Dónde creen que está pasando eso, viejón?
1: ¿En los jaripeos?
2: En Los Ángeles.
0: ¡En Fresno!
1: ¡Tómala!
0: ¡En Fresno, carnal! ¿Por qué razón no quieren que graben en los bailes, carnal?
1: Ah, bueno, mucha gente dice que están grabando y lo que hacen es no disfrutan del baile, uno, y dos, que cuando graban le arruinan el repertorio al artista o al comediante.
0: Ah, ¿y pero bailes? ¿Qué tienen que ver bailes?
1: Pues el repertorio, van a decir, ah, ya lo tocó aquí, lo mismo, va a tocar allá lo mismo.
0: Pero en los conciertos, bailes es lo mismo de las mismas canciones, sí, porque traen una gira.
1: Y también se están quejando que muchos llevan a su amante y la esposa mira los videos en Facebook. A mí se me hace una tontera eso.
0: Vamos a hablar con nuestro jefe, señores, en Fresno, allá en Éxito 107.1.
1: Lo queman a uno.
0: Paisano, ¿es cierto que en Fresno no quieren que graben los conciertos, la gente en los nightclubs y en los bailes, mi querido Jorge Guillén?
3: Ah, ¿qué tal? Buenos días, qué gusto saludarlos, muchachos.
0: Buenas tardes, buenas noches.
3: Bueno, es una gran mentira, Piolín, aquí puedes hacer eso sin ningún problema. De hecho, ayer fuimos en nuestro privado. Ajá. Y todo el mundo filmando, estuvo el fantasma, fue un súper evento, más de 2,000 personas.
0: No marches.
3: Y todos bien.
0: Ahí está, entonces, DJ, ¿dónde sacaste esa noticia tú también?
1: Ah, la encontré en Madera News.
0: Ay, hijo de tu madre.
1: Dice, por respeto a la gente que toma y lleva a sus amantes, no se permiten los bailes de Madera y Fresno grabar. Pues sí, están quemándolo a uno.
0: Al amante no lo vas a llevar a un baile.
1: Claro que sí.
0: No,
1: la esposa no llevas al baile.
0: Ah, no, la llevas al cinco letras. Me han dicho. Entonces, ahí está Jorge de Éxito 107.1, carnal. Ahí está, mi compa Jorge. Y él es ahí el jefe de Chido y de Fresno. Es el alcalde de Fresno, el viejón.
1: Ah, pero.
0: Y él no está hablando
3: para nada. No, saludos, muchachos.
0: Gracias, paisano,
1: pero tal vez donde él hizo el evento, ahí está bien, pero en otros lugares no.
0: Bueno, y tú sigues alegándole a él cuando estuvo haciendo el evento con el fantasma. ¿Le sigues alegando tú?
1: No, pero debería la gente no hacer eso, ¿eh?
0: ¿De no grabar?
1: De no grabar, disfruten el baile, disfruten al artista, canten, griten, bailen. No estén grabando.
0: Hay artistas que no les gusta que estén grabando, ¿eh?
1: Sí, comediantes.
0: Dice, vénganse aquí a divertirse, ¿verdad, sí, Jorge?
3: Sí, cada quien, ¿no? Pero yo creo que una grabación leve para que te lleves ese recuerdo para siempre, pues, no estaría nada mal.
0: Oye, Jorge, ¿tú te grabas video?
1: En la intimidad.
0: ¡Video! ¡Video!
3: ¡Ay, ay, ay!
0: ¿Si te grabas, Papuchón?
3: No, sí, tienes que.
1: ¡Manda el video!
0: Oye, Estoy hablando de los conciertos que sí él graba.
3: Sí, claro.
1: Por eso.
0: No, Jorge, discúlpame, carnal, pero es que estos cuates andan muy calenturientos hoy.
3: Que es para variar.
0: Papuchón, ¿algún evento que tengamos allá en Fresno, carnal, para invitar a la gente?
3: Sí, cómo no, vamos a tener el grito, va a ser en el casino... Table Mountain Casino, este próximo 12 de septiembre. Viene Tapi Quintero, viene Jorge Morales el Jilguero, vienen algunos grupos y bandas para que. Y es totalmente gratis.
0: Ahí está, ya ve,
3: paisanos. Mayores de 21 años.
0: Órale, se pueden grabar también ahí, ¿eh? No tengan pendiente con la noticia que acaba de dar el DJ, que se pueden grabar video ahí con mi compa Jorge Guillén de Éxito 107.1.
4: Ya quiero que sea el grito para gritar que me gustas, bebé.
1: Ya hablan Jorge Guillén.
0: Ya quiero que sea el grito para gritar ¡arriba la Chiva!
3: ¡Eso!
0: Gracias, Jorge, por escuchar, señores y señores, mucha atención. Allá en Fresno estamos para toda la gente perrona que anda trabajando en la agricultura, en la construcción, a los carpinteros, a las amas de casa.
1: Oye, hablando de las Chivas, ya llegó la hormiga a Grecia, ¿eh?
0: Oh, sí.
1: Y Carlos Salcido, tu paisano de Cocotlán.
0: Ajá, de Ocotlán, Jalisco.
1: Le mandó un mensaje muy bonito a la hormiga.
0: Maches, a ver.
5: Soy el más contento, hermano, te lo puedo decir, pero te voy a decir por...
2: porque soy una persona que lo conoce a él desde básicas. Sé la personalidad que tiene, sé cómo juega, así como lo ves jugando hoy en día, siempre ha jugado así, con ese ímpetu, con ese correr, con ese luchar, con ese todo. Es un gran chavo, se merece muchísimas cosas. Y hoy que tiene la oportunidad, solamente le puedo decir, disfrútalo, disfrútalo. No escuches nada más, disfrútalo. Ve, rómpela, vas a llegar a un club que tiene todo nuestro respeto, que te tienes que tratar de adaptar lo más rápido posible y poner, digamos, el nombre de México en lo más alto.
0: Y muy bien, Jorge Guillén también tuvo en un canal de deportes. Jorge, ¿qué piensas tú, carnal, de que la hormiga se fue y dejó la Chiva de Guadalajara para irse allá a Pauchona, Grecia?
1: ¿Es bueno o malo?
3: Mira, te voy a decir, tienen que crecer, sí. Tienen que crecer, tienen que ver otros horizontes, tienen que jugar con otra élite, así de que yo creo que está bien, ojalá y regrese pronto. Así regresó Chicharito, hizo lo que tenía que hacer y creo yo que va a poner en nombre de México en grande.
0: Y Chicharito ahorita ya está jugando con el Atlético, ya la viejona ya está rompiendo. Exacto. La viejona, entonces, qué bueno.
1: Pues, el que dijo algo muy interesante fue el Tuca Ferretti, dijo que esa es una técnica para desarmar a las Chivas.
0: Ay, cálmate, tú loco.
1: No, él lo
0: carnal.
1: Dijo, yo no.
0: Eres bien amarrero, carnal, la neta. Es lo peor que puede tener este show.
1: Él lo dijo, el Tuca lo dijo.
0: Ay, el Tuca lo dijo. También te inventaste igual que la nota que no, ya no te puedes grabar en video ni bailes. No marches. No. Jorge, discúlpame, no carnal. Necesitamos otro locutor que venga para acá a trabajar conmigo de Fresno. ¡Gracias, Jorge! Oigan, tenés un camarada paisano que es saboreño. Ella es salvadoreña y él es mexicano y ni se imaginan lo que ellos hacen en la cama después de esto.
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4: Oigan, todo lo que quieren decirle cuánto le aman a su pareja. Por favor, manden su número telefónico ahorita por Instagram, arroba el Choplin. Y le van a decir así cuánto le aman. Como por ejemplo este camarada que se agarró una hermosa salvadoreña. Y ni se imaginan dónde se conocieron y qué hicieron en la cama.

0: canten, por favor, porque los mier cantan bien bonito. Esa canción se la quiere dedicar a su esposa, Adán, a su esposa Eva.
1: Ana.
2: Ana Eva.
3: Es el amor de mi vida.
0: Pero tienes apenas 4 años de casado, mijo, y tan enamorado estás.
3: Y esperamos seguir así.
0: Ay, ojalá que no llegue otra mujer.
4: Wow, chela.
2: Que se lo lleve.
0: ¿Y cómo se conocieron, comadre, hace 4 años?
3: En un club, en la Boom.
4: Oh, y ahí, Hunt in the Park.
3: Esta era una pequeña sorpresa, un detalle que quería darle a mi amada Ana, que se entere todos en la radio, que demostrárselo lo tanto que la amo.
0: ¿Y qué canción perrearon ahí en la Boom, en Hunt in the Park?
3: Pues sí, ponte a pensar, la Boom, boom, boom, boom, boom, yo quiero estar contigo. Boom, boom, boom,
0: boom. ¡Llega, no las drogas!
3: Pues sí, la única que en la que quiero yo llegar a viejitos.
0: ¿Pero qué edad tienes? ¿Por qué te escuchas bien viejito?
3: Bueno. Yo tengo tan solo 37.
0: Uy, entonces te faltan 2 dientes.
3: Ya nomás, nomás, donde faltan hacer el chimuelo.
0: Ay, ya estar bien apestoso. Y a los 37 años, ¿se siente todavía la energía del amor de él?
2: Sí, mucho.
0: ¿Qué dice? La energía sí se siente de él, pero el poste ya está caído.
2: De vez en cuando.
0: ¿Cómo qué locura, comadre, fue la que te hizo que te quedaste así como en 4? O sea, pues, anonadada. Oh.
1: Petrificada.
2: Que andaba bailando como pollo.
3: Oh, serio, ¿eh? Esto es algo verídico. La verdad, en el momento que la conocí, yo no sabía ni bailar. Ella me enseñó cada pasito, cada movimiento, nomás imagínate.
2: Parecía como en Gavilán, así que quería volar, pero no podía, nomás papaloteaba.
0: ¿Te tocó, comadre, enseñarlo a bailar y también a enseñarlo en la cama?
2: De todo.
3: Sí, enamorado tanto como su personalidad, tanto como físico y en una persona chulada, persona que es mi esposa Ana. Quiero que sepa que la amo.
0: Comadre, ¿y quién está más gordito, tú o él?
2: Él.
0: ¿Es cierto, amigo, que a ti, porque eres gordito, las únicas mujeres que te seguían eran las vendedoras de Herbalife?
3: Oye, ¿verdad que sí, verdad? Chela.
0: ¿Quién le arregló papeles a quién? ¿Tú a ella o ella a ti?
3: No, mano del baño, papá.
2: Ya los teníamos.
3: Mandé a que
2: el huevo, ya le pasé el huevo.
3: Una limpia con las hierbas.
0: ¿Le pasaste el huevo, comadre?
2: Sí, ya se lo pasé.
0: Entonces no eres mujer. Yo siento que tú eres como salvadoreña, comadre. Como eres salvadoreña, lo embrujaste con el jugo de arrayán.
2: Con el agua de calzón.
0: ¿Y qué van a hacer esta noche?
3: Pues quisiera que hubiera reunión de ombligos, pero pues hay que dar el tiempo.
0: Cochino, yo estoy hablando de comer.
3: Por eso mismo, pues, mira.
2: Pues que ya se ponga las pilas, que deje de estar tomando.
3: Soy de Ocotlán.
4: ¿Eh? Ah, por eso tiene esa voz.
0: ¿Con qué razón tiene esa voz tan gruesa? ¿Y tu familia salvadoreña aceptaron a este mexicano hermoso?
2: Sí, desde primera, sí.
0: Pero porque tenía dinero, ¿da?
2: No.
4: La cacharon. Escuchas el
0: show de Piolín. Ya saben, si quieren decirle cuánto le aman a su pareja, manden su número telefónico por Instagram, @ Choplin Paisanos, con la Chela Prieto, de WhatsApp en Alopa al Mundo. You. Oigan, también manden su chiste grabado con su voz por Instagram, @ el Choplin, porque queremos que se diviertan, paisanos.
1: ¡Sí!
0: Que se olviden de su estrés. Que se olviden que están casados.
1: Oh, Piolín.
0: ¿Qué pasó? No. Ay, nomás, Marco Antonio Solís, échale, papuchón.

0: Dice un compadre, otro pelichotelo, dice, fíjate que he ahorrado 200 euros para estar en Londres, viejón. ¿Ah? He ahorrado 200 euros para gastar allá en Londres, para gastarlos en Londres. Dice el otro compadre, lo siento, pero ahí solamente aceptan libras. Puras libras aceptan.
1: ¿Libras?
0: Dice el compadre, en la Mouse, entonces no va a poder ir a Londres. ¿Por qué, compadre? Porque yo soy Piscis.
2: No seas estúpido. Yo soy Sagitario, no puedo ir.
0: ¿Tú sabes por qué razón a la Cacha le dicen la maca?
1: ¿Por qué le dicen la maca a la Cacha?
0: Porque me la encontré en la playa agarrada a dos palos.
2: Ay, lo que quiero.
0: Es lo que anda buscando, se limona la viejona. Ay, bebé. No, más no digas.
2: Que me haga el paro.
0: ¿Quién dijo la frase célebre?
1: A ver.
0: Hoy estamos, mañana quién sabe.
1: Hoy estamos, mañana quién sabe.
0: Sí.
2: Un muerto.
0: ¿Quién? ¿Eh?
2: El muerto.
0: No.
1: ¿Quién?
0: ¿No saben quién dijo la frase célebre? Hoy estamos, mañana quién sabe.
1: No.
0: Un puerquito en el rancho. No seas payaso, marrano. Chela, no se enoje. Es por el cotorreo, para que la gente se alegre. Identifícate, papuchona, chiste.
2: Es un chiste, Chela. Ándale, que estaba Mari Sotelo y Piolín así en la cama, ¿no? Abrazados y así. Medio en cuerda, en calzoncitos, pues.
0: ¿Y luego?
2: Qué asco.
1: El visual.
2: Y luego, ya estaban ahí. Y luego le dice Mari así, bien romántica, Piolín. Le dice, gordo, y si fuera la última hora de tu vida, ¿qué me harías? Y le dice Pelín, ay, chiquita, pues yo te hago el amor. Y los restantes 59 minutos, ¿qué vas a hacer?
0: ¡Ay, no manches!
1: ¿Solo minutos duras?
0: Ay, tú también le vas a querer a esta chamaca, no manches.
2: No, hombre, es mi historia, carnal, de Instagram.
0: Olvídate, hasta puedo hacer un equipo de fútbol, carnal, en una semana. Haciendo de feroz ahorita, papuchón, más cuando soy de Jalisco.
1: Oílo.
0: Sí. Oigan, yo estoy bien preocupada.
1: ¿Por qué, Chela?
0: Es que dicen que todo se regresa. Todo lo que uno hace se regresa.
1: Ah, sí. Eso dicen en el karma.
0: Ojalá que regrese todo el dinero que ha gastado los güeyes en lo que va del año.
2: Está bien, güey, Chela.
0: Yo no creo.
1: Cierto.
0: ¿A quién quieres de los niños de Piolín?
2: ¿Qué?
1: ¿A quién le habla?
0: El hijo más tragón de Piolín es el chiquito. Me está albureando, ¿verdad? A ver, corriente del show, DJ.
1: Va, me dice Piolín esta mañana. Dice DJ, ando agüitado, papuchón, no sé qué hacer. Digo, ¿por qué? Ay, es que mi esposa Mari me dijo anoche que la colocara de perrito. Y pues lleva 3 días amarrada en el patio y está enojada.
2: No te pases, güey.
0: Pasaste, lanza, no marches.
1: Ah, le mandaron chiste.
0: Mandaron chiste por Instagram, arroba el Choplin, échale.
3: Piolín, chiste bonito.
0: Chiste bonito.
3: A ver, Piolín, quiero que me digan, ¿por qué en las escuelas están poniendo a Street Fighters?
1: ¿Por qué en las escuelas están poniendo a Street Fighter?
0: No, ¿por qué?
3: ¿Sabes, muchachos? ¿Sabes por qué?
1: ¿Por qué?
3: No. ¡Para que se eduque!
0: ¡Otro chiste que mandaban por acá! ¡Otro chiste!
1: ¡Para que se eduquen!
2: ¡Déjale la risa, güey!
4: Ya sabes.
0: ¿Qué?
4: ¿Por qué Piolín, cuando estaba chiquito, de tan feo, que en vez de cuna le compraron una jaula?
1: ¿Por qué?
0: ¿Por qué?
4: Y su papá y su mamá para jugar con él, con una varita así de lejos.
0: No, qué poca madre. ¡Ahí estamos, guapo! ¡Mandilón! Ay, mandaron otro.
2: Ese güey tiene voz del Beto, güey, de Plaza Sésamo.
0: Sí. ¿De Beto de Plaza Sésamo? Ahí va este camarada, a ver. Échale, Rodrigo.
5: Hola, Piolín, ¿cómo estás, papuchón? Hola. Buenos días.
0: Buenas noches.
5: Saludos en cabina a todos.
2: Saludos, perro.
5: Soy Henry de Fort Worth, Texas.
0: Aquí,
5: mira, dándote un nombre para la cachanía, ya que van a hacer la broma. Póngale las nachas caídas. Póngale que sí es el nombre de ella. Saludos, papuchón. Cuídense.
0: Hoy que las nachas caídas te pongamos,
2: hija. Ya no me ha visto últimamente, hijo.
0: Bueno. ¿Ah, neta? ¡Video!
2: ¡Sí, se puede, hombre!
1: ¿Y qué pasó?
2: ¿Qué
1: dice?
2: Sí,
0: pues no, no, no, no, no digo nada. Piolín Sotelo dice, ¿qué era el chiste?
1: No, ¿sí? No, una reflexión. Okay. Genio Casimiro.
2: Voy a chocolatazo si quiere de una vez.
0: A veces me pregunto por qué a las mujeres no les gusta a los hombres que viven con su mamá, güey.
1: ¿Cómo?
0: A muchas mujeres no les gusta que los hombres vivan con su mamá.
2: No, güey, ¿quién sí, le cierto. Va a gustar eso?
0: Ay, pero sí les gusta que los hombres vivan con su esposa.
2: A eso sí.
1: Eso cita.
0: Cuando quieren ser amantes.
2: Vela.
0: A tus
2: órdenes. ¿Qué venimos, perringuis?
1: ¡A triunfar!
0: Oiga, tenemos un segmento. Aquí venimos a triunfar. Ya saben que todo lo que quieren participar en que venimos a triunfar, paisanos, tienen que mandarse un video por Instagram, sí. @choplin, de 30 segundos, diciendo: Piorín, quiero participar en que venimos a triunfar. Soy compositor, cantante, comediante, payaso, vendo tamales, raspados, donas. Oh, ¿sabes qué? Alguien me mandó un mensaje.
2: La chela vende la dona.
0: Sí, pero no a ti, desgraciada.
2: Pues no me gustan las viejas.
0: Oye, ¿deberías llamarle a esta persona, ira, hija?
2: Oye, tenemos a un elotero, por si no te habías dado cuenta.
0: ¿Oh, de veras?
2: Sí, de Vegas.
0: Ay, no marches, hija. Porque mira, me mandaron un mensaje que me hizo casi llorar.
2: Ay, bebé.
0: Una persona dice que su cuñado no sabe que él me está mandando el mensaje.
2: Eso es para ayudarnos a ayudar, bebé.
0: No le hace, pero también tiene negocio de donas. O sea, también podemos ayudarlo. Que
2: ahorita fue. Hacemos el del elote y luego este.
0: Sí, pero que la neta tienen que escuchar historia más adelante que el Choplin. Me hizo llorar.
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20: Oiga, si le gusta la buena música, no se vaya. Ahora vendrán estos artistas.

Y por supuesto, si quiere mandar saludos, háblenos. Estoy a sus órdenes. 1-877-354-3646.

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0: de otro país a Estados Unidos para que triunfen, paisanos, y podemos hacerlo de manera gratis para ustedes, para que se den a conocer, para que los contraten.
1: ¡Gratis!
0: No, mami, pero que manden su video, Cacha, ponte la pila, viejona.
2: ¡Qué rica estás!
0: Gracias, comandante.
2: Lo que pasa es que el señor apenas va a donde se pone el puesto, entonces le dije, mejor ya que llegues y tengas ahí todo el pepino y todo de fuera, ya nos grabes el video.
0: Cuando tenga el pepino de fuera, el señor.
2: Sí, ay, con la papaya y todo. Que
1: ¡qué rico! Me encanta la papaya.
2: Los elotes, los tostitos, todo.
0: Si quiero, yo tengo papaya, DJ.
1: No, la suya, no.
0: No, yo te compré,
1: huele
0: mijo.
1: Ahí
0: en el supermercado mexicano. Tenemos a Miguel, que es originario de Puebla.
1: ¡Ay, Miguel!
2: ¡Miguel!
0: Y vende, Miguel, raspados, elotes, fruta en la calle, ya tiene permisos de la ciudad.
1: ¡Wow!
0: Todo está en regla, paisanos, vino a triunfar el viejón.
1: Él sí.
0: ¡Miguelito es de Puebla! ¡Ah! ¡Identifícate, Miguelito!
3: Sí, hola, buenas tardes. Yo soy Miguel y tengo un pequeño negocio de elotes, esquites, tostilocos, fruta.
0: Oye, Miguel, pero grábate un video para compartirlo en las redes sociales, para que también te sigan en tus redes sociales y crezca, carnal, tus seguidores, sí, y crezca también el número de personas que te van a comprar. ¿Me lo mandas el video por Instagram, @chubelín, papuchón?
3: Ok, sí, es que le digo, no, apenas estamos empezando ese pequeño negocio porque se nos ha hecho difícil con la ciudad, sí, y apenas empezamos a sacar los permisos y ya nos los dieron, y ahorita escuché de tu en tu programa que hacía eso y mandé mi número y pensé que nunca me iban a hablar.
0: Wow. Mira, papuchón, no, eso yo también pensé que mi suegra nunca me iba a hablar y me sigue hablando todas las semanas.
1: Sí, sí, les está cayendo la policía, ¿es cierto eso?
0: ¿Qué?
1: Que les está cayendo la policía preguntándoles por los permisos. ¿Sí es cierto?
0: DJ, ahorita ni puedes hablar. ¿Por qué mejor no te mantienes tu cerebro con tu lengua y la conectas primero antes de hablar?
1: No, es que él dijo
0: eso
1: que...
0: Siempre, hoy he dado puras noticias, fake news, carnal.
1: ¿Esta no es fake news?
0: ¿Cómo no?
1: No, leí que iban la policía.
0: ¿Dónde lo leíste?
1: Los vendedores ambulantes.
0: ¿Dónde lo leíste?
1: En Instagram.
0: Ah, fíjate, en Instagram. ¡Qué buena fuente te agarraste,
2: mi
0: hijo!
2: Mi mamá lo vi en TikTok.
1: No, pero de un noticiero.
0: Oh, así igual, pues, que la mamá de la Cacha.
2: ¿Le es cierto, Miguel?
1: Pues le pregunté, pero aquí el amargado.
2: ¡Oh, don Poncho!
1: El otro.
2: Ah, Piolín.
0: Es que está drogado este.
2: Miguel, ¿es cierto que les están pidiendo los permisos la policía?
3: Sí, sí, la mayoría de tiempo siempre nos los han pedido y por eso nosotros hicimos eso. Pero casi siempre, a veces le hablan a la ciudad, que estamos en un lugar, nos quitan las cosas y así, por eso.
0: Sí, hijo. Wow. Pero ahorita Miguel tiene todos los permisos, hasta el elote trae papeles ahorita, los que está vendiendo el vato. No tiene hojas, tiene papeles, paisanos. Oye, Papuchón, pues me da mucho gusto, campeón, que estés triunfando, Papuchón, de Puebla, carnal. Y la neta, por eso tenemos este segmento, para poder apoyar a nuestra gente, para que se dé a conocer con su negocio, carnal, y los puedan contratar, Papuchón. Porque tú puedes ir a tiendas, por ejemplo, a oficinas, puedes ir a fiestas, puedes ir a eventos especiales, a vender también. Para la gente que anda buscando la manera de poder entretener a los niños en sus fiestas, ¿verdad? No se quede nomás con la piñata.
2: Tampoco no es payaso, güey. No va a entretener a los niños, se les va a dar de comer.
0: Pero por eso, pues va a venderle fruta, mija, va a venderle pepinito, puede venderles,
2: en vez de llevar
1: esquites.
0: Sí, o sea, todo eso, mija. Eso es bonito, la neta, que apoyamos a nuestra gente, paisanos. Carnal, platícame, viejón, ¿cuál es tu número telefónico para que te contraten y en qué ciudad estás?
3: En la ciudad estamos en Las Vegas, Nevada, y el número de teléfono es 702-504-6790.
0: Ok, llámenle, paisanos, de volada, viejones. Hay que apoyar a este paisano de Puebla.
1: ¿Qué número?
0: Para que venda la fruta. El teléfono, ¿cuál es, Papuchón?
3: 702-504-6790.
0: Ah, canijo, a mí me dieron diferente número.
1: ¿Y dónde te pones?
3: Sí, ese es el
0: habladito de la cama.
3: De esos dos.
0: A mí me dieron el 702-353-8591. Es el que me dieron.
3: Cualquier de esos dos nos pueden ubicar ahí, al llamar y todo eso, para pedir más información.
0: Ok, ahí va el que yo tengo aquí, es el 702-353-8591. Llámenle, paisanos, ordenenle fruta bien rica y deliciosa. Por favor, apoyemos a este hermano de Puebla que acaba de agarrar sus permisos para vender en la calle. Por favor, llámenle al 702-353-8591, ¿verdad, hijo?
3: Sí.
0: ¡Ya le están llamando! ¡Ya le están llamando! Papuchón, ya te están llamando, viejón. ¿Uy?
2: Ya le están llamando a las
0: Ya le están llamando, Papuchón. Ya te están llamando.
3: Sí, muchísimas gracias. Ese es el número de mi esposa donde le están marcando a ella.
0: Oh. ¡Esa, Papuchón!
1: Oye, ¿por qué esquinas está ahorita para ir?
0: Ah, ¿vas a ir tú?
3: Ahorita estamos, vamos a estar ubicados en la Twin y Glendale.
1: Twin y Glendale.
0: ¿Dónde quieres, Chavijón?
1: En Las Vegas.
0: Ah, en Las Vegas, Nevada.
3: Sí, en Las Vegas, Nevada.
0: Entonces llámenle por ahora al 702-353-8591, paisanos.
1: El primero que llegue, ahí donde está él.
0: ¿Qué le regalamos, carnal?
1: El lote le va a incluir un palo.
3: Le vamos a...
2: Entonces yo voy a ir ahorita.
0: Entonces yo voy. Ok, los primeros que lleguen, ¿qué le vamos a regalar, viejón?
3: Nos vamos a regalar un raspado, puede ser un agua fresca.
0: Ahí ok, está. Pero graban el video.
2: Tiene que consumir, tampoco no va a negar por el agua nomás. Gracias.
0: Sí, por favor, grábense el video que le va a regalar el raspado. Yo lo voy a poner en redes sociales también. Me lo mandan por Instagram, arroba el Choplin. ¿La dirección dónde estás? ¿Cuál es, hijo?
3: Es 3712 East Glendale.
0: Ok, entonces, paisanos, en la Vega Nevada. ¿Por qué, hija?
2: Pues va a regalar raspados y palos y me voy a abrir.
0: O sea, ¿quieres que te raspen y también te den el palo?
2: O que me raspen con él.
0: ¡Ya! ¡Es lo que te digo!
1: ¡Hola!
2: ¿Por qué venimos en serio? ¡A triunfar!
1: Ya se quiere ir.
0: ¡Miguel! ¡Te pregunto! ¿A qué venimos de Puebla, este país?
3: ¡A triunfar!
2: ¡Sí! Yes.
0: ¡Lleven el palo! Oigan, recuerden que todo el mundo puede participar en este segmento de ¿Qué vienes a triunfar? Pues ya nos manden su video por Instagram, arroba Choplin, ¿ok? Diciendo, Piolín, quiero participar en ¿Qué vienes a triunfar? Chuy Lizárraga cuenta por primera vez. ¿Por qué razón se enojó con el coyote?
2: Oh, no.

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0: la Joaquín.
1: Muchas gracias.
2: Bienvenidos al show de Piolín, Papuchón, Papuchona.
1: Sí.
2: Alegrando a la gente que vino a triunfar de por décadas. Oigan, ¿se acuerdan que en un concierto, no me acuerdo si fue aquí en Ontario, no, hija, cuando tuvieron problemas mi compadre Chuy Lizárraga, sí, y el Coyote?
0: Les conectaron el audio a Chuy.
2: Estaba Chuy Lizárraga y Julio Preciado en el escenario en Ontario.
0: Porque el Coyote le quitaron su visa.
2: Y estaba él en Sinaloa, el Coyote, mi compa Coyote también.
0: Sí,
2: Por videollamada
0: en
2: estaba Halos. Haciendo concierto.
0: En Halos, era en Halos.
2: No, era en Ontario, carnal.
0: Era en Ontario. Nightclub.
2: Era en, ¿no?, Ontario.
1: Sí, era
2: DJ,
1: en Ontario.
2: Hoy traes pura noticia, pura fake news, carnal.
0: Las drogas.
2: Era en Ontario. Yo estaba ahí, señor. Ok, hello.
1: ¿Tú no estabas?
2: ¿Cómo no? Invitado especial. Entonces, pues se enojaron, ¿verdad? Que por qué. ¿Qué fue el problema, carnal? Que por. Porque cantó de más.
0: Bueno, no, es que.
2: Porque yo estaba ahí, fíjate.
0: No, el Coyote, ajá, tenía que presentarse con Chuy Lizárraga.
1: Sí.
0: ¿Verdad? Pero no le dieron su visa. Sí. Entonces, el Coyote dice que él contactó a Julio Preciado para que lo reemplazara. Pero dijo, la gente quiere ir a verme a mí, entonces me voy a conectar virtualmente,
2: sí,
0: en una pantalla.
2: Muy bonito.
0: Y cortaron a media canción a Chuy Lizárraga y comenzó a cantar el Coyote.
1: Pero luego el Coyote había dicho que porque ya tenía mucho tiempo esperando, ¿no?
0: Ajá,
1: y no le cortaban, sí, sí, no le cortaban, entonces él dijo, no, pues súbanme.
0: Sí, córtale, mi chavo.
2: ¿Y le metieron nada, amigo?
1: Hey.
2: Pues ahora, ahora van a escuchar por primera vez que mi compa Chuy Lizárraga platica sobre lo que sucedió.
3: Nadie sabe esa parte. Después de que ya había pasado su participación 40 minutos después, secuestran la consola, el equipo del otro lado. Nosotros nos quedamos mudos, sin poder decir nada. Y curiosamente Julio iba empezando a cantar una canción. Cuando le bajan el volumen y le suben y ponen en las pantallas a mi compadre, no sé qué órdenes le dieron a él allá. A mi compadre no he hablado con él, pero decirle que yo no tengo mortificación con él ni tengo, no tengo ni un coraje. Lo único que sí sé que pues ya no pasó esta situación aquí porque estaba fuera de mis manos.
0: Sí.
2: Bueno, pues entonces.
0: Secuestraron la consola.
2: Sí, entonces
0: pero pues, honestamente, el que vende más aquí es el Coyote.
2: No, carnal, no, no,
0: sí,
2: no. Perdóname, pero
1: los tres, güey.
2: Los no, tres,
0: no,
2: carnal.
0: No, no, no dije.
2: Julio Preciado, Coyote, Chuy Lizárraga.
0: Sí, los tres venden, pero el más pesado es el Coyote.
2: Claro, pues sí, el peso.
0: No.
1: Casi miro ya.
2: No, ¿han visto, por ejemplo, que ahorita trae una gira bien perrona con Chuy Lizárraga?
0: Sí.
2: Con el Flaco, carnal.
0: El Flaco.
1: Oh, tener boletos.
2: Y vamos a tener boletos. Y también va a estar mi compa, el Julio Preciado.
0: Sí, también.
2: También va a estar, carnal.
1: Yo quiero ir para ponerme una pedota.
0: Y que le están haciendo otra cirugía a Julio Preciado.
2: No marches.
0: Y que por eso no pudo estar en la conferencia de prensa.
2: No, pues es que, camarada, fíjate que le he echado muchas ganas al viejón porque
1: siempre
2: ha tenido problemas de salud, pero siempre se ha mantenido. Hasta ha cantado también en una silla. Pero,
0: sí, de ruedas.
2: Pero qué voz tiene el chamaco, la neta. Tiene un vocerrón.
0: Lo que es
2: imagínate el Flaco, carnal.
0: Sí.
2: Va a estar el Flaco, el Coyote, Chuy Lizárraga.
0: Era segura.
2: En todo Estados Unidos, paisanos, ¿eh?
0: Oye, ¿y que van a darle una calle a Los Ángeles Azules?
2: No le van a dar una calle. Van a ponerle nombre a la calle en Los Ángeles.
0: Por eso,
2: les
0: darle una calle.
1: Ay, ay, ay. Ponerle, si se van a nombrar una calle.
2: Es como tú le pones con quién, DJ.
0: Se me hace injusto eso.
2: ¿Por qué injusto?
0: Porque no viven en Los Ángeles.
2: ¿Y qué tiene?
0: Y hay otros héroes como...
2: Mira, ¿cómo eres de agarrar las papeles por el TPS y ya te crees muy americano?
0: No.
2: ¿Ya no quieres que nos den al rato que pongan el nombre de mío ahí en Santana, California?
0: No, ahí sí. Tú sí eres un héroe de la comunidad que vives aquí. No, Los Ángeles Azules que viven allá.
2: ¿Y qué tienen?
0: A ti hasta deberían vender veladoras con tu imagen.
2: Ya pronto, ¿eh? Ya está esta, ¿cómo se llama? La de Uber de Los Ángeles, aquí.
0: Ah, la muchacha esa. Teresa, ¿cómo se llama?
2: Ya está vendiendo veladoras, Pio Lichotelo, con tu alma.
0: ¿Pero no crees que le deberían dar a gente que vive aquí?
2: Yo creo que cualquier persona que te logre cosas buenas como Los Ángeles Azules merece encargo.
0: Okay, ¿qué ha logrado Los Ángeles Azules en Los Ángeles?
2: Imagínate reunir a tantos artistas, ¿qué? Pepe Aguilar con Los Ángeles Azules, carnal, acá en Estados Unidos, Sold Out. en Los Ángeles, en Chicago, en Wisconsin, en Phoenix, Arizona, en Dallas.
0: Hecho Los Ángeles Azules para Los Ángeles.
2: DJ, la neta, qué feo te escuchas,
0: carnal. No, mi grupo favorito de cumbia de Los Ángeles Azules.
2: No sabes ni bailar.
0: No sé bailar, eso sí. Pero ¿qué ha hecho Los Ángeles Azules para Los Ángeles?
2: Ellos han venido, carnal, para contribuir con la economía y la ayuda en muchos eventos especiales de ayuda comunitaria.
0: Mejor llévense a los homeless. Allá donde viven Los Ángeles Azules.
2: Entonces.
0: Nos ayudaría muchísimo.
2: Fíjate nomás, ¿cómo eres de lo peor, carnal?
0: No están en los parques fumando pipa.
2: Bueno, señores y señoras, qué bueno. Felicidades a mis hermanos de Los Ángeles Azules.
1: Ya se agüitó, güey, por tu culpa.
2: ¿De qué se agüite? No me interesa.
1: No, digo tú.
2: No, es que.
0: Ya, dele una calle también al presidente de Rusia, aquí en Los Ángeles.
1: Piolín.
2: Bueno, ¿y si vienes con ganas de dañar la felicidad de uno, da? A huevo vienes aquí a amargarme la vida.
1: A huevo apestas.
0: Es que se me hace injusto que no hacen nada para Los Ángeles y les dan una calle.
2: Pues muy mal, ¿eh? Te voy a decir una cosa.
0: Tú has hecho marchas y ni una estrella, ni una, no sé, una calcomanía.
1: ¿Cómo que no? ¿Yo tengo una estrella?
0: ¿Dónde?
1: Yo.
2: ¡Guácala!
4: ¡No le cambies a tu radio! ¡Que los queremos así de mal hechos!
2: ¡Oiga, vamos a hacer una broma, paisanos! ¡Una broma bien perrona! Una muchacha quiere que le hagamos una broma a un manager de una pulga. Después de esto, el show.
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19: Amigos, ya regreso con algunos de estos artistas. ¡No se vaya!

0: Y por supuesto, si quiere mandar saludos, háblenos. Estoy a sus órdenes. 1-877-354-3646.
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0: Gracias. ¿Quieres una broma? Apaga la luz, güey, y va a gastar electricidad. Está bien cara ahorita.
1: Sí, sí.
0: No más no digas.
2: Sí,
0: sí. Sí, hombre. Fíjate que Dios hizo, hágase la luz, pero luz hizo y empezó a pesar bien gacho.
3: Azótame, baby.
0: Hola, papuchón, identifícate.
4: How
0: are you doing? Hoy. Ya ven, ya la envenenaron ustedes con su inglesazo, ¿eh?
4: Ya.
0: Guachumara. Ya.
4: Ya no soy luz, ya soy light.
0: Hola. Ya la miré, debería comprar más Coca Light.
4: Oh. Y sí.
0: Sí. No manches, papuchona, ¿quién es que va a hacer una broma bien perrona, hija?
4: A una persona que es muy importante para nosotros, que es una persona bien trabajadora y ayuda siempre a la raza.
1: A Piolín no le podemos hacer broma.
0: No, ¿cómo crees que a Piolín?
5: No manches.
4: Él se llama Arturo y trabaja en La Pulga.
1: Arturo Huevo Duro.
0: ¿Me vas a agarrar en serio o vas a payasear? Ya, don Poncho. Ok, ¿cuál es tu idea, papuchona?
4: Es que él siempre trae siempre le andan hablando grupos para que los deje tocar ahí en La Pulga y él nomás les dice, oh sí, pues mándame tu material y yo te reviso y yo checo si te puedo subir o no te puedo subir y a veces él se preocupa más como lo que le cobran y la clase de grupo que tiene, ¿verdad?
1: Es como promotor.
0: No, pero él es como manager de La Pulga, entonces ahí permite que ciertos grupos musicales se presenten, carnal, para alegrar la fiesta de La Pulga.
4: Sí.
1: Ajá. Ah, bueno.
0: Entonces, así como...
4: Y apoya mucho a los grupos locales, pero a veces dice, no puedo subir como cualquier grupo, tengo que revisar si tocan bien, si se escuchan bien, entonces algo así como que tú tienes a tu hija que quieres que se suba a cantar, pero canta bien a tu hija.
2: Oh, chala.
1: Está bueno.
0: Que la cache mi hija.
1: Ey.
0: Y canta.
1: Sí, no. La loca de Harry Hines se llama.
4: La ponen a cantar a la chacanilla.
1: Está bueno.
0: Sí, hombre, pero fíjate, le hacen fiesta a La Pulga. ¿Y por qué no le hacen fiesta a la liendre? Pura discriminación perra aquí.
1: No, La Pulga es como el swap meet, el bazar.
0: Ah, ¿cómo eres? Ay, Casimiro borracho.
6: Bruto.
0: Vamos a hacer que soy...
2: A ver.
0: Ya sé que es un papá, ¿no? Sí. Que anda presentando a su hija, que canta.
4: Sí.
0: Entonces, tu hija, vas a cantar, hija, ¿eh?
1: Y rapea.
2: Toma.
0: Vas a rapear, hija.
2: Yo ni siquiera sé rapear, güey.
0: ¿Cómo no?
4: Y cobras caro, tienes que cobrar caro.
1: Diez mil.
2: No mames.
0: Sí, que porque ya cantaste a un ladito de Ángel Aguilar.
1: Ey.
2: No
1: mames. Que nos ayuden con un nombre artístico para la casa.
0: No, un nombre artístico, señores.
2: Un nombre artístico.
0: La Campamocha sin patas. Del norte.
1: La Peso Plumita.
0: Te voy a sacar a pasear. ¿Qué nombre le ponemos?
2: Doña Pelos del Norte.
0: No, La Escoba del Norte. Después de esto aquí en el Choplin, ¿qué ideas? Mande por favor ideas que le decimos por Instagram @ el Choplin, mensaje directo.

0: vamos a llamar ahorita a un camarada que es el manager de La Pulga, donde tiene luz. Le vamos a hacer la broma, señores, aquí en el Choplin, en el Basada.
1: Sí, el Basada, Swami.
0: Sí, entonces, mija, tú vas a ser la cantante viejona que vamos a presentar, para ver si te da chance de que te presentes ahí en el Basada, ¿ok?
1: Mala cacha.
2: ¿Yo?
3: Hello.
0: ¿Qué onda?
3: ¿Qué onda,
0: señor? Viene, le habla don Chencho. ¿Cómo está usted, señor?
3: Bien, bien.
0: Mire, sé que usted es el manager de La Pulga del Bazar. Tengo una hija mía que es cantante. Me gustaría saber si pues hay una oportunidad, ¿verdad? Para que demuestre el talento que ella tiene y se la pueden contratar, porque me dieron su número telefónico a usted para que hablar con usted, que usted es el manager, viejón.
3: Sí, claro.
0: Usted es el manager, ¿verdad? Y ¿cómo le hace uno pues para que sea contratado? Porque mi hija tiene talento.
3: Fíjese que de hecho cada fin de semana acá en La Pulga tenemos artistas invitados y artistas que nos visitan de diferentes lugares. ¿La puedo acomodar para este fin de semana?
0: No la acomode. Ella se acomoda solita.
3: Fíjese de que antes de todo lo que necesito es que escuchar la voz de ella, que me demuestre a ver qué tanto sabe ella de cantar.
0: Ah, no tengo un problema, que la tengo aquí a mi hija, la China de Bajo Norte, y con mucho gusto. Okay. Le voy a decir ahorita, ¿tiene tiempo ahorita para que le cante?
3: Sí, sí, claro.
0: Muy bien. China de Bajo.
2: Estamos haciendo como un mix, como una fusión de reggaetón con regional mexicano, es algo nuevo, espero que le guste, ¿ok, señor?
3: Ok, adelante, señorita.
2: Está lista. Quiero ser

0: Es la moda que traemos en esta moda, porque si quieres una ronda, tú la quieres, la acomoda. Eres una moza.
1: Disculpa.
0: Y si quieres un amor como el tuyo.
1: Algo desafinada, se oye.
2: Pero somos un dueto y es mi papá y yo.
0: Sí, o sea, vamos haciendo.
2: Él le da el flow de reggaetón y yo regional.
0: Nos coordinamos, viejón. O sea, yo,
1: Fíjese de que acá en la pulga, los artistas que vienen, pues, cantan norteño y.
2: Ah, también lo sabemos norteño, ¿verdad, papá?
0: Claro, sabemos la.

0: matar, no es lo cordial, porque si no tu mirada. Yeah. Oh yeah, oh yeah, yeah, yeah.
1: La verdad, yo sí puedo darle una oportunidad, pero sin pago, entonces tal vez le daría unos 10, 15 minutos en el escenario, lo mucho.
2: No, nomás son 3 canciones, oiga.
1: Todos los artistas que van comenzando, así los promocionamos,
0: no,
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1: No, la verdad no tengo esa oportunidad así ahorita para un pago para su hija, oiga.
2: O sea, pero también cantamos las de Paulina Rubio, ¿no?
0: Sí, también tengo la Paulina Rubio.
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0: Si no tienes ni una sola palabra es porque te falta diccionario. Ve a la librería y te compres uno. Oh yeah, oh yeah.
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1: Como le comento, mire, nosotros siempre, todo artista nuevo, talento nuevo, no le ofrecemos salario, y luego aparte, si es la pista que siempre usan ustedes, la gente creo que se va a burlar porque ellos están acostumbrados a escuchar música norteña en la pulga.
0: Pues ni moja, se pierde en este vato, se pierde oportunidad ninguna. Ya hizo llorar a mi niña, a la china de abajo. Hable con ella y consólela, por favor, señor.
2: Tal vez si nos echamos otra canción.
0: Claro, puedo echar otra canción, mija.
2: ¿Cuál quiere usted?
1: Pues está diciendo norteña, no. Por lo menos. Norteña. Pero una buena.
2: Y fue así. Los que vendándome nada no se quedó. Pero no, mi corazón. 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Y fue así.
0: Si no sabes las cosas del amor, es porque no te has enamorado. 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Si no, te lo han robado. Tú eres una búa, tú eres un corazón que desprecias con amor. Yeah, baby.
2: Un poquito extraño la manera en que yo. Venga, no se aprende. Mi corazón.
3: Papuchón, te están haciendo una broma. ¿Cómo vas, Violín? Te la estás comiendo. Es una broma. Estás en la radio.
1: Todita.
0: ¡Te la comiste! ¡Oye, Moncho!
3: ¡Te la comiste, papuchón!
1: ¡Salí goloso!
0: ¡Se la comió toda!
1: ¡Váyanse a la fregada los dos!
0: ¡Espérate! ¡No, tiene que esperar!
3: ¡Ya colgó! Mande su número telefónico por Instagram, arroba el Choplin Viejones, para hacer bromas chidas y coquetonas, porque hay que divertirnos más, hay que reír más y enojarnos menos.

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0: paisanos, tenemos el segmento de ¿qué venimos a triunfar, papuchón?
1: Ayúdanos a ayudar.
0: Porque venimos a triunfar. Oigan, recibí un correo electrónico y un mensaje por Instagram, @elchoblin. Me mandaron por todos lados.
1: El cuñado.
0: El cuñado dice, Piolín, quiero que ayudes a mi cuñado, que él tiene un negocio de donas y que no le está yendo muy bien con sus donas. La neta, sí me agüité cuando leí eso, porque ¿cuánta gente, paisanos? Sí. Por eso hicimos este segmento de Ayúdanos a Ayudar, porque venimos a triunfar. Pues ¿cuánta gente hace sus negocios que a veces hasta pues pierden toda la lana, verdad, por hacer tus negocios?
1: Sí, sí.
0: Y triunfar, paisanos.
1: Conozco amigos con taquerías, pupuserías y tronaron.
0: Y por eso estamos aquí para ayudarles, carnal. Tenemos un camarada. Identifícate, papuchón.
2: El cuñado está.
0: ¡Ah, el cuñado! ¿Qué pasó, papuchón?
1: ¡Cuñado!
0: ¡Cuñado!
3: Piolín, buenas tardes. ¿Cómo están?
0: ¡Con él! ¡Energía! ¡Uy, uy, uy, uy, uy! Mi querido papuchón, ¿tú fuiste que me mandaste el mensaje por Instagram, @choplin, carnal?
3: Sí, yo fui, papuchón, yo fui.
0: Platícame, ¿qué está pasando, viejón?
3: Bueno, es el hermano de mi esposa y he tenido la gran dicha de ver cómo él comenzó todo este negocio de la nada. Estuve con él desde un principio y la verdad es que me parte el corazón. Sí. Ver todo el esfuerzo que ha puesto y desafortunadamente no ha tenido la recepción que él esperaba y quiero ayudarlo, Violín, y por eso es que te contacté.
1: Wow. Mm.
0: ¿Y qué es lo que has visto? ¿Qué ha hecho tu cuñado para poner su propio negocio de donas, carnal, que te parte el corazón?
3: Bueno, él es originario de Guadalajara, pero tiene ya muchos años viviendo en Morelia y dejó prácticamente a su esposa y a su hija allá para venir y comenzar esta nueva aventura acá. Y durante los últimos, no sé, 2 años, ha estado yendo y viniendo, y está todo ese tiempo apartado de su familia, y yo sé que lo hace con el único beneficio de poder brindarle a su familia una mejor vida. Y pues bueno, yo quisiera ayudarlo de la única manera que yo puedo.
0: Papuchón, ¿él sabe que tú me estás contactando a mí?
3: No, él originalmente no sabía, Piolín.
1: Esto fue una idea
3: esta idea apenas me nació esta mañana, porque me acordé que ayer te estaba escuchando y vi como la señora de Phoenix, Arizona, te llamó porque la estaban desalojando después de haber pagado su renta y no tenía dónde vivir, y vi como tú le ayudaste a ella y se me ocurrió contactarte, y no fue hasta que recibí un correo de ustedes que me decía que no estaba contestando, que yo le hablé y le dije, oye, contesta el teléfono, te están llamando.
2: Aquí lo tenemos.
1: Me contestó.
0: Pero ¿sabes qué, carnal?
1: Oh, aquí está ya.
0: ¡Allá está! ¡Lo tenemos, amigón! ¡Paisanos! ¡Papuchón! Eso. Oye, carnal, ¿qué se siente tener un cuñado, carnal, en el que le parte el alma lo que estás pasando ahorita con tu negocio de donas, papuchón?
4: No, pues la verdad no me lo esperaba. Yo sé que Iván es una excelente persona, pero no me esperaba esto que iba a hablar por ayudarme, echarme la mano, y él ha visto todo el desarrollo que hemos hecho en emprender acá en Santana, pero desafortunadamente no hemos tenido como el éxito que queremos, de que venga la gente y todo, y las recetas son de Michoacán, hombre, y aquí nos confunden, piensan que somos asiáticos. Entonces, sí. Queremos apoyar a la raza con recetas de Michoacán.
1: Es que los asiáticos son los que son más dueños de lugares de donuts.
0: Los hindúes son los de las gasolineras, el 7-Eleven.
1: Sí, sí.
0: Yo trabajé en un lugar de donuts. Y los mexicanos somos los de los carritos del mandado.
1: Yo trabajé en un lugar de donuts. Sí, pero me corrieron porque como le abrí el hoyo a la dona.
0: Ajá, ¡ay, qué gracioso!
2: Era un hoyito de la dona.
0: ¡Ay, mira nomás!
2: Eran mini donuts.
0: Pues yo quiero ayudar, paisanos, por favor. Yo voy a ser socio de las donas de ustedes.
4: Y estaría de lujo. La verdad, sería muchísimo.
0: A ver, Bauchón, ¿han pensado en entregar en oficinas donas, escuelas, talleres, negocios?
4: Fíjate que exactamente eso era como que la idea principal. Te voy a platicar así rápidamente, en un minuto, toda la travesía después de 6 meses a la fecha. Ahorita ya tenemos 6 meses. Y empezamos haciendo promoción muy bien, llegó la gente, pero desafortunadamente como si la gente no, o sea, no ha regresado, o sea, no regresa como que por a lo mejor qué sé yo, porque se les hace muy lejos, vive lejos, qué sé yo. Entonces no regresa la gente, ah, oh, me gustan las donas, muy bien y todo, nos dan like y todo, pero ya no regresan. Entonces habíamos vamos a empezar a entregar a oficinas, a escuelas y esto, pero desafortunadamente estos meses pues me han comido mucho los sueldos, entonces yo estoy

0: ¿El cuñado sí, y él? Claro. No, espérate, no, no, las donas del establecimiento, de su negocio, pervertidos. Entonces me lo mandas por Instagram, arroba Choplin Pauchón. Y por favor, okay. Santana, Santana.
1: La ciudad que te vio crecer.
2: Que se venga.
0: Bueno, no creció. Paisanos, en Santana, ¿dónde estás ubicado, carnal, en Santana?
2: Estamos en la 5 Westminster Avenue, a un costadito de la Fairview. Y sobre todo, tenemos una tienda aquí a un lado, que es la tienda González.
0: Ok, entonces, llámele al 657-600-8004. Él ha estado a punto de cerrar su negocio de donas, da trabajo a otras personas.
2: La verdad, ya me quiero regresar a México, imagínate.
1: No, no,
2: con toda la inversión que he hecho acá.
0: Papuchón, no estás solo, viejón. 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Por favor, paisanos de Santana, California. Yo los quiero, los amo, paisanos. Es una ciudad donde hay mucha gente que se toca el corazón para ayudar a los que necesitan. Y hoy no me van a dejar abajo, Santana. Llamen al 657-600-8004. Por favor, paisanos. Si ustedes tienen una fiesta, un evento, invítenlo al paisano para que haga las donas, se los lleve hasta su casa calientitas. 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Llámenle, por favor, ahorita a Santana, que reviente esas llamadas telefónicas, viejones.
1: ¿Alguna especial para los que llamen del show de Pelín?
0: Que les dé el hoyo
2: sí,
0: gratis.
2: Claro, de hecho tenemos en la... le podemos hacer un descuento de un 10%. Okay. En su docena, en su media docena.
0: 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Papuchón, ¡ya te están llamando! ¡Ya te están llamando!
2: Y ya si vienen para acá, les regalo el café que es de orgánico de Chiapas.
1: ¡Mira! Ay, ¡es el mejor café!
0: ¡No más noticias! A ver, la dirección otra vez para que vean todos los cafeteros.
2: Sí, 2525 Westminster Avenue, cruzando la Fairview. Aquí los esperamos, amigos. Vénganse, toda la raza que está escuchándome, vengan aquí por su café orgánico de Chiapas. Vendemos smoothies, vendemos ice coffees, Italian sodas, frappés, bebidas calientes y frías a base de café, donas. Tenemos todas nuestras recetas son de Michoacán, de Morelia, es diferente. Vendemos crepas.
0: Ahí está, paisano, llámele de volada, familia hermosa, al 657, por favor, el área 657 en Santana, California, 600-8004, ¿ok? Ahora le pregunto a los dos paisanos, oye, ¿cómo se llama el lugar de los donas, carnal?
1: Ah, es cierto, ¿cómo se llama?
2: Se llama Taste of Donuts.
1: Taste of Coffee. Donut, sabor de dona.
0: Ok, Taste of Donuts, ya te está llamando la gente, ¿verdad?
2: El sabor más alto de las donas.
0: ¿Ya te está llamando la gente?
2: Ya empezaron aquí a echar unas llamaditas.
0: Que Dios los bendiga, no se ven por vencidos, paisanos. Aquí estamos para ayudarle, mándenme el video, por favor, para compartirlo también a toda la gente. Y sí, diciendo claro. Que pues ya están a punto de cerrar, carnal, lo compartimos en todas las redes sociales. Y les pregunto a los dos, ¿a qué venimos, Estados Unidos?
3: ¡A triunfar, Piolín!
0: ¡Vamos!
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